momento donde el planeta Tierra está sufriendo una conmoción tremenda. De más está decir que todas las luchas ideológicas, las luchas religiosas, los divisionismos políticos y todo eso han producido aberraciones muy grandes a lo largo de la historia de la humanidad, y nadie de nosotros va a curar semejante destino de pez que va a ser pescado. Pero en este momento yo creo que tenemos en nuestras manos la posibilidad de ayudar a la tierra. Es como ayudar al alma, ayudar al hijo, ayudar a la madre, ayudar al padre, es ayudar a la tierra. Ayudar al enfermo, ayudar a la canción. Alimentarlas con la energía natural, no con la impostación de la tecnología, de la visión utilitarista, usufructuadora de las cosas, sino pensemos que la música, la voz humana, la guitarra, todo eso, pensemos que son como tigres o animales hermosísimos que se extinguen, y cada uno desde su lugar, con la herramienta que pueda, defender el sonido como una cosa natural, defender la poesía como una cosa natural, defender los libros en la era de las pantallas, defender las guitarras españolas frente a los émulos de las guitarras españolas. Mi mensaje es ese. Como que la buena música se extingue, ojo, no solamente los elefantes se extingue la buena música, cuidémosla, la música de la tierra, la materia sonora que nace entre las hojas de los árboles, todo eso, prestemos atención una vez más a todo eso que es la materia.

Los músicos nos cuentan Spinetta. Hoy para Spinettalandia vamos a compartir un aporte musical de Sebastián Macchi referido a Luis Alberto Spinetta, pero les quiero contar quién es Sebastián Macchi. Es un músico paranaense, compositor y difusor permanente de la poesía de Juan L. Ortiz, importante poeta argentino y de la provincia de Entre Ríos. Hace tiempo, Seba conformó un grupo que se llamó Luz de Agua y sacó un disco denominado de la misma manera. De este disco, que fue grabado por Seba Macchi, Claudio Bolzani y Fernando Silva, vamos a escuchar un poema de Juan L. Ortiz, musicalizado por Seba Macchi. Posteriormente vamos a escuchar una recomendación afectuosa y amorosa de Sebastián Macchi de una música de Luis Alberto. Espero que puedan disfrutar de estas dos músicas.

Hola, este es un saludo muy especial para toda la audiencia de Spinetalandia. Aquí Sebastián Macchi desde Paraná. Y la verdad es que se me hace muy difícil elegir una canción de Luis, porque son muchas las que me acompañan. Pero bueno, justo esta semana me anduvo visitando una canción en particular, que la volví a escuchar, que me fascina su construcción desde el punto de vista de la narrativa, de la composición. La entiendo así como una crónica urbana. Me refiero a Enero del último día, del disco Madre en años luz. Bueno, además de todo ese aspecto tan interesante, bueno, van a escuchar ahí al Mono Fontana en uno de los momentos más inspirador junto a Spinetta, tocando unos teclados alucinantes y unas construyendo algunos puentes justamente que la canción por ahí menciona. Bueno, eso, espero que la disfruten tanto como yo y les mando un gran abrazo y bueno, y ahí nos vemos prontito.

cualquiera con tal de obtener los recursos para su ambición personal, que no tiene sentido en relación a la necesidad del mundo, ¿no es cierto? Por eso es que la mitad del mundo se muere de hambre. Y dejar de lado también los intereses personales para tratar de hacer algo por los demás. Y despierta en la brisa un instante de verdad y eleva tu conciencia de volar sobre las ruinas de una ambición descomunal.

0: de la depredación humana.
1: Guillermo de Ituzaingó dice: los felicito por el programa y muchas gracias por traer a Spinetta.
2: Fabián de Caseros al Flaco, ¿cómo sigue su vinculación con la literatura?
3: Despierta en la brisa y eleva tu conciencia de volar sobre las ruinas de una ambición descomunal.
4: Muchísimas gracias, Luis Alberto Spinetta.

su banda Socios del Desierto, que llevaba 6 años de trayectoria y se había convertido en el grupo con más tiempo activo en la carrera del artista. Componiendo y grabando, se dedicó a reinventar constantemente su música.

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Vamos ahí. Agarramos ahí.

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0: ¿Estamos? ¿Estamos?
1: Dale. Cuando tú quieras, Negrus. Ah, cierto. 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Ok, perdón, ¿eh?

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1: Para que alguna vez, cuando yo muera, digas el cazador, el silencioso, te he de explicar por qué no maté al oso cuando tu voz ansiosa lo exigiera. Primero, yo no mato en primavera. Segundo, en el invierno duerme el oso. Tercero, en el verano es tan gracioso que no puedo matarlo aunque quisiera. Por eso, Paula, quiero que te acuerdes de un viejo cazador con ojos verdes que dejó su fusil y su cuchillo para contarte una pequeña historia sin oso, sin angustia y sin memoria. Un cuento nada más, claro y sencillo. 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

Buen día, ¿cómo les va? Bienvenidos, bienvenidas, bienvenides a la radio, a la mañana, al mundo de los despiertos, a nada del otro mundo. Un abrazo muy especial para quienes se arriman al fogón a escuchar las lecturas mañaneras hoy a cargo de la Tere Andrueto, qué lujazo. Un abrazo muy especial para quienes se han sumado a esta comunidad hace mucho tiempo, para quienes lo han hecho hace menos y se han arrimado al fogón y están ahí acompañando estos arranques, estas mañanas, estos convites de que se sumen a esta retaguardia radiofónica. Muy felices de saber que estamos creciendo, de que cada vez somos más, aún en este tiempo aciago. Así que vaya pasando, que arranque el viaje, lo queremos hacer junto a usted, lo queremos hacer junto a vos, y les queremos recordar, te queremos recordar, que no estás solo, que no estás sola, y que a pesar de todas las cosas que pasan, a pesar de todo, este sigue siendo un mundo maravilloso.

Buen día, un abrazo grande, estamos de pie, claro que sí, siempre de pie, nunca de rodillas, arrancando la mañana del martes, primero de septiembre, llegó septiembre nomás, después de un día movidito, cayó granizo áspero en Altos Pampas, por ejemplo, en Altagracia, en Potrero de Garay, en algunos lugares, no sé si vieron la pedrea, en otros, lluvia fuerte, truenos, relámpagos y centellas, Un ratito después, el cielo quedó sin una sola nube. Y está como ahora. Está un cielo amaneciendo mientras hacen los últimos destellos, el último titilar de las estrellas en el cielo. Hermoso cielo, pero ha quedado como fresca la mañana, ¿no? Está todavía fresca la mañana. Después del sacudón meteorológico de ayer. Está Juan Pablo Capdevila. ¿Cómo le va, Juan? ¿Qué dice? Buen día en la puesta al aire del programa.

0: A él sí tiene presente que una cosa combine con la otra, que tenga sentido, ¿eh? Uno se pone la primera remera que encuentra en el cajón y arranca el día. Juan no, Juan mira los detalles, los colores, los sonidos, lo que dice uno, lo que dice la otra. Bueno, abrazo grande a todos los operadores y operadoras que están haciendo sonar Nada del Otro Mundo a esta hora de la mañana, ¿eh? Estamos sonando en Córdoba en la 103.9 FM Comunitaria La Ranchada. Abrazo para Marcelo Llanos que está ahí. Estamos con Sole Santander que ha venido vestida de verde esperanza. Verde esperanza. Nos mira desde arriba.
1: buen día, hermoso mañana, ¿verdad? Bueno, le contaba Juan que otra vez sufrimos, casi nos empatan sobre el final, de nuevo. O sea, este puntero cordobés medio raro, pero bueno, contenta, obviamente, disfrutando.
0: ¿Cómo es estar desde la cima? Díganos.
1: Es raro, hay vértigo. No sabía muy
0: ya
1: bien.
0: Está arrugando como frenar de 100 pies, ¿viste? Empieza Nulo Mufa, no, que esto, humildad, que casi nos empataron.
1: Sí,
0: que
1: siempre
0: no sé
1: con
0: qué.
1: Humildad, pero es la realidad. No tenemos goleador, los goles los hace el defensor, pero bueno. Un crack Cerato.
0: Usted, si es honesta, se va a acordar de que yo el año pasado, el anterior, cuando fuimos campeones, le dije. No, el año pasado fue, ¿no?
1: El año pasado.
0: Le dije esto,
1: parece
0: aunque,
1: más lejano.
0: aunque parezca una chicana, es positivo para ustedes y para Belgrano, porque van a querer lo mismo, ¿no? Belgrano ya le tocó.
1: Hay trabajo por detrás también, ¿no? El técnico sobre todo, muy buenos resultados.
0: ¿Se acuerda que le conté que me había contado un pajarito que andaba con, ¿no?
1: Sí,
0: con
1: sí,
0: la tablet todo el día, que paran los entrenamientos y que los jugadores... No se copaban con eso, no querían, la parte cognitiva no querían, era todo músculo y habilidad y técnica, ¿no? Y la parte cognitiva la rechazaban un poco, estudiar, pensar, analizar la jugada.
1: Pero hablando en serio, ganamos 1-0 de casualidad y de verdad casi nos empatan sobre la hora. Está bien, somos el puntero cordobés, pero hay mucho para mejorar, ¿no?
0: Bueno, tampoco que... No es que tiene a Xavi ni esta Busquets.
1: Por eso te digo.
0: Messi.
1: Por eso te digo. Esto es
0: el lindo
1: un
0: gol hizo Cerato. El lindo gol hizo Cerato.
1: Sí,
0: lindo
1: sí.
0: gol. Bueno, hablando de Xavi ni esta Busquets y del mejor equipo de todos los tiempos, se retira de la selección Messi y hay un tembladeral. Nadie habla de otra cosa, ¿no? Porque de alguna manera, creo yo, se pone en juego eso que se llama eternidad, ¿no? Que es una existencia que está fuera del tiempo y que nos hace... Creo que es eso, porque ¿qué uno más le va a pedir a Messi? Después de todo lo que hizo. En el fútbol, en la selección, después de todo lo que jugó, ¿no? Fue un tremendo profesional cuidándose y tuvo pocas lesiones. ¿Ha jugado cuánto? ¿20 años en la selección?
1: 207, yo estoy viendo acá los números.
0: Poco más de 20 años en la selección. Porque la última, cuando hablamos con Tocali, lo hizo debutar...
1: 2005, aquí. O sea, son 25 años. No, 20...
0: No, 21 años. Eso, un poquito más de 20. Tocali nos contó que lo hizo debutar, en la mayor lo hizo debutar a los 18.
1: En agosto fue,
0: y
1: claro.
0: Debutó un poquito antes, pero debutó antes en las elecciones. Ese partido que le inventaron contra Paraguay, ¿te acordás?
1: Uh-huh.
0: Le inventan un partido contra Paraguay... O sea, ¿todo el mundo conoce la historia esa o no, Juan? ¿Sí? ¿Se conoce mucho la historia? ¿Se conoce la historia esa?
1: Sí, yo creo que sí.
0: Que estaba en un hotel, Tocali entra... nos contó Tocali acá en el programa que estaba en un hotel y que vino una persona y le dijo, escucha, hay un jugador que la rompe y queremos que juegue en Argentina. Hace que Grondona lo convoque una vez, así ya juega en la selección argentina. La rompe, lo quiere España. España está a punto de... Y era esta España, ¿no? Que era mucho mejor que la de ahora, que salió campeona. Que, ¿no? La mejor selección española de todos los tiempos. Y Tocali le dijo, mira, si me pagaran por cada vez que me dicen que un jugador la rompe y que lo tengo que llamar a la selección para que no fiche por otra selección y qué sé yo, sería millonario. Y cuando llegó arriba, puso el... Era un DVD... con las jugadas de Messi en la Masía, en Barcelona, y llamó inmediatamente para que lo convocaran. Y Grondona lo hizo, y le pagó el pasaje, consiguió la plata para el pasaje, qué sé yo, Messi jugó contra Paraguay. Y a partir de ahí, bueno, ya tenía esa intención, ¿no? Pero es que se selló un amor eterno. El primer día que debuta en la selección mayor, se escapa y tira un manotazo, ¿no? Y lo expulsan a los 30 segundos, así empezó. Y después todo lo de... Bueno, una carta puño y letra, ¿no? En tiempos de inteligencia artificial, de fake news y todo eso, carta de puño y letra de Leo Messi.
1: Sí, que le escribió, por lo que cuenta él, el día después de haber jugado su último partido, ¿no? Ya tenía tomada la decisión y, según lo que él cuenta en esa carta, está mucho más seguro ahora después de la muerte de su papá, ¿no? De la decisión que tomó.
0: Con Juan pensábamos que teníamos la letra más fea del mundo, pero Messi es el
1: hay
0: uno.
1: Otros peores.
0: Messi es el uno en eso también, ¿no? Bueno, pero hay no sé si a ustedes les pasa cuando Diego también se retira de la selección, uno tiene esa sensación que va más allá de los títulos, que va más allá de ganar o perder, que es eso que Antonio Gramsci definió en su artículo El fútbol y el juego de la escoba como el gato que juega con el ovillo y que se siente inmortal, ¿no? El juego. Porque muchas veces hemos visto sobre todo eso, ¿no? Esa desesperación por jugar. El pibito que rompía la ventana en Rosario, en un barrio obrero, pues lo habían dejado en su casa y quería llegar a jugar ese partido final, ¿no? El adulto de 39 años, ¿cuánto tiene? 38, 39 años, que hacía lo posible por jugar un mundial más, por jugar un rato más a la pelota, que el fin de semana hizo 4 goles, ¿no? Frente al Toronto. Bueno, hablamos sobre todas las cosas de esa magia que genera el juego, que nos hace sentir niños por un ratito, ¿no? Cada vez que rueda la pelota, y eso es lo que se acaba. Uno creo que esto nos da dimensión del tiempo. Uno se cree eterno, cree que los dioses van a ser eternos y al final, bueno, todo termina.
1: Y sí, para lo que nos gusta el fútbol, muy emotivo la carta, muy emotivo el video también que publicó. Bueno, para los amantes del fútbol, más allá de que le hemos criticado muchas cosas a Messi, sobre todo en el último tiempo,
0: sí, fuera de la cancha, emociona, ¿no?
1: Fuera de la cancha.
0: Cosas fuera de la cancha, juntarse con Trump, eso fue una cosa
1: sí,
0: horrenda,
1: no nos
0: horrible,
1: olvidamos.
0: Horrible,
1: sí.
0: Con un monstruo, ¿no? Con un Hitler moderno, ¿no? Como lo es Netanyahu, y algunos acá lo apoyan y no son futbolistas, ¿no?
1: Claro.
0: Dicen que es un nacionalista, un compañero nacionalista, ¿no? Mamita. Bueno, pero no, hablo dentro de la cancha, ¿no? De cada quien, hay alguno que le ha gustado más ver a Johan Cruyff, a otro que le ha gustado más ver a Pelé, a otro que le ha gustado, por supuesto, mucho que le ha gustado más ver a, no sé, a Ronaldinho, ¿no? Que fue su padre en el vestuario. Uh-huh, él fue, Ronaldinho fue su papá en el vestuario. Yo los vi a los dos jugando juntos en entrenamientos, ¿no? El primero que nos habló de él fue Hoyos, que había jugado en Talleres, pero tantas veces nos habían dicho, che, es el nuevo Maradona, que ya había pasado cada matungo, ¿no? Y bueno, en este caso surge alguien que es considerado el jugador más importante, más influyente de la historia. Después a cada uno le ha gustado más uno, más otro, ¿verdad? Eso es más una cuestión de gusto, pero este tiene un nivel de determinación en la historia del fútbol, lo que ha ganado, los pases que ha dado, los goles que ha hecho, la magia,
1: sí,
0: todo
1: sí,
0: eso.
1: Sí, los números son extraordinarios, ¿no?
0: Sí,
1: no,
0: los
1: son
0: números, verlo, ¿no?
1: Marcianos.
0: Es claro.
1: Impresionante.
0: Pero bueno, nos queda flotando esa sensación de que, bueno, de que se acaba algo que pensamos que iba a durar un poquito más todavía, ¿no? Porque uno lo ve, hay algo que pasa y lo saben más los PF, que es que uno lo puede ver todo tallado, todo tatuado de abdominales, de músculos, pero hay una edad, ¿no? Que es la biología. Pasó, por ejemplo, con Cavani en Boca. Uno los ve que no echaron panza todavía, no están como un estado de forma físico, parece espléndido, pero por dentro ya la reacción no es lo mismo, el cansancio no es igual.
1: Sí, la recuperación.
0: La recuperación, los reflejos, ¿no? Ya me decía hace varios años que no puede pasar jugadores, ¿no? Que hace todo un brilla y todo lo demás, pero como que no era como antes, que dejaba un tendal, arrancaba y dejaba un tendal, dejaba 5 o 6 jugadores, ¿no? Cada vez que arrancaba. Bueno, un abrazo grande a todos los que han disfrutado de Messi, son hinchas de Messi, están escuchando este momentito y están ahí con una lagrimita, ¿no? Porque estamos hechos de sentimientos, estamos hechos de historia, aunque se imponga en la sociedad la nueva escala valórica, sea la de especuladores seriales, ¿no? Con alma de broker, que creen que son todos, que somos todos, y nos define solamente la plata, ¿no? Solamente el éxito, y que solamente el que tiene es y el que no, no, y todo eso. Estamos hechos de sentimientos, estamos hechos de amor, estamos hechos de historias, de querencias, y por eso nos caen las lagrimitas, ¿eh? Por eso nos angustiamos, por eso nos ponemos felices. Así que, bueno, de eso se trata un poco la cosa. Un agradecimiento. Siempre uno guarda ahí la esperanza de que se arrepienta, ¿no? De que juegue un rato más. Ayer le pedían a Tapia que hiciera en 2027 una nueva Copa América, ¿no? Que adelantara la Copa América.
1: Que inventara algo.
0: Que se jugara acá y toda esa historia. Y que se paseara por... Bueno, pero igual quedan capítulos. Se ha retirado de la selección, ¿no? Los hinchas Newell's lo quieren ver jugando. Parece difícil. Nos hubiese gustado mucho verlo en Newell's, verlo en Argentina, verlo en Nápoles, qué sé yo, verlo en otro lugar que no sea ese club intercountry medio ridículo que es el Inter de Miami, ¿no? Bueno, cuénteme, Sole, ¿qué otra cosa ha pasado en el mundo? Un día movidito, ¿no?
1: Movidito, movidito, tal cual. Cristian, vamos...
0: ¿Estamos en YouTube o no estamos en YouTube? ¿Nos están escuchando? ¿Cómo nos escuchan? ¿Cómo nos escuchan? Nos escuchan a través de la radio, de las radios. Nos están escuchando a través de la aplicación. ¿Tienen el teléfono ustedes la aplicación o no? ¿Tienen ustedes
1: sí,
0: la aplicación?
1: Obvio. Sí, sí.
0: Bueno, 723, la encuentran en nadadelotromundo.com.ar. Métase, es un toque. Se la descarga, la lleva ahí, si tiene iPhone, si tiene Android. Descarga la aplicación y nos... Bueno, estamos en YouTube también, no sé si estamos ahí con audio seguro. Mira, con imagen también. Ahí acabo de prender. Un saludo a todos los que nos conocen. ¿Viste cómo decía Messi cuando le ponía? ¿Y vos cómo te llamas? Me llamo Leo Messi. ¿Y a quién querés saludar? A todos los que me conocen. Bueno,
1: Tengo algunos
0: cuéntenos,
1: audios.
0: Cuéntenos, por favor. 351-5068-102. Vamos a esos audios.
1: Dale, tengo algunos audios para compartir porque, bueno, ahora.
0: Pero cuéntenos qué pasó. ¿Qué es lo más importante, además de la despedida de Messi y de la selección? ¿Qué ha pasado?
1: Bueno, yo lo que tengo ahora para... lo que tengo ahora para contarte sí. Tiene que ver con la morosidad, ¿no? Uh-huh. No la amorosidad, la morosidad. ¿Por qué? Porque el gobierno está intentando instalar, no solamente a través de los funcionarios, sino de los voceros no oficiales en los distintos programas, que la morosidad bajó, ¿no? Que sabemos que no es así. Bueno, vamos a escucharlo a Quirno, que fue uno de los que habló de esto en el audio número 3.
0: Ahora que se retiró Messi, entonces terminaron de pagar los televisores.
1: Puede ser,
0: antes,
1: por eso.
0: Como habíamos perdido la final, ahora que se retiró Messi, pagaron los televisores.
1: Puede ser esa la respuesta de por qué baja la morosidad.
0: Dale.
2: El tema del endeudamiento ya lo hemos conversado, ya lo hemos hablado. No hay que minimizar las dificultades que pueden estar pasando ciertos sectores de la sociedad, pero es una cuestión que se va a resolver. Ya estamos viendo que los índices de morosidad están bajando y son justamente producto de lo que es la volatilidad macroeconómica a la que nos induce el riesgo Cuca, como decía recién colega.
1: La cara de Juan. Bueno, esa es la explicación del canciller, de Pablo Quirno, respecto a por qué baja la morosidad. Y por qué, digamos, cuál era la... No habló de televisores, habló del riesgo Cuca. Literal, no es inteligencia artificial, eso fue lo que dijo. ¿Quién se manifestó también? Otro funcionario que se manifestó respecto a esto, que es el que está jugando en el Congreso. ¿Por qué? Porque sabemos hay más de 34 proyectos presentados en el Congreso. Algunos diputados, sí. Son más de 130 que pretenden unirse para tratar la posibilidad de avanzar
0: de
1: con alguno de estos el 9 de septiembre.
0: ¿Pero quién habló?
1: El que habló es Menem, ¿no?
0: Es legislador,
1: es el presidente de la Cámara de Diputados, sí. Habló Menem y habló también de la baja del amor, esto es lo que decía.
3: Se va a ir resolviendo pronto, ya empezó a bajar, con lo cual no creemos que sea necesario que el Estado intervenga, porque te repito, Nacho, cada vez que el Estado intervino en algo, las cosas terminaron peor. Y siempre hago un número. Cuando había estabilidad en la Argentina, la cartera de los bancos era 30% de crédito, del 30% de la cartera de los bancos estaba colocada en créditos hipotecarios. Cuando intervino el Estado para ayudar, entre comillas, desaparecieron los créditos hipotecarios de la Argentina.
1: Bueno, esta es la lógica que está intentando instalar el gobierno respecto a la morosidad. Que la morosidad bajó...
0: Que el invierno ya pasó.
1: Ya pagaron los televisores, toman un número del Banco Nación, que que no es real, porque conocemos, lo venimos compartiendo acá, distintos estudios, distintos datos oficiales, no oficiales, que van por el camino contrario.
0: El Estado interviene siempre, aun cuando se retira, ¿no?, de algunas políticas públicas. Cuando se retira, entra el narco, entra en las iglesias evangélicas, entra la billetera virtual, entra el usurero del barrio. Cuando el mercado cuando el Estado se retira y cuando interviene, el Estado ha intervenido, el Estado intervino en el poder adquisitivo de la sociedad, pisando las paritarias, apretando, jugando un partido alevoso, alevoso, totalitario, con los salarios de la gente. Hay una intervención directa del Estado, que es la causa por la cual yo creo que a nadie le cierra mucho. Por supuesto que es un salvavidas, que si estás hasta las manos con la tarjeta, te la condonen. Pero es un paliativo, te digo la verdad, es un paliativo. A nadie le cierra mucho, de verdad, a nadie le cierra mucho que el Estado venga a agarparte una deuda que tenés vos. ¿Verdad? Porque sabés que eso es artificial. Lo que nos cierra es que nos devuelvan el poder adquisitivo que perdimos. Eso es genuino. Si trabajamos y nuestro trabajo vale y nuestras horas de esfuerzo, de empeño valen, permitinos recuperar el poder adquisitivo que perdimos y con eso saldamos la deuda. Otra historia es la usura. Si a vos te prestaron 200 lucas y como no lo pudiste pagar, tenés que pagar una tasa del 1000%, eso...
1: En la cual también intervino el gobierno.
0: En, ¿no?, la cual intervino el gobierno. En todo intervino el gobierno. El gobierno es el que nos está haciendo vivir malamente. Estamos viviendo muy mal, muy mal. Y la responsabilidad toda es del gobierno. Después uno se puede quejar de la oposición, de las complicidades de los medios, de los gobernadores, de los municipios, de personalidades, del ambiente. Pero la decisión de que vivamos mucho peor, de que nos hayamos empobrecido, de que trabajemos más, ganemos menos, que no tengamos tiempo, es una decisión de Estado, del gobierno, que ocupa el Estado, que vino a destruirlo y nos está destruyendo nosotros. Y nos hace pagar todo. Hablemos posta. ¿Cuál es la papa de esto? El gobierno intervino y no nos alcanza. Insisto, a nadie le cierra mucho que haya una disposición, como conceptualmente quiero decir, dámela, si me vas a agarpar la deuda, está bien, pero conceptualmente no funciona así. Funciona con un poder adquisitivo que te permite llegar a fin de mes y que en el caso de que use la tarjeta sea para otra cosa, que te endeudes sea para otra cosa y que lo puedas pagar, que lo calcules y lo puedas pagar, no con desesperación, no con la desesperación de, escuchá, es lo que tengo a mano, después, ahora tengo que comer, la verdad, no me puedo poner en racional, tengo que comer, tengo que pagar, tengo que sobrevivir y después veo. ¿No? Pues la opción inicial era vender los órganos, y bueno, dale a elegir a la sociedad si quiere vender los órganos, si se quiere endeudar y se va a endeudar. Y ya está. Pero acá todo esto pasa.

0: 5, 20, 18, etcétera. Bueno, ¿qué más?
1: Bueno, hay novedades en el caso Cerimedo que tiene que ver con la imputación de una exfuncionaria aduanera que se llama María Argentina Rojas Roca, que está imputada en este caso por la fiscalía por complicidad, ¿no? Por haber, por ser señalada responsable de coordinar y de financiar a los sicarios que realizaron o que intentaron matar, ¿no?, a Beller en este intento de femicidio. Y en Chile, por otro lado, respecto a esto, que es un caso que impactó en toda Latinoamérica, ¿no? En Chile están impulsando una comisión investigadora para seguir los pasos de Cerimedo en el país, con el vínculo que presuntamente tenía con Cast y estas redes de bots que manejaban las redes sociales.
0: Bueno, tenemos más audios, vamos a meterle pata, tenemos más notas, 7:31 de la mañana. Hay, por supuesto, un terremoto al interior de una parte del PJ, el peronismo, ¿no? Después de lo que hablamos ayer. La votación, el acompañamiento en la Cámara, en el Senado, a los jueces de Milei, que es el presidente que más jueces ha metido en los últimos 40 años. Ninguno tiene un promedio tan alto de jueces que ha metido. Pero además con la variante de que los números le daban al oficialismo y aún así el PJ son todos espadas de Cristina, ¿no? Mayans, Pedro, Recalde, todos y todas. Una señal. Che, aún a pesar de que los votos están, te acompañamos. Y eso pega en la médula del discurso de ese sector del peronismo, de esa narrativa, que es una narrativa verosímil. Que el Poder Judicial, la cúpula del Poder Judicial y los sectores más poderosos del Poder Judicial en la Argentina son un escándalo. Que tenemos una corte que es un escándalo, que, tenemos jueces que realmente dan pena, dan vergüenza, que van a besarle el anillo a Mañeto en Lago Escondido, que hacen, el aparato judicial, un sistema absolutamente corrupto que persigue adversarios y que recompensa y hace la vista gorda con quienes tienen los pies en el plato. Eso es así. Y lo hemos denunciado mucho, ¿no? Y que el lawfare existe en América es un hecho, es una perogrullada. Lo hemos visto una y otra vez. Que después no vengan con el cuento de que era para solucionar la corrupción en Venezuela, que era para perseguir el narcotráfico. Después vienen y te dicen, mirá, no había armas de destrucción masiva. Lo que queríamos era el petróleo en Irak. Che, no existía el cartel de los soles. Lo que queríamos era el petróleo de la mayor reserva de petróleo del mundo, de Venezuela. Y es todo así. Entonces, discutir ahora el estado de salud del Poder Judicial en Argentina es un desastre. Ahora, el sector que más cuestionaba eso y que todo el día estaba con esa retórica, con esa narrativa, que acompaña a Milei en una negociación, por supuesto, entendemos cómo funciona la política, no sé cuál habrá sido la negociación, pero eso rompe. Hay una crisis de representación política y rompe el pacto social, político, identitario, que tenía ese sector con sus bases, con sus votantes, con sus militantes, qué sé yo. Y lo describo así porque vemos que es un momento, tal vez el peor en muchos años, tal vez el peor desde que se construyó esa narrativa. No sé si eso no va más, pero es un momento, de ruptura total. De ruptura total de ese contrato social, ¿no?
1: Sobre todo cuando no hay explicaciones, ¿no? Porque la única que, por lo menos por Twitter, publicó algo, en realidad atacando a periodistas porque no dio una explicación, fue Juliana Di Tullio. Fue la única. El resto todavía no dio respuesta sobre...
0: A ver, vamos a ser serios y sinceros, como siempre. ¿Cuál es la argumentación? Eso es... che, déjalo que hable, que eso, que tenga la chance de explicar.

0: Pero
1: claro.
0: Que, salvo, no sé, que haya sido una extorsión, ¿no? Que haya tenido alguien, ¿no?
1: Mira, Di Tullio habla de decisiones políticas institucionales del Senado. No, no es una explicación, claramente. Hay un ataque directo a dos periodistas, particularmente de C5N, sobre estos pactos espurios que dijeron en los medios, y esa es la única respuesta que tenemos de parte de los senadores.
0: Sí, no hay. Ves que no hay muchas respuestas posibles, la verdad. Ojalá que hablen. Está acá abierto el micro, está abierto en otros lugares que quieren hacer notas con para saber, pero no hay. No hay mucho más. Ya está, ocurrió. Que después te digan, che, era para negociar en un juicio que se viene, era para negociar. Bueno, estaremos igual al aguardo, ¿no? Pero yo lo que veo es un resquebrajamiento muy grande, como nunca vi, en ese sector del peronismo, después de esa votación. Muy, muy pega en la médula, en el centro de gravedad, ¿no? En el centro de flotación. Bueno, ¿qué más?
1: Bueno, tenemos un audio, si quieres ponerlo de fondo, el audio de Donald Trump, el audio 7, donde le preguntaron sobre la posición de Estados Unidos en la soberanía de las Islas Malvinas, ¿no? La respuesta de Donald Trump fue: siempre reviso cada postura, esa es solo una de las muchas, ¿no? Una respuesta y una amenaza también para Gran Bretaña, ¿no? En la que pretende que Donald Trump pretende que haga un aumento del gasto militar, y esa fue su carta de negociación tal vez sobre eso. Hay una denuncia, de hecho, que sí tiene que ver con un grupo, con el CECIM, con los que estuvimos hablando hace poquito, y con la Asociación de Abogados Ambientalistas, que denunciaron, presentaron una acción judicial para frenar este proyecto británico-israelí y proteger las islas y el territorio de la explotación petrolera. Esta demanda, lo que buscan es frenar este proyecto, y denuncian que primero no hay autorización de las autoridades nacionales, y además no hay una investigación respecto al daño ambiental que puede generar.
0: Bueno, para los incautos, para los bien pensantes y mal pensantes, sobre todo en el ámbito libertario, que Donald Trump diga que quiere, y también en algunos sectores del peronismo, ¿no? Porque lo hemos escuchado al admirador de Netanyahu, a Guillermo Moreno, ¿no? Que dice que es un nacionalista bárbaro, que es un gran conductor, Netanyahu, y también Trump, que lo copia él, que hace el carne para todos. Es una vergüenza, ¿no? Las cosas que estamos escuchando. Pero para aquellos que se atragantan con las medidas de Donald Trump, y que no les basta con que acompañe un genocidio, invasiones, guerras, la casa de Epstein, 5 casos de violación con juicio de por medio, todo eso. Lo mismo que piensan algunos libertarios acá y algunos en el peronismo, como este que acabo de citar, que es mejor estar con los republicanos, que es mejor estar con Trump, que a Argentina le va bien, que siendo amigo de Trump, entonces Trump te consigue Malvinas. La verdad es que es un pecado de ingenuidad. Digo, si es ingenuidad, si es una soncera, lo que sea. Si Trump, en todo caso, toma una decisión distinta respecto de Gran Bretaña, el Reino Unido, con Malvinas, es para quedársela él, como Groenlandia, como con el combustible, con la nafta, ¿no? No dijo, amigos venezolanos, acá tienen su petróleo, que lo tenía el dictador Maduro. No, dijo, gracias por regalarme el petróleo. Gracias, pueblo venezolano. Que es una afrenta a la inteligencia, al sentido común. ¿Qué pueblo no siente que le están haciendo bullying si viene uno de afuera, secuestra al presidente, mata más de 100 personas, hace un operativo y después dice, gracias por regalarme el petróleo? ¿No? ¿Alguien cree en su sano juicio que va a venir Donald Trump a recuperar Malvinas y va a decir, tomen, argentinos, son suyas? Bueno, ¿qué más?
1: Uno más. ¿En qué anda Milei? Bueno, Milei, además de que fue denunciado por abuso de autoridad, por adoctrinamiento, por violación a la ley antidiscriminatoria por esta charla que dio en el ORT. Anden esto, escucha el audio número uno.
2: La recepción de este congreso significa tanto un logro para el Automóvil Club como también un reconocimiento a un país que está cambiando, al cual el mundo empezó a observar nuevamente. Es la demostración de que Argentina está volviendo a inspirar confianza y de que este es, otra vez, un país serio donde vale la pena invertir tiempo, prestigio y capital. Por eso me animo a invitarlos a soñar conmigo. La Argentina que vuelve a ser sede de la FIA es la misma Argentina que tiene todas las condiciones para volver a recibir a la Fórmula 1 y al Rally Mundial en su calendario.
1: Bueno, las prioridades del presidente, la Fórmula 1 y el rally en Argentina, ¿no?
0: El rally Barrio Nuevo. Bueno, en nuestras redes está Sinceramente Tuyo, la versión de rally, donde pueden dejar abajo. El martes que viene tenemos cancionero, ¿sí? En vivo. Hoy vamos a tener algunas versiones, en un rato hacemos sonar Sinceramente Tuyo, pero recuerden que estamos armando el listado que le vamos a dar esta semana a rally. Así que sumen todas. Después igual se puede seguir sumando para los próximos cancioneros. Va a ser una nueva dinámica que vamos a intentar implementar.
1: Claro, que nos quede
0: la lista. Uh-huh. Va a quedar la lista, pero se pueden agregar. Lo que quiero decir es que hay abajo de ese posteo en Nada del Otro Mundo punto radio está, ¿no?
1: Sí.
0: Sinceramente Tuyo, me dijo la Sole, y pueden anotar abajo qué versión les gustaría escuchar de rally. Y lo vamos anotando y se lo vamos a pasar todo a él. Bueno, no, pero quiere traer el rally mundial. Está en otra.
1: Anda en las prioridades, Milay. Uh-huh. Quiere traer la Fórmula 1, dice que hay que verlo con la pinta en la Argentina.
0: Es mucho más fácil así, negando la realidad también, ¿no? Las deudas no existen más, ¿no? La economía crece como pedo de buzo, ¿no?
1: Voy a empezar a hacer eso.
0: Sí. No tenés deudas, vale, Sole, no pasa nada. No tenemos problema. Yo también. Talleres está puntero.
1: Fingiendo demencia.
0: Ahora que Talleres está puntero. No tenemos técnico todavía, Juancito, ¿no? Ayer tiraron, que es un bolazo eso de Ramón Díaz, ¿o no? Dice que está cerca de Felipe, pero lo vieron a Eduardo Berizzo en el aeropuerto. Pero ya pasa cualquiera. Había un póster de Guardiola y dijeron, che, esto es una señal. ¿Eh? Es una señal. ¿Por qué? No
1: el
0: sabía por qué había dejado.
1: Que decir vos.
0: Claro, ¿por qué había dejado el City, Guardiola? Bueno, se fue Enzo Fernández al City, ¿no? Enzo Fernández cada 2 años cambia el club y no lo hace por 2 monedas, ¿eh? Esto no es coca, papi. 160 millones de euros pagaron por cifra obscena, si las hay. Mayor pase de un futbolista argentino. El anterior había sido él también. Cuando se había ido de Benfica a Chelsea. Bueno, Julián está con una mala cara, ¿no? Está bien bajoneado.
1: Tiene diagnóstico de depresión, sí.
0: Sí.
1: Vamos a hablar de eso, de salud mental.
0: Dale,
1: sí.
0: En un ratito vamos a hablar de los suicidios en Argentina. Bueno, 7:44 de la mañana, nos quedan ahí algunos temas y vamos a hacer una canción. Primero hacer una canción, un poquito de tanda y tenemos nota. 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
1: No el taller es que está al final de la tabla.
0: No. Dos minutos en la cima
1: uno
0: y ya chicanean.
1: Uno tenía que tirar.
0: 2 minutos en la cima y ya chicanean.
1: No dije nada, ni afuera el aire, ni al aire tampoco, ¿o no?
0: No, claro. Está bien, no pasa nada. Estamos, mire, ¿sabe? Tenemos el cuero bien duro. Hemos andado por canchas en el argentino.
1: Sí, me acuerdo, 2 veces, sí, me acuerdo.
0: Que ni... no tenía ni un brote de pasto. No tenía una champa puesta, nada. O sea que estamos curados. También hemos vivido un momento de gloria. Usted los conoce, ¿no? Finales contra ustedes, contra Belgrano. Bueno, vamos a hacer una
1: canción.
0: No viva el pasado. Y bueno, la historia es importante. Uno tiene que saber. Vamos a hacer una canción. ¿Qué escuchamos? Ahí está. Ahí está, los paralamas, dale, vamos.

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0: Ahí va, Juancito, querido. Un abrazo grande para Mati Vivanco, que sigue ahí con su familia de viaje. De hoy no duermo en casa. Hemos charlado acá en la radio un par de veces cuando estaban por Brasil. Después estuvieron en Venezuela cuando ocurrió justamente la intervención de Estados Unidos para robarle el petróleo a Venezuela. Y han estado ahora en Barranquilla, ¿no?
1: Sí.
0: Cuando los me contaba ayer. Bueno, el terremoto, ¿no? Es un momento. Es un momento para estar en América Latina y para sufrir un poco nuestra América, ¿no? Que ha caído en desgracia, lamentablemente. Bueno, yo no quiero olvidarme, me voy a la nota. Vamos a hablar de del desastroso escenario en materia de suicidios que vive la República Argentina, principal causa de muerte entre los jóvenes de entre 25 y 30 años. La multiplicación de los suicidios en Argentina es una cosa. Es una catástrofe, la verdad. Vamos a hablar con un especialista. Quiero decir que murió Lilia Nardone, gran escritora cordobesa, argentina. Le mandamos un gran abrazo a su familia, a sus amigos, a sus seres queridos. La conocimos, era oriunda de Hernando. La hemos conocido, la hemos entrevistado. Y escribió un libro en coautoría con la Tere, ¿no? Un libro, supimos hablar con Andrés Rivera acá en el programa de eso. Y bueno, la verdad, después ahí agregamos algunos datos. No sé si
1: ahí
0: tiene
1: ya
0: la data,
1: la Sole, sí.
0: ¿Dónde la velan?
1: Es hoy, mira, es hoy a las 12, de 12 a 16 en Minoli del Cerro.
0: En Minoli del Cerro. Bueno, un abrazo grande a toda la comunidad lectora que la ha leído, una gran escritora cordobesa, una gran escritora argentina, Lilia Nardone. Bueno, voy a la nota, después seguimos con más. Nos está esperando ahí Cristian Garay, subsecretario de Investigación de la Facultad de Psicología, doctor en Psicología y uno de los autores del relevamiento sobre el estado de la salud mental de la población argentina. Cristian, ¿cómo andás? Buen día.
2: ¿Qué tal? Buen día, ¿cómo están?
0: Bien, tratando de tomar con mucha responsabilidad. Vos sabés que no es fácil hablar del tema de los suicidios en los medios de comunicación, que exacto, hay manuales de estilo y lo queremos hacer con mucha responsabilidad, pero tampoco podemos meter abajo de la alfombra un tema que es realmente acuciante, es una catástrofe y es un síntoma, creo yo, no sé cómo lo ves, de esta sociedad, de este tiempo, de gente angustiada, de gente que vive mal, que está mal, por razones económicas, por distintas razones. Así que quiero conversarlo con toda seriedad con vos. No queremos esquivarles, ¿no?, al tema, porque es un tema que nos azota.
2: Exacto, sí, se da en el contexto exacto de una serie de problemas. Nosotros hacemos un relevamiento del estado de salud de la población argentina, de todo el país, todos los años, y venimos observando. Sí, sobre todo, bueno, hay como un efecto desde el observatorio, vemos desde durante la pandemia, que esto se incrementó mucho, durante el año 2020, indicadores de riesgo de padecer trastornos de salud mental, trastornos psicológicos durante todo el año, lo cual está directamente relacionado con este problema del suicidio, porque, bueno, en general las personas que consumen el suicidio padecen alguna forma de algún trastorno mental. Entonces, esto es lo que principalmente está en juego, digamos, en esta problemática que estamos viendo. Es como el emergente de una gran cantidad de problemas de salud mental que han crecido muchísimo durante ese año y que han tenido un efecto pospandemia sostenido en el tiempo, que si bien vemos que se ha ido atenuando, en los jóvenes particularmente no ha pasado esto, porque, bueno, está relacionado con algo que mencionabas, que tiene que ver con la situación económica. La correlación que nosotros vemos entre el riesgo de padecer problemas de salud mental y peor situación económica, la vimos todos los años en todos los informes de las personas que informaban tener menores ingresos y estar en una peor situación económica, eran quienes tenían más índices de padecer trastornos mentales.
0: ¿Hay un vínculo directo, Cristian? Disculpa, ¿usted se puede establecer seriamente un vínculo directo entre, más allá de lo que uno suponga? Uno supone que sí, pero te pregunto a vos, a ustedes que lo estudian, ¿hay un vínculo directo entre esta situación de empobrecimiento, la condición económica, la angustia económica y los suicidios?
2: Exactamente, sí, es lo más sostenido que vimos en nuestros estudios, es ese vínculo, y el otro es con la edad. Digamos, nosotros esperábamos durante la pandemia que las personas con mayor impacto emocional fueran los adultos mayores, porque la enfermedad, el virus, digamos, atacaba con más riesgo de complicación a adultos mayores, ¿se acuerdan? Y en realidad nos dio lo contrario, o sea, vimos que los jóvenes estaban más afectados durante la pandemia, y después esto se sostuvo hasta el último estudio que hicimos, esta conexión entre personas jóvenes y con menos recursos son aquellas que tienen más riesgo. Esos dos factores son consistentemente asociados con riesgo de padecer trastorno mental y también, bueno, por supuesto, de conductas de autolesión y suicidas. Entonces, esas dos cuestiones son fundamentales. Y otra que se agrega es la dificultad de acceso a servicios de salud mental que está relacionada con la situación social. Porque, bueno, quienes tienen menos recursos tienen también más dificultad para acceder a medios de salud mental. Creo que había un prejuicio también, como que los problemas de salud mental, ir al psicólogo y demás, es como tema de clase alta, ¿no? De clase media alta. Y esto es todo lo contrario, la evidencia muestra, y es, también se ve en estudios en otros países, que está relacionado con contrario, con situaciones económicas más precarias. En tiempos de crisis sí. Esto se incrementa, pasó en Argentina en el 2001, o sea, en tiempos de crisis las tasas de suicidio se incrementan, en otros países se ha visto también, sí, bueno, el clásico de la crisis de los años 29-30 en Estados Unidos. O sea, es algo que está observado también en muchos países.
0: Hay mucha biblioteca, hay literatura sobre eso, ya sí. Fehaciente, porque uno ve, por ejemplo, le preguntan a la ministra de Seguridad, che, miembros de las fuerzas represivas se están suicidando porque no llegan a fin de mes, pues están endeudados, y ella dice, no solo somos nosotros, no solo pasa nuestra fuerza, le pasa a la sociedad, ¿no? Que fue una de las peores declaraciones que hemos escuchado, pero que está asumiendo que pasa. Jubilado que se tira abajo de la vía.
2: En parte está diciendo algo cierto, claro, sí, es cierto, claro, que es claro. Un problema social. La fuerza, lo que ocurre con las personas que tienen acceso a medios es que eso incrementa el riesgo, porque bueno, una de las primeras cuestiones que hay que hacer es dificultar el acceso a los medios para que las personas se lastimen o bueno, consuman el suicidio. Entonces, eso se observa en miembros de fuerzas de seguridad, de todas las fuerzas, o personas también, bueno, de la salud, médicos, anestesiólogos, odontólogos, gente que tiene acceso a medios o gente que trabaja con insecticidas, demás. Bueno, toda esa cuestión, todo eso incrementa el riesgo, ¿no? Entonces, la primera medida es alejar a las personas de los medios. Hay un teléfono de ayuda al suicida, ¿sí? Es el 135, es acá en Buenos Aires y Gran Buenos Aires, pero hay un 0800 de todo el país que si lo buscan y lo quieren publicar sería excelente. Vale. Para asistencia a la persona con ideas suicidas o con planes suicidas.
1: Cristian, me gustaría preguntarte por este dato que tienen en el estudio respecto al uso de la inteligencia artificial. ¿Qué vieron respecto a esta es algo nuevo, digamos, se ha masificado la inteligencia artificial e incluso se utiliza como asistencia psicológica, ¿no? ¿Qué resultados encontraron?
2: Bueno, eso es muy problemático porque la inteligencia artificial no ha sido desarrollada con ese fin. Si bien es una herramienta que vemos muchas cuestiones positivas, no todo es negativo, ¿no? A veces uno tiene una visión distópica con ese tema y no todo es negativo, hay que ver cómo va evolucionando esto, pero en el área de salud mental ha tenido efectos problemáticos, ¿sí? Como no está diseñada específicamente para esta temática, realmente han habido casos, de hecho, de personas que guiadas por la inteligencia artificial han consumado el suicidio, entonces es un problema grave. Y realmente no se recomienda para nada utilizar la inteligencia artificial de esta manera.
0: O sea, a ver, Cristian, por ejemplo, ir a buscar a un psiquiatra o ir a buscar a un psicólogo en la inteligencia artificial, en la IA, eso.
2: Claro, exacto, claro, alguien que le cuenta sus problemas, etcétera. O sea, por ejemplo, si uno, no sé, se peleó con su pareja y le cuenta la situación en la inteligencia artificial, te van a dar una respuesta, te va a dar una respuesta cualquiera de los existentes, digamos, pero que por ahí en ese caso, qué sé yo, será una consejería, un apoyo, no será algo muy complicado. El problema es cuando alguien tiene una patología mental severa, que estamos hablando de un problema que está asociado a trastornos mentales severos, no a problemas de la vida cotidiana, digamos. Y entonces ahí es donde se complica porque, bueno, si bien ahora hay algunos desarrollos que están utilizando la inteligencia artificial para asistir a las personas en algunos equipos de investigación, eso es muy, o sea, no es lo que todos conocemos, digamos, no es lo que está de acceso libre para todas las personas, y esos que están de acceso libre no están diseñados con este fin, si bien han hecho ahora, a partir de varios casos internacionales que hubieron complicados, algunos señales de alarma, y si alguien le pregunta algo vinculado con esto, pero hay maneras como de engañarlo, entonces realmente es una muy mala idea si uno está afectado por problemas emocionales, consultar a la inteligencia artificial. Lo adecuado es consultar a profesionales de salud mental, psicólogos, médicos, psiquiatras, gente especializada en la temática que nos va a orientar.
0: Cristian, te pido cifras. No hablamos mucho de cifras y es importante para tener una radiografía de lo que nos pasa. Nos importa todavía el dato, la cifra. Contanos, ¿es la principal causa de muerte entre jóvenes de entre 25 y 30 años? ¿Cuál es cuánto se han multiplicado los suicidios en las distintas franjas etarias? Contanos eso para tener una dimensión, por último.
2: Sí, nosotros observamos, en realidad en nuestros estudios, esto lo vemos en el contexto de muchas cuestiones, entonces no tenemos un dato, o sea, no hemos seguido el tema de consumación de suicidios, son datos que vienen de Nación, de relevamientos que hacen organismos gubernamentales, y a partir de ahí tenemos estos datos. Nosotros seguimos lo del riesgo de padecer trastornos mentales, evaluamos el riesgo de suicidio, pero no los datos de consumación, eso no los tenemos nosotros. Entonces ahí lo que hay que ver son los datos gubernamentales, y efectivamente sí, es la primera causa en jóvenes de ese segmento, en adultos jóvenes. Y lo que no me quería olvidar, que me habían preguntado de las redes sociales, y también respecto de las redes sociales, es muy importante, es un factor muy importante de riesgo en jóvenes, que bueno, todos estamos muy en contacto con las redes sociales, pero particularmente los adultos jóvenes más, y lo que se observa es también en todo el tema de la gente más conectada tiene más riesgo de trastorno mental. Digamos, eso lo vimos también en el último estudio. Y hay un problema en adolescentes y en jóvenes también, pero sobre todo en adolescentes, que es el tema del el cyberbullying, se lo conoce como un bullying a través de las redes sociales, que es un factor de riesgo también muy importante en adolescentes. Entonces hay que tener mucho cuidado con eso, porque bueno, el bullying ha existido siempre, ¿no? Pero el hacerlo a través de redes sociales deja a las personas en una situación de mucha mayor indefensión, de menor posibilidad de escape de esto, como que está presente todo el tiempo en toda la vida del sujeto, no solamente en su ámbito escolar o inserción social, y esto es un factor de riesgo súper relevante, así que si detectan esta cuestión es también un signo de alarma como para hacer una consulta.
0: Bueno, mira, acá yo tengo dos o tres. No, primero, no es un dato menor lo que acabas de decir, lo dijiste hacia el paso, pero está diciendo que está comprobado que el uso de las redes sociales solo aumenta la posibilidad de que uno tenga un trastorno mental. Eso acabas de decir, ¿no?
2: Y está asociado, claro, las redes sociales también, ¿no? Como estábamos hablando antes, tienen su lado positivo y lado negativo, o sea, multiplican un montón de cuestiones de difusión de aspectos que nos pueden ayudar, como por ejemplo incluso asistencia, uh-huh. Pero por otro lado vino que plantean muchas cuestiones que generan malestar emocional, o sea, y lo más sencillo observar es que todo el mundo publica cuestiones, imágenes de felicidad, de logros, de aspecto físico, por ejemplo los trastornos de la conducta alimentaria también pueden estar impactados por eso, y las personas comparan su situación real con esta imagen idealizada que aparece en las imágenes, ahí en las publicaciones, y esto genera un malestar, incrementa el malestar, contribuye a incrementar el malestar, que también está por otros factores, como hablábamos, sociales, económicos, y de todo tipo, ¿no? En todos estos problemas tienen muchos factores, son complejos, y bueno, es un factor más que va en el incremento del malestar emocional. Entonces, en personas vulnerables, esto también aumenta el riesgo de padecer problemas de salud mental.
0: Bueno, acá tengo el teléfono para no olvidarme. La asistencia al suicida es un número que vale la pena tener a mano rápido. 0800-345-1435. 0800-345-1435. Eso por un lado. Bueno, y venimos compartiendo los datos, ¿no? Vos decías lo de la pandemia de 2017. A 2025 hay un crecimiento del 57%, pero de si uno mira solamente el incremento de 2024 a 2025 hay un incremento del 22%. Estamos en 5.209 casos, ¿no? Y acá distintas fuentes que hablan de que es también la principal causa de muerte entre personas de entre 15 a 24 años y de 25 a 30 años, ¿no? Es un tema. Yo te escuchaba lo de las redes, por supuesto, las redes, los medios, son extraordinarias herramientas, ¿no? Podrían ser para ayudarnos a estar mejor. Lo que pasa es que ni la ciencia es neutral, ni, ni las redes ni estas herramientas tampoco lo son, ¿no? Y juegan un papel preponderante. Bueno, no sé si quieres agregar algo más, algo que no hayamos sabido preguntarte. ¿Hace falta algún dato más, Cristian?
2: Bueno, sí, hay muchas cuestiones del informe, pero creo que lo esencial lo hemos dicho. Por ahí lo que vemos de las crisis, también el aspecto del aislamiento social es otro factor de riesgo. Presten atención a personas que se aíslan mucho socialmente, que reducen su nivel de actividad en general, su rendimiento. A veces, bueno, las depresiones que están muy vinculadas tienen que ver con esto. Y otro gran tema, que bueno, por ahí no va a dar el tiempo, pero es el tema de sustancias. Eso también está muy asociado a riesgo. Entonces, ahí tengamos también otra señal de alarma.
0: ¿El consumo problemático, te referís a eso?
2: Consumo problemático de sustancias, alcohol, etcétera, sí.
0: Está bien.
2: Exacto.
0: Cristian, gracias. La seguimos. Hay acá lugar para seguir hablando de esto lo más seriamente posible. Es un tema muy delicado, pero no queremos no usar esta herramienta que es un medio para dar data que pueda servir a quien está escuchando, ¿no? Un amigo, un familiar, un conocido o a alguna persona que está en un momento de trastorno y escucha y por ahí le sirve, ¿no? Te mando un abrazo, te agradezco mucho.
2: No, por favor, a ustedes por difundir.
0: Gracias. Cristian Garay, subsecretario de Investigación de la Facultad de Psicología, doctor en Psicología y uno de los autores del relevamiento sobre el estado de la salud mental de la población argentina. Que UNESE UBA.
1: De la UBA.
0: Bueno, gracias Sole ahí, gracias a quienes están escribiendo, es un tema delicado. Gracias por escuchar, porque tampoco es fácil de escuchar este tema, ¿no? Es muy bajón el tema. Y lo venimos estudiando ahí con quién hablar, con las personas más serias que podamos sacar y hacerlo de la manera más, también más cuidadosa, pero no dejar de hacerlo, ¿sí? Tenemos en claro cómo funcionan los manuales de estilo, pero bueno, es un tema que es una catástrofe, ¿no? Silenciosa, que nos toca. Así que, bueno, 8 de la mañana, ya venimos con más, enseguida escuchamos algunas versiones de Rally. Gracias por escribir. Se contactan al 351-5068-112, 351-5068-112 con nosotros. Ese es el WhatsApp, pero nada del otro mundo. Y bueno, nos cuentan, nos dicen, nos piden, nos comunicamos, estamos comunicados, ¿eh? Formamos parte de esta misma banda, de esta misma comunidad de la que nos sentimos orgullosos y orgullosas. Ya venimos.
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8:13 de la mañana, están escuchando Nada del Otro Mundo a través de más de 80 radios. Estamos sonando también en YouTube, estamos sonando también en la aplicación de nuestro programa, en el streaming de audio del programa. A donde usted está, seguramente hay una radio que transmite Nada del Otro Mundo, ¿eh? Así que nos puede escuchar a través de la multiplataforma. Hay múltiples opciones para escuchar el programa. Lo único que no vale es no escucharlo. Vamos a... es martes. Vamos a escuchar una versión de Rally. ¿Le parece? Aprovecho para recordarles que pueden sugerir versiones para el próximo martes que ustedes quieran escuchar. Estamos armando ahí un documento con todos los pedidos de ustedes para que los tenga Rally, los vea en la casa, los repase, elija y hagamos el próximo cancionero en base a eso. Haga Rally el próximo cancionero en base a eso. Así que pueden hoy, por ejemplo, escribirnos a nuestras redes, a donde sea, al WhatsAppero, al 351-568-112 y... nuestro número de todos modos está en la web nuestra, nadadelotromundo.com.ar. Ahí está todo sintetizado por si necesitan linkearse, escuchar algo, ir a nuestras redes, suscribirse, bajarse la aplicación, lo que haga falta. nadadelotromundo.com.ar. Vamos a escuchar una versión de Rally y eso nos hace bien y además nos sirve como disparador si quieren sugerir alguna versión que no haya hecho nunca, alguna que hayan tenido ahí ustedes en el tintero, en la cabeza, resonando, y la pueden sugerir, la vamos a sumar ahí a la lista larga de canciones que ya han pedido. Sinceramente tuyo.

0: Sinceramente Tuyo, de Joan Manuel Serrat, versión de Rally Barrio Nuevo, la mañana del martes. Pueden sugerirnos, mirá, nos están sugiriendo, para la lista de canciones quiero proponer No Sé Por Qué Te Quiero, de Ana Belén con Antonio Banderas, ya me lo imagino, si no me hicieran falta tus besos. Bueno, gracias, acá están pidiendo El Tiempo Está Después, esa la he hecho varias veces. ¿Qué más? Bueno, están sugiriendo una banda de canciones y están agradeciendo por el informe sobre el estado de salud mental de la nación. Hola, buen día, nos dice Hugo. Equipo, lo mejor para este martes, como siempre, escuchándolos. Acá nos cuentan que nos están escuchando desde Potrero de Garay, nos cuentan que cayó piedra. Nos cuenta Mónica, nos está escuchando desde Loma de Zamora. Gracias, le mando un fuerte abrazo a nuestra comunidad que nos cuenta desde dónde y cómo nos escucha. Mil gracias, acá dice que nos escuchan desde hace una banda de tiempo. Gracias. ¿Qué más? Mira, estuvimos charlando con Atilio Borón. ¿Quieres que escuchemos un ratito? Vamos a después compartir ahí también en redes y vamos haciendo tramos, distintos temas. Me decía el otro día Atilio Borón, que es sin duda uno de los grandes analistas de la política internacional y también de la política local, de la política que tenemos en Argentina, que nunca estuvo tan preocupado por Argentina como hoy. Mira, ¿querés que escuchemos un tramo? Ya después venimos con más datos, con más versiones de Rally. Vamos a escuchar un rato con el amigo Atilio Borón.
1: Nunca estuve tan preocupado por la Argentina como en estos últimos tiempos, ¿no?
2: Mira, yo te quería preguntar justo por eso, porque me parece que es el gran tema, entre los muchos grandes temas nacionales que hay y temas internacionales, después te quiero preguntar por Brasil. Estamos padeciendo una especie de plan cóndor sin balas. Y eso es lo que golpea más, ¿no? Porque una cosa es un plan cóndor con balas, con dictaduras, y otra cosa es esto, ¿no? Porque uno ve que la realidad es aplastante, Atilio, y aún así da la impresión de que hay una base de sustentación que por alguna razón, que me gustaría que vos me digas cuál es o cuál interpretás que es. Bueno, esto sigue, ¿no?
1: Más allá de la figura esperpéntica de Milei, este es el proyecto del bloque dominante en la Argentina. Partamos de esa base. Si vos lo comparás, por ejemplo, de repente con la primera etapa de la transición democrática, con Alfonsín, y Alfonsín no representaba eso. Digo, algunos sectores de la clase dominante, pero mismo Menem, que nucleó a bastantes sectores, pero no tenía. Esto, en cambio, representa el sector más importante de control económico y político de Argentina, con un apoyo inaudito, jamás visto, de parte del gobierno de Estados Unidos. Porque uno puede decir, bueno, pero tuvimos relaciones carnales en la época de Menem, sí, pero realmente cuando uno mira los embajadores norteamericanos en la época de Menem, eran tipos que sí, intervenían, lograron que viniera Bush padre, fueron a jugar golf, ¿no es cierto?, Menem y Bush padre, estaba el portaaviones ahí mar afuera, pero nunca un involucramiento como el que tiene este embajador Peter Lamelas, ¿no es cierto?, que directamente opina sobre concesiones hechas, por ejemplo, por gobiernos provinciales en la Argentina, o por cualquier cosa que aparezca en el horizonte como interfiriendo en el predominio incontestado que tiene que tener Estados Unidos en este país. En el documento, en la Estrategia de Seguridad Nacional de Estados Unidos, en noviembre del año pasado, que es el documento que se supone guía toda la administración Trump durante los 3 años restantes, se dijo que América Latina era la región más importante del mundo. Esto dicho por primera vez en un documento oficial de Estados Unidos, y por dos razones. La primera la habían dicho antes, por cuestiones de seguridad nacional, pero la segunda jamás la habían dicho, nunca. Ningún documento americano reconocía eso, porque va en detrimento de su autoestima. América Latina es fundamental para la prosperidad de los Estados Unidos. Eso antes ni soñando. La prosperidad de los Estados Unidos se debía a Henry Ford, a la ingeniosidad de Thomas Alva Edison, de los empresarios que invertían, etcétera, pero no de que dependía de lo que pudieran robar en este continente tan pletórico de recursos sí. naturales. Y entonces ahora estamos sí, sí. en una situación extrema, ¿te das cuenta? Y ¿por sí. qué? Porque Estados Unidos se da cuenta que no puede seguir siendo el hegemón global. Por ejemplo, no puede imponer orden en Asia. Ni siquiera, es decir, para que el New York Times te diga, Cristian, de que hemos perdido esta guerra, digo, no lo dice a Tilo Borón, porque Tilo Borón lo puede decir, pero bueno. Pero New York Times, John Mearsheimer, Jeffrey Sachs, todos los intelectuales más o menos de cierto peso, dicen, hemos perdido la guerra de Irán y no sabemos cómo salir para el colmo. ¿Te das cuenta? Y estamos endeudados sí. hasta acá. Debemos el 125% del Producto Bruto de la deuda pública de Estados Unidos. Mucho más la relación deuda pública, Producto Bruto, peor que la que tiene la Argentina. Y además, sí. en una economía que no da señales de retomar impulso. Entonces, vienen acá, tienen una influencia enorme y tenemos un gobierno absolutamente cipayo, colonizado, que no tiene el menor sentido nacional. Escúchame. Este hombre fue 17 veces a los Estados Unidos y hay 9 provincias argentinas que jamás visitó el presidente de este país. ¿Cómo entendés? ¿Cómo estar optimista ante un cuadro como este?
0: Attilio Borone, nada del otro mundo. Vamos a ir a una nota en un ratito. Bueno, mañana vamos a ir compartiendo distintos tramos de la charla que mantuvimos con Attilio Borón, con el sociólogo analista Attilio Borón. 8:26 de la mañana, vamos a enseguida hablar de los números. Acá, mira, me escribe, es interesante, nos escribe Pablo, buenos días, trabajo en un banco y la morosidad bajó porque pasamos a pérdida los irrecuperables. ¿No? Es una cuestión meramente estadística, es un dato que aporta Pablo, que está bueno, pero la magnitud, la dimensión de las personas endeudadas en Argentina en el sistema es de más de 20 millones de personas. Los que están con la soga al cuello rondan las 6 millones de personas y los que están ya en condición de incobrables son alrededor de 3 millones de personas. Figúrese usted, figúrate vos, que estamos hablando más o menos de 3/4 de la población de Córdoba, ¿no? De toda Córdoba. Es un mundo de endeudados, es una provincia de endeudados, un país de endeudados y endeudadas. Es una banda de personas que evidentemente... Hay una mecánica mentirosa, sistemática, que es la de... Nadie te puso la pistola en la cabeza, siempre hubo endeudados. Bueno, es un asunto entre privados, siempre que el Estado se metió funcionó mal. Estoy citando todas... argumentaciones falaces que nos están dando respecto de esto, ¿no? Evidentemente que es un síntoma de que hemos perdido tanto poder adquisitivo y lo único que hemos encontrado para sobrevivir es tirar de la billetera, de la tarjeta, pero las cifras son enormes, son imponentes, es una legión, igual que cuando nos dicen, che, si trabajas un poco más es para progresar, no. Estamos usando más tiempo porque trabajamos más y cobramos menos. Estamos usando cada vez más tiempo. Hacemos cada vez más trabajo, peor, porque nadie puede hacer 3-4 trabajos bien para costear el mes, porque todos los días es fin de mes. Bueno, vamos a hablar de números, ¿le parece? Después seguimos con más Attilio, ¿eh? Acá lo están agradeciendo. Attilio Borón en nada del otro mundo. Bueno, voy a saludar a Sergio Arelovich, que es economista de Rosario, de esta organización. Que tiene buena data económica, que se llama MATE, que citamos habitualmente porque hacen un informe, un relevamiento respecto de cuál es la dimensión de la pérdida del poder adquisitivo del mundo del trabajo y cuánto ese monto va a los sectores concentrados de la economía, la transferencia de recursos, la parte de la torta que perdimos. Sergio, buen día, ¿cómo andás? Cristian te saluda.
3: Hola, buen día, Cristian.
0: ¿Qué decís, Sergio? ¿Todo bien?
3: Muy bien, muy bien, muy bien. Aquí preocupado por esta situación que vos describís, por supuesto.
0: ¿Es muy grave?
3: Sí, la verdad que es muy grave, es inédita, no solamente por la profundidad, sino por la velocidad a la que ocurrió y la imposibilidad de repararla en el corto plazo, en el mejor de los casos, cuando cambie el gobierno, ¿no? Cuando cambie el signo de gobierno, ¿no? La verdad que es muy profunda la crisis provocada por el gobierno de Milei en un conjunto de dimensiones, que además se suma a la quita de soberanía que han implicado de la mano de el RIGI, los blanqueos y toda la apertura indiscriminada que ha hecho el gobierno nacional, ¿no?
0: Sí, sí, si es que cambia el signo político, ¿no? Que todavía no está claro.
3: No, claro, si es que cambia el signo político, por supuesto, por eso lo puse como condición.
0: Hay una, bueno, me parece, lo felicito, me parece muy interesante que trabajemos sobre el inventario. Más temprano escuchamos al presidente de la Cámara de Diputados, ¿no? A Martín Menem, decir que cada vez que se mete el Estado todo sale mal. Y yo decía que esto está ocurriendo porque el Estado se ha metido, que en general casi siempre el Estado juega, ¿no? Aun cuando se retira y le deja paso al narco, le deja paso a las iglesias evangélicas, a las billeteras virtuales, a los galperín o a los usureros de barrio, el Estado juega. Y acá el Estado ha jugado, y este problema que yo estaba contando antes de saludarte tiene que ver con una decisión del Estado de pisar las paritarias, de hacer esa transferencia de recursos, ¿no? De hacernos, objetivamente, Sergio, es el gobierno, si uno toma los últimos 5 gobiernos, por ejemplo, que más inflación ha tenido durante los 3 primeros años, y hemos tenido paritarias pisadas, salarios a la baja, hemos perdido mucho poder adquisitivo, y ustedes hacen un muy buen inventario y muestran a dónde va esa plata que nos falta.
3: Sí, bueno, y en términos de la pisada en términos paritarios, lo que hay que decir que en general la Secretaría de Trabajo, la que sustituyó al viejo ministerio, se ha negado en general a homologar los acuerdos salariales que han excedido en términos de ajuste a las pautas que fija el gobierno.

0: Desde el punto de vista de la transferencia, es brutal y reitero, por dos razones, no solamente por la profundidad, sino por la velocidad. Nuestra estimación es que desde que subió el gobierno de Milei hasta hoy ha habido una transferencia de ingresos del bolsillo de los asalariados hacia el capital, pero fundamentalmente hacia el capital concentrado, que se puede dimensionar más o menos una suma de 70 billones de pesos, con B larga, 70 billones de pesos que los trabajadores, sean estatales, privados o privados, han transferido, por lo tanto, ha caído su nivel de ingreso y su poder adquisitivo. Y esto es lo que explica cómo ha avanzado la escalerita que desemboca en el grado de morosidad que tienen los créditos, porque primero lo que hicieron los hogares es ajustar gastos hasta donde pudieron en función de la pérdida del poder de compra. En segundo lugar, lo que han hecho es recurrir a los pocos ahorros que tenían para cubrir el agujero. Terminado el ajuste y terminado las reservas o las pocas reservas que tenían los hogares, no les quedó otra alternativa que empezar. Pero estos préstamos tuvieron la influencia de lo que pasa en la libertad de mercado que ha generado este gobierno, y en donde lo que ha subido en forma exponencial es la demanda de préstamos en las plataformas, en los proveedores no financieros de pago, es decir, no en los bancos, que prácticamente han tenido liberada la fijación de la tasa de interés, inclusive la capitalización de intereses, tal como aparece en nuestro informe, cuyo link te compartí ahí para que puedas compartir.
1: Sí, lo estoy viendo justo, lo pueden buscar en el mirador de la actualidad del trabajo y la economía, que es MATE, septiembre de 2026, no es la gente, es la economía, y ahí son datos oficiales, y además son las estimaciones más conservadoras. Mira, acá el informe de MATE, la organización de la cual forma parte Sergio, habla de 20.9 millones de personas con crédito de consumo. Habla de que casi 6 millones no lo están pagando y que la situación, que la mitad está al horno, ¿no? Están ya en casi en calidad de incobrables. No, yo me quedé pensando, Sergio, lo anterior, porque vos viste que el gobierno malversa cualquier dato, miente, fake news, es como que desconoce la realidad, nos mete en una distopía, dice que ya está bajando la mora y todo eso. Y por contrapartida yo veo que ustedes y otras organizaciones tratan de tener números serios, ¿no? No han perdido la escala de valores y quieren jugar serios con información, con data pública. Pero ese dato que vos diste es un dato solamente de la pérdida de poder adquisitivo del salario, que es el número más conservador, Sergio, corregime si no, pero si uno hace toda la cuenta, es muy superior, porque estamos hablando de que ahí no están incluidos los ahorros que uno pierde, que también es parte de la transferencia que se va a sectores de la energía, del petróleo, ¿no? Estamos pagando una nafta de $1.50, ¿no? Había queja del sector petrolero porque la nafta estaba a 85 centavos de dólar, 90 centavos de dólar, está a 1.50, ¿verdad? No está el endeudamiento. Si uno mete toda la torta de lo que hemos perdido, de cuánto hemos perdido desde que llegó Milei, no, habrá quien perdió, no sé, $20.000, habrá quien perdió $50.000. Si uno hace la cuenta completa, es una catástrofe, ¿eh?
0: Mira, nosotros ahí en el último informe mensual en el cual estimamos la transferencia, llegamos a la conclusión que en el caso de los trabajadores estatales, nacionales como subnacionales, lo que se perdió en promedio en cabeza de cada trabajador o trabajadora en lo que va al gobierno Milei son 15 millones de pesos. Y si miramos el caso de los trabajadores y trabajadoras en sector privado, lo que se perdió en forma acumulada es 3 millones de pesos. No parece una cifra gigante, pero tomado adentro de cada hogar es un montón de plata. Entonces, este proceso de transferencia además se ve complementado como consecuencia de la propia caída del poder adquisitivo del salario, y que tiene impacto tanto en la recaudación de la seguridad social como en la recaudación de las obras sociales, porque la seguridad social, es decir, los fondos jubilatorios, han perdido unos 18 billones de pesos como consecuencia de la caída del salario, lo cual compromete, digamos, el pago de las jubilaciones y pensiones, y en todo caso ajusta para abajo el porcentaje de variación de las jubilaciones y pensiones, pero también ha impactado en casi 8 billones de pesos al sistema del régimen de obras sociales obligatorias, con lo cual esto permite explicar por qué hay recorte de prestaciones. ¿Y por qué hay recorte de prestaciones? Porque no solamente cayeron los ingresos, sino que la desregulación de precios ha hecho, por ejemplo, disparar el precio de los medicamentos en la economía nacional. Por lo tanto, donde lo mires, es una piña formidable a la mayoría de los hogares de Argentinas y argentinos.
1: Sí, y hay una parte, ustedes por supuesto que registran seriamente

0: los datos que están dentro del sistema. Hay una parte enorme, por ejemplo, hablamos con la gente del centro almacenero que nos cuenta que ellos entienden que el nivel de endeudamiento es de entre 8 y 9 de cada 10 personas. Pasa que no están adentro del sistema formal, ¿verdad? Un almacenero, un usuario.
1: Y en los barrios, barrios populares esto se nota mucho más, y además la fuente de financiamiento no legales, por ponerle un nombre muy sutil, también se ha multiplicado en los barrios populares, ¿no?
0: Sí, sí, sí, y la pérdida, vos sumás este porcentaje de 15 en los estatales o de 3, tenés que sumar, hacerla, si vos le empezás, eso es solamente pérdida de poder adquisitivo del salario, ¿no? Después vos tenés que sumarle todo lo demás. Ahorro, todo lo demás, que yo la venta, un terreno, una propiedad, un bien, bueno, ¿has visto? Quiero llegar a esta conclusión. ¿Hay algún registro en la historia de una pérdida de poder adquisitivo tan grande en tan poco tiempo?
1: No, en tan poco tiempo no. Lo que sí tenemos son casos similares que uno puede mirar en el relativo corto plazo hacia atrás, o si querés desde la dictadura en adelante. Cuando subió la dictadura hubo un recorte brutal del poder adquisitivo del salario, que comenzó en el 76, se profundizó en el 77 con la reforma financiera, y se extendió hasta el 81, en que empezó a derrumbarse el plan económico. Pero fue un proceso de un conjunto de años. También ocurrió durante el menemismo. Ya que creo que nadie se acuerda cuando fue, o antes del menemismo, si querés, cuando se implementó el plan austral. Sí. El plan austral decía que un dólar salía de 10.000 australes, pero al ratito le quitaron 4 ceros. Entonces estábamos en el 1 a 1, en realidad era 10.000 a 1. Pero ahí la gente se olvida de los ceros que ha tenido. Sí. Ese impacto también tuvo una fortaleza enorme en la destrucción del poder adquisitivo del salario, pero duró un periodo relativamente largo, y después vino el menemismo y pasó exactamente lo mismo con la devaluación a partir del cambio de signo de gobierno en el año 89. No es la primera vez que pasa, es un recurso utilizado por las élites en Argentina para pegar una piña de entrada a la distribución del ingreso, porque, entre otras cosas, evidencia la incapacidad de generar ganancias sobre la base del trabajo, y lo es sobre la base de la rapiña. Las víctimas principales son trabajadores y trabajadoras, jubilados, jubiladas, pensionados y pensionadas.
0: Sí, sí, el modelo 80-20 de América Latina, ¿no? 70-30, 80-20, 85-15, ese es el modelo, son esos momentos, Rodrigazo, que bueno, la mega, ¿no? Los problemas de hiperinflación, las megas devaluaciones. Se habla poco, Sergio, pero de los niveles de inflación que hubo en la dictadura, más allá de los mochazos iniciales, pero llegó a haber 500%, 400% en un solo año de inflación, ¿no?
1: Te agrego, con la excepción de un solo año, durante la dictadura no hubo ningún año en el que la inflación no tenga menos de tres dígitos.
0: Sí, sí, pero tres dígitos, porque en algunos casos no era 100, era 500, por ejemplo. No, era
1: no, 400. 100, 400, 300, exactamente.
0: Uh-huh. Sí, ahora te pregunto con lo que iniciaste. Dijiste, si viene eventualmente un nuevo gobierno, esto, ¿cuánto tarda alguien en recuperar un 30%, un 25%, un 40% de poder adquisitivo, como le pasa a los trabajadores universitarios, por ejemplo? ¿Cuánto tiempo, si uno mira los registros de la historia reciente argentina?
1: Bueno, mira, más que mirar para atrás, yo te diría que hay que mirar para adelante por las nuevas complejidades que vienen de la mano de estas transformaciones. Hay cosas que se pueden hacer de entrada, hay cosas que no, pero lo que hay que considerar es que ninguna de las acciones que permita restaurar, en todo caso, el daño o parte del daño causado por este tipo de políticas, lo va a hacer sin tensiones, porque alguien lo tiene que pagar. Y lo va a tener que pagar quien efectivamente se benefició como consecuencia de esta transferencia. Por lo tanto, esas tensiones van a existir, es inevitable que existan, no hay que evitar el conflicto es inevitable en todo caso, y eso es lo que debieran aprender las dirigencias de los partidos que tienen, los partidos políticos que tienen alguna sensibilidad respecto a los intereses populares y que se planteen cambiar el sentido de la veleta, ¿no?
0: Sí, sí, conflicto que tiene muy mala prensa, ¿no? El conflicto que tiene muy mala prensa no es otra cosa que reclamar, distribuir distinto la torta, ¿no? Que el que se quedó con la parte del león durante este tiempo y en otros procesos de concentración, bueno, pierde una parte, negocia una parte. No es más que eso, ¿no? La puja no es más que eso.
1: Sí, y en el marco de una transformación productiva y estructural que hay que mirar seriamente, por ejemplo, en el caso de la industria automotriz. No vamos a volver a tener la industria automotriz que tuvimos, salvo que se tomen otro conjunto de medidas, porque es lo que te da, lo que te está mostrando, por ejemplo, los niveles de importación de vehículos de otro lugar, fundamentalmente de China, frente a lo cual no hay posibilidad de competencia.
0: A ver, entonces, tengo una pregunta sobre eso, Sergio. Porque yo veo lo que pasa en Brasil, sí, ¿no? Donde, viste que acá te dicen, che, y un auto chino, ¿conviene comprar un auto chino? No, y todavía no perforó el 10, 12%. Entonces, si después cierran la frontera, no conseguís los repuestos, se hacen caro. Bueno, China ya, Brasil ya pasó ese límite, ¿no? Fíjate la cantidad de autos chinos que hay en la plaza automotriz china, brasileña. Ahora, Lula puso unas condiciones muy fuertes, ¿no? Se hacen en Brasil, algunos se ensamblan, otros con productos de Brasil, con trabajadores de Brasil. Acá están llegando los autos chinos y no, y no pasa nada, ¿no? De hecho, fíjate que le hacemos un flaco favor a la industria nacional porque además se les sacan impuestos, pero no aportamos nada, industrialmente no aportamos nada.
1: Bueno, eso tiene que ver con la mala palabra que significa para esta conducción de gobierno la palabra, el término política industrial. Ellos reniegan de política industrial, no quieren saber nada con la política industrial, prefieren importar todo, pero bueno, para importar todo se necesita algún poder de compra. Y si el poder de compra a su vez es destruido como consecuencia, no solamente la caída de los salarios, sino además consecuencia de la caída de los 300.000 puestos de trabajo que hemos perdido desde que subió este gobierno, está claro que tampoco hay demanda para la adquisición de ese tipo de bienes. Es mucho para pensar, es mucho para planificar, y te reitero mi mirada, es que hay que hacerse cargo de las tensiones que va a haber y hay que prepararse para esas tensiones si efectivamente estamos convencidos que hay que dar una vuelta de... hay que dar vuelta a la veleta, ¿no?
0: Está bien, sí, tal cual. Tal cual, al fin y al cabo, mucho más cruel es pegarle un jubilado, sacarle un remedio a un jubilado, de financiar discapacidad, hacer lo que están haciendo con los trabajadores, ¿no? El martirio, el aumento de los suicidios. Eso es mucho más grave, la verdad, si uno lo mira bien.
1: Mucho más grave.
0: Mucho más grave. Te agradezco mucho, Sergio. Te mando un fuerte abrazo.
1: A ustedes.
0: Chau, gracias. Chau. Sergio Arelovich, uno de los economistas que forma parte de este equipo, de este mirador de la economía, del trabajo, de MATE, ¿no? Que tiene muy buena data, si uno la desmenuza, nos sirve para, bueno, para comprender un poquito mejor cuál es la dimensión del atraco, del saqueo, de este robo al cual estamos siendo sometidos, ¿no? Todos los días, ¿no? Empujamos un poquito, pechamos, hacemos en la cinchada, tiramos para que no se normalice, que pegarle un jubilado está bien, ¿no? Que lastimar, que reprimir, que hacer, ¿no? El daño que hace este gobierno, eso está bien, eso es lo normal. Y que en todo caso, pararse de manos y pedir como pueblo, che, queremos recuperar parte del poder adquisitivo que teníamos, ¿no? Nos hizo desde el regreso de la dictadura, de la democracia para acá, desde el fin de la dictadura para acá, no hubo ningún proceso de saqueo tan acelerado como este. Que perdamos tanto en tan poco tiempo, lo que queremos es recuperarlo. ¿Qué tiene de malo? ¿Qué tiene de malo, no? Nos robaron el perro y vienen, nos tocan el timbre y nos piden el collar. ¿Cómo es? Bueno, ¿quiere que hagamos una
2: sí,
0: versión
2: déjame,
0: más
2: normal? ¿Qué tiene? Déjame aclarar agenda acá, sí. Ya en un ratito vamos con los eventos y con algunos datos que habíamos prometido, pero para quienes estaban preguntando respecto a los datos de morosidad, es súper fácil de encontrar, deudores.mateconomia.com.ar, ahí está el informe completo para quienes nos estaban preguntando, deudores.mateconomia.com.ar.
0: Bueno, está la parte de deudores, otro es el informe donde habla...
2: De la transferencia de recursos.
0: Sí, depende cómo uno lo despiece, ¿no? Son 63.000, 62.000 millones de dólares, son alrededor de 93 billones, depende cómo lo despiece. Él habló de 70, ahí no lo puede llevar. Depende, la cuenta es enorme, depende dónde haga uno el corte, por periodo, por sector del trabajo, si es... el número que tira es de 15 millones de trabajadores estatales, ¿no? Trabajadores públicos, trabajadores estatales. Uh-huh, 15 millones de pérdidas solamente de poder adquisitivo. El otro día hablaba con municipales acá en Córdoba. La pérdida es generalizada, ¿eh? No hay quien, salvo que mete el doble de horas y haga otro trabajo, pero la cuenta es distinta. Si trabajabas 8 horas y ahora trabajas 16, la cuenta es distinta. Pero en general... No hay sectores que no hayan perdido por goleada. Creo que son tres gremios los que han acomodado. Pero aun cuando vos formes parte, por ejemplo, de aceiteros. Suponete, ¿verdad? Vos formás parte de aceiteros. y tener que son los tres o dos o tres gremios, cuatro gremios que cierran por encima de la inflación la paritaria. Y hayas logrado una buena paritaria. Aún a pesar de eso, el contexto en el que vivís, seguramente un trabajador aceitero tiene un papá o una mamá que dejó de recibir los medicamentos y ayuda, ¿no? Como la crisis es tan grande, ¿no? Te afecta, por más que cierres bien una paritaria, que está perfecto cerrar bien una paritaria, pero digo, el contexto es tan apabullante que seguramente si lo cerraste, igual le tenés que prestar plata a alguien, tenés que hacer esto, te sacaron aquello otro, tenés que poner más guita en el tren delantero porque la ruta está hecha en pelota, ¿no? Bueno, estamos tratando de contar el saqueo planificado que se vive en la Argentina, ¿eh? Estamos mal, estamos muy mal, y lo queremos contar, no queremos callar, no queremos naturalizar. Hay mucho colega que está naturalizando esto, que la macro, que si la inflación baja, que las condiciones, que es un presidente muy competitivo, que esto, que lo otro. Bueno, nosotros te contamos la otra parte, con data, con rigurosidad y, por supuesto, con mirada. Tenemos una mirada crítica de esto. 847, ¿usted tiene algo para convidar?
2: Sí, dale. Tengo algunas invitaciones acá para compartir. Tengo una que es para el 5 de septiembre, para este fin de semana, en Río Ceballos. Hay Noche Candombera, Candombe del Río presenta Noche Candombera, bueno, distintos artistas, buffet popular. Esto es en Sibiardo Loza, 330, en Barrio Loza, en Río Ceballos. Tengo acá para compartir también otra invitación, que es en Sala Caracol, en Córdoba, Manuel Quintana, 1484, Fermín y el Secreto de los Pájaros, un espectáculo para toda la familia. Esto va a ser el sábado 5, y el domingo 6, una obra de teatro con títeres y animación visual. Tenía también la peña de Juan Sanz, que me la compartió también y no la estoy encontrando acá, no sé si la tenés ahí a mano. Acá está. Hay show, esto es el 3, el jueves 3, 20, 30 horas en el auditorio de la Facultad de Lenguas de la Ciudad Universitaria. Entradas a 12.000 pesos en Alpogo. Hay las primeras están a 2x1, así que pueden aprovechar. Jueves Song, se presenta Juan Sanz Trío y Noel Acosta Grupo, el jueves a las 20.30 en el auditorio de la Facultad de Lenguas.
0: Bueno, estamos. Gracias, muchas gracias. Nos están mandando montones de mensajes. Acá dice, y perdí un auto. Acá está diciendo otro. Se impacta, ¿no? Por los números, cuánto hemos perdido. Si uno hace la cuenta y empieza a hacer el inventario, che, ¿cuánto perdimos en esto, en esto, en esto, en esto, en esto? Estamos bajo el fenómeno de la ranita que se está hirviendo. Nos está pasando eso. Y cuando uno mira, te da furia, ¿no? Lo que te han robado, lo que te han saqueado, pues probablemente trabajaste igual o trabajaste más y al fin y al cabo era para robarte el petróleo, ¿no? Era para robarte el salario, ¿no? Después llega la... Y yo no puedo creer todavía, no puedo creer lo que está pasando en Venezuela, que el presidente de Estados Unidos diga desfachatadamente gracias venezolanos por regalarnos el petróleo, y que la actual presidenta, ex vicepresidenta, diga ¿y qué vamos a hacer con eso que estaba ahí bajo tierra? Y que en tiempo récord hayan convertido a Venezuela en una colonia, tiene la mayor reserva de petróleo del mundo. Y después de esa intervención, hay muchas quejas internas, ¿no? Hay muchas quejas al interior de una parte de la sociedad que está quejando, porque a nadie se le ocurre que va a ser para mejorar la vida de los venezolanos y venezolanas, ¿no? Bueno, vamos a hacer una tanda, un rally, tenemos un poquito de rally. Un poquito de rally es martes, vamos a escuchar, pueden dejarnos la sugerencia de qué quieren escuchar. ¿Qué versión quieren que haga rally el próximo martes? Ya venimos.

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0: Bueno, vamos a ir por último con datos de la industria. Se retira Messi de la selección, lo anunció ayer. Está medio mundo hablando de eso en Argentina y afuera de Argentina. Todos recuerdos, emociones, goles, lágrimas, anécdotas. Hay un docu, ¿no?, del que participa, bueno, toda la banda familiar, los amigos, Menotti, Valdano, Cruyff, sus ex compañeros, ex técnicos, sobre Messi, digo, para quien quiera consumir ahora un poquito. Hay, bueno, muchos trabajos, ¿no? El informe Robinson, hay muchos trabajos sobre Messi. Se despide de la selección, no del fútbol, ¿eh? Ojalá que haya más capítulos, incluso uno como siempre apuesta por la inmortalidad, quiere que revea la situación, ¿no? Y que claro, juegue algunos partidos más, algunas.
1: Ya nos amagó otras veces, dijo que era la despedida y volvió. Total. Una más y nos jodemos más.
0: Total. No, es por verlo, no por ganar ni por nada de eso, sino por verlo y sentir y disfrutar un poco de que esa magia sigue vivo, ¿no? Y uno siente que se pone más viejo, ¿no?, cuando empieza a pasar todo esto. Bueno, vamos a ir con los datos de la industria. Solo déjame que diga que ahora hay que tomar entre líneas, porque en general uno mira Infobae y dice, bueno, mira, ahí hay capital de Jeff Bezos, ¿no? Está Haddad. Es el diario que más se lee en Argentina, uno de los que más se lee en toda América. Hay mucho capital extranjero ahí con intereses y por supuesto que es el portal de la Embajada de Estados Unidos. Es el portal de la Embajada de Estados Unidos. Mira siempre el direccionamiento. Ahora, hasta acá era un bancador serial del gobierno de Milei. Ahora, Haddad está tirando verde para recoger Maduro, a ver si juega o no juega, ¿verdad? Entonces, pero dice el diario de Haddad y compañía, al que fueron a besarle la mano a... Yo conté, viste que fueron a muchos dirigentes de distintos palos, sí, políticos radicales, del PJ, jueces, que yo fueron a besarle la mano, ¿no? Otra señal ahí de una parte del peronismo. Bueno, dice que Milei sigue de cerca el impacto, título central, Milei sigue de cerca el impacto de la morosidad y analiza ordenarle al Banco Central una medida especial. ¿Cuál será? ¿No? Hizo todo para que vos sufras así. Liberó las tasas, todo. Desastre. Avaló la usura, te pisó el sueldo, destruyó la economía, tu economía. Todo lo demás es un cuento. Tu economía la destruyó, nuestra economía. Y ahora que se vienen las elecciones y que aparentemente hay un desmoronamiento de su imagen. Además, no es sostenible esto en el tiempo. ¿Cómo sigue esto? Si estás hasta las manos con la tarjeta, si no da más, el salario no alcanza, ¿no? O reducir la cantidad de días que tiene un mes, ¿no?
1: Claro, o ¿qué van a
0: meses,
1: inventar?
0: Meses de 10 días, de 15 días, o algo... Alguna solución tiene que haber.
1: Te van a prestar te van a dar un préstamo para que pagues tus, sí, deudas.
0: O ¿cuál? Te convertís en, ¿no?, en un autótrofo, en Siddhartha, no comes, qué sé yo. Bueno, ¿qué pasa? Datos de la industria.
1: Bueno, traigo datos de la industria. Mañana es el Día de la Industria y el sector tiene números catastróficos, ¿no? Que después los quiero comparar con este boom de los super bazares chinos, ¿no? Mm. Bueno, la actividad industrial a mediados del año, o sea, hace un par de meses, estaba un 10% por debajo del 2023. Muchas de las actividades de la industria con una caída a la mitad de los recursos ociosos, la facturación con caída del 80% y con esta apertura de las importaciones.
0: Se dice rápido. Imagínate que la Sol está pasando data posta. 80% de caída en la facturación. Uh-huh.
1: 80%. 80%. 80%.
0: Ya somos inmunes al dolor, a los datos, a la realidad. Ya hemos logrado inmunidad total, ¿no?
1: Sí.
0: 80% de la facturación. Promedio de la industria.
1: Promedio de la industria. En general, ¿no? De distintos sectores, en general esta es la caída. Destrucción, que lo hemos relatado acá prácticamente todos los días, de 30.000 empresas, 300.000 puestos de trabajo perdidos. Y en el caso de las pymes, esto, de las pymes industriales, esto es mucho peor, ¿no? Hay 4 de cada 10 que...

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0: con la mano a la cara de cola. Decía mi abuela, ¿cómo les va? ¿Qué dicen? Arrancando en septiembre, nuestro mes aniversario. A por los 9 años de una radio, muchas voces sonando en la 98.1 de tu dial. 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También nos asomamos. Mientras nos dejen, nos asomamos por YouTube. Ahí estamos, una radio, muchas voces, una radio, muchas mañanas. Pasá, date una vuelta. Ahí tenemos también nuestros las entrevistas y columnas ahí subiditas. Así que dale un me gusta y todas esas cuestiones youtuberas también.
1: Pinto pururú, qué lindo suena.
0: Qué lindo suena en la radio. 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Conseguirnos un container de China y listo. Y todos con nuestras radios.
1: Bailando este cuartetón.
0: 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Vamos a consultar con nuestro oráculo climatológico, con nuestro mentirosín de cada día, para ver de qué va la temperatura, a ver qué tanto va reculando también con el extendido, porque sabemos que ahí es donde le falla. Para hoy está anunciada una máxima de 21 grados, una mínima de 8, dice que en este momento hacen 13 grados. Estará mayormente soleado el día de hoy, el viento soplando desde el norte, este, noreste, este. Y así lo que cueste, con ráfagas de hasta, tranqui hoy, 24 kilómetros por hora. Parece que ya pasó el viento que sacude. Mañana, esta semana va a haber vientito, para mañana 23 grados de máxima, 10 grados de mínima, soleado, vientos con ráfagas de hasta 48 kilómetros por hora. Para el jueves, 17 grados de máxima, 8 grados de mínima. Para el viernes también, 17 de máxima, 8 de mínima. Y aparentemente, lo digo así en potencial, aparentemente el fin de semana se viene fresco, sobre todo el domingo. Para el sábado, 14 de máxima, 2 de mínima. Y para el domingo, 9 de máxima y 1 grado de mínima. Bueno, veremos, veremos, después lo sabremos. Lo que sí vamos a saber ahora es la información que nos brinda el Foro Argentino de Radios Comunitarias con su informativo Farco, que ya en este mismo momento suena en la 98.1.
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6: Hola Argentina, muy buen día, ¿cómo están? Les damos la bienvenida a esta producción informativa nacional de Farco, el Foro Argentino de Radios Comunitarias. Estamos aquí en nuestro centro de producción en la ciudad de Rosario y ya estamos enlazadas las radios comunitarias del país para nuestra primera edición de hoy martes 1 de septiembre de 2026. Fueron procesados y embargados los 12 militantes de Greenpeace que realizaron una protesta con inodoros en el Congreso en defensa de la ley de glaciares. Lo resolvió el juez federal Marcelo Martínez de Giorgi, que procesó a los activistas por los delitos de violación de domicilio y desobediencia a un funcionario público por haber saltado la reja que impide el acceso público al Congreso para llegar a las escalinatas donde realizaron la protesta el 26 de febrero de este año por la mañana. Desde Greenpeace anunciaron que van a apelar la decisión y expresaron que defender el ambiente no es un crimen, sino un derecho. Además, criticaron que se haya procesado a los activistas de la organización y no se haya resuelto todavía la demanda colectiva que exige que se declare la inconstitucionalidad de la reforma de la ley de glaciares. Recordemos que Marcelo Martínez de Giorgi es el juez a cargo de la causa por la estafa Libra que involucra al presidente y a su hermana. Este año, en el mes de julio, el juez apartó de la causa a todos los querellantes como quería el gobierno y días después el presidente Milei nombró a su esposa, Ana María Juan, como jueza en un nuevo juzgado federal en Hurlingham, en la provincia de Buenos Aires. Se confirmó el cierre definitivo de la única fábrica de caucho sintético del país y 170 trabajadores se quedan sin sus puestos. Se trata de Pampa Energía, del empresario Marcelo Midlin, ubicada en el complejo petroquímico de Puerto General San Martín, en el cordón industrial del sur de Santa Fe. El cierre fue anunciado a mediados de julio. Se venían negociando alternativas para evitarlo, pero finalmente no se llegó a un acuerdo. En declaraciones a Aire Libre de Rosario, el secretario general del Sindicato de Obreros y Empleados Petroquímicos Unidos, Mauricio Brizuela, explicó la situación.
7: Esta es la única productora de caucho del país, tiene más de 50 años. La mitad de la son 55.000 toneladas al año que se producía, de las cuales la mitad la consumía el mercado interno y la otra mitad exportación. Bueno, esa variable ya hace 2 años se empezó a revertir y ya este último 6 meses el consumo interno era mínimo, casi no llegaba al 10% de la producción. Y bueno, para salir a exportar los números con la carga impositiva, con un dólar bajo y el tema de logística se hacía casi inviable. Nosotros no esperábamos que esto suceda ahora porque veníamos trabajando para mejorar y bueno, el otro día también nos informaron que la problemática que aceleró fue esto, es la no tener gas, la restricción de gas que ya hace más de 45 días que tienen la planta, la hacía cada vez más inviable, por eso tomaron la decisión de adelantar este cierre.
6: Y el secretario general del Sindicato de Obreros y Empleados Petroquímicos Unidos, Marcelo Brizuela, atribuyó el cierre de la empresa Pampa Energía a la política económica del gobierno nacional.
7: No, es la falta de venta en el mercado interno. Te vuelvo a repetir, si esta empresa, esta planta está pensada que si la mitad de la producción no queda en Argentina, no terminan, los costos no le terminan cerrando. FATE era uno de los mayores compradores y bueno, el cierre de FATE también. Ya con los meses, pero bueno, ese es otro tipo de industria. Es mucho más fácil pararla y volverla a arrancar. Esto es casi imposible. No es casualidad que estén cerrando empresas todos los días y de este calibre, porque si no pareciera que es algo unido y es algo que se ve a diario, solo analizar la cantidad de pérdida de fuente de trabajo y lo que está sucediendo día a día y lo que va a seguir sucediendo con este modelo, lamentablemente.
6: Thank you. Axel Kicillof fue a La Pampa para firmar convenios con el gobernador Cilioto y volvió a reclamar por las obras viales que el gobierno nacional sigue sin cumplir. El informe de nuestro compañero Mauro Monteiro desde Radio Kermés de Santa Rosa.
0: ¿Qué tal, Pepe? ¿Cómo están? Y saludos a la audiencia del informativo Farco. El gobernador bonaerense Axel Kicillof desembarcó en La Pampa para rubricar junto a Sergio Cilioto diversos convenios de distintas áreas y también un acuerdo entre los bancos provinciales. Kicillof y Cilioto concretaron una cumbre con acuerdos de gestión y puentes en la construcción política, además del convenio de cooperación hídrica ante el escenario del Niño 2026-2027, avanzaron en políticas sociales, de salud, turismo, seguridad y banca pública y prorrogaron por 2 años más el marco de colaboración vigente de 2024.
8: Y en eso necesitamos el acompañamiento del Gobierno Nacional. Esto no es a favor de ningún partido político, es en defensa de la gente y de la producción de La Pampa. Y en esto no va a haber ciudadanos de primera ni de segunda. Para el clima no hace distinciones. Pues si bien es cierto, estamos trabajando para que tengamos la menor cantidad de hectáreas del sector productivo en la provincia de La Pampa, precisamente La Pampa húmeda, nosotros lo vemos comúnmente, sino también las poblaciones urbanas. Se prevén fenómenos severos de corta duración y de fuerte intensidad. Así que también, por eso el trabajo conjunto con los intendentes, y vamos a necesitar que el Gobierno Nacional nos acompañe con recursos.
0: En tanto, Kicillof reclamó al Gobierno Nacional por obras viales e hídricas con los fondos que el Estado Nacional recauda de los impuestos a los combustibles líquidos.
9: Uno podría decir, hay una discusión filosófica, histórica, conceptual, sobre qué debería hacer el Gobierno Nacional. Hoy tenemos un Gobierno Nacional que dice que no hace falta Estado y trabaja de destruir el Estado. Pero ¿cuáles son las secuelas de esto? Y las secuelas es que, por ejemplo, recaudan lo que planteaba el gobernador, recauda cada vez que cargamos nafta, para que se entienda bien, 1/3 de lo que pagamos va a unas cuentas especiales que se utilizan, que están en cabeza del Gobierno Nacional, que se deberían utilizar para 2 cosas. Una parte para vialidad y otra parte para obras hídricas. Prácticamente nada de esos fondos se han utilizado para esas funciones.
0: Reportó para el informativo Farco Radio Kermés 106.1 desde Santa Rosa, La Pampa.
6: El gobierno anunció el despido de la secretaria general de la Asociación de Profesionales y Técnicos del Hospital Garrahan, Norma Lezana. Lezana es una de las dirigentes gremiales que viene encabezando el reclamo por la falta de inversión del gobierno y la persecución contra los trabajadores del hospital. Según las autoridades del nosocomio y el ministro de Salud, Mario Lugones, el despido es porque la dirigente no ocupó su puesto de trabajo durante las protestas del año pasado. En un mensaje publicado en sus redes, Lezana negó la acusación, aclaró que no fue notificada del supuesto despido, recordó que no puede ser despedida porque tiene protección gremial y también denunció los gastos millonarios sin explicar de las autoridades del hospital.
10: Lo primero que quiero aclarar es que no fui notificada de ninguna medida, lo cual muestra el método autoritario, prepotente, de patrones de estancia y de violación al más elemental derecho a la defensa, con el que se manejan Lugones y su grupo de empleados que tienen tomada la dirección del hospital Garrahan. Primero, no estoy despedida, porque no fui notificada. Segundo, porque tengo protección gremial como secretaria general del sindicato Asociación de Profesionales y Técnicos del Hospital Garrahan. Tercero, son Piroso, toda la dirección de jurídicos que ha firmado aberraciones y el ministro Lugones los que van a tener que responder ante la jueza Servini por la denuncia de abuso de autoridad e incumplimiento de los deberes de funcionario público que ya presentamos. ¿Saben por qué me atacan? Lo puedo explicar perfectamente. Primero, porque soy la única secretaria general mujer de todo el hospital y eso no lo soportan. Después, porque nunca me callo ni negocio con ninguna gestión, soy totalmente independiente. Tercero, porque no me perdonan que me tocó representar el año pasado una lucha histórica en defensa del Hospital Garrahan ante una sangría de renuncias de profesionales valiosísimos ante el ajuste del Gobierno Nacional. ¿Y saben por qué más? Y esto posiblemente sea lo fundamental. Quieren correr el eje y evitar que se discuta ¿Por qué gastan cifras millonarias en una empresa de seguridad privada y en policía de la ciudad mientras no autorizan prótesis y medicamentos de alto costo a los pacientes, niños, niñas y adolescentes que lo necesitan hoy? ¿O qué pasa con las contrataciones directas que no explican? ¿O con los casi 60.000 millones de pesos de fondos propios generados por nuestro trabajo en el hospital, invertidos en bonos de deuda a 13 años y en el fondo de inversión Pellegrini? Es decir, para la especulación financiera. Escandaloso.
6: Testimonio de Norma Lezana, la secretaria general de la Asociación de Profesionales y Técnicos del Hospital Garrahan. Vamos ahora a Córdoba porque allí se realiza una campaña de donación de sangre para continuar identificando restos de personas asesinadas y enterradas clandestinamente durante la última dictadura. Nos informa nuestro compañero Tito Guzmán desde Radio Sur.
11: Hola Pepe, buenos días a nuestra audiencia. La tierra habla, tu sangre puede darles nombres. Con estas palabras comienza una convocatoria impulsada por los espacios de la memoria, el equipo argentino de antropología forense y el Ministerio de Vinculación de la provincia de Córdoba. El objetivo es continuar identificando personas cuyos restos están enterrados en lugares que eran utilizados para el secuestro, la tortura y los asesinatos durante la última dictadura militar. María Eleonora Cristina, directora del Archivo Provincial de la Memoria Cordobés, nos aporta lo siguiente.
12: Bueno, en realidad nosotros venimos trabajando mancomunadamente los espacios, la Secretaría de Derechos Humanos, con el juzgado, con la Fiscalía, con el EAF y con la Municipalidad también, en cómo acompañar la búsqueda de familiares que aún no han dado su muestra de sangre. Ese es el foco fundamental, inclusive haciendo un diagnóstico de cuáles pueden ser los motivos que a 50 años hayan muchas familias que todavía no hayan dado su muestra de sangre. Entonces, venimos trabajando hace mucho en articulación de una campaña que tuviera impacto. La idea es apostar también al transporte público y demás, pero también a todas las posibles articulaciones, por ejemplo, con la Mesa de Trabajo por los Derechos Humanos.
11: Se destaca la sencillez del trámite, la posibilidad de contacto vía en línea 0800, vía mail o vía WhatsApp, y que es totalmente confidencial. En Córdoba se ha logrado obtener el perfil genético de 35 personas e identificar a 29 de ellas, pero...

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1: Y hasta aquí llegamos con la primera edición de Informativo Farco de hoy martes 1 de septiembre de 2026. Cristian Torres estuvo en controles, Pepe Frutos en la conducción y las radios que integran Farco en la producción. Volvemos en la segunda del día. Chau.
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0: Estamos escuchando Desapariciones, la versión de los Fabulosos Cadillacs, en la columna de La Minga. Hoy estamos con el señor César Carballo. ¿Cómo le va?
1: Hola, ¿qué tal?
0: Hola, ¿qué tal?
1: Buen día.
0: Buen día.
1: Ahora sí, ahora me doy cuenta lo que siente el Dani, ¿viste? Cuando pisa la canción, que está como...
0: Na, na, na, claro, na, na, ¿viste?
1: Y hay que hablarle arriba como... No, un ratito más, déjalo un ratito.
0: Déjalo, no. No. Bueno, ahí estamos escuchando canción emblemática. Estamos ahí cerquita del día del desaparecido, ¿no?
1: Ajá, también. Así es.
0: Sí.
1: Bueno, vamos, arrancamos ahí. Hoy no arrancamos con Spinetta porque el señor Spinetta.
0: No, bueno. Claro, pero aparte porque se incorporó oficialmente al equipo de Spinettalandia.
1: Ah.
0: Ayer me contó, me dijo. Oficialmente incorporado.
1: Tiene credencial, ¿no? Chocho,
0: sí,
1: de estar.
0: Sí. Señorita Violeta, ¿cómo le va? Agarre el micrófono 2, por favor, le pido. Ahí está.
2: Pero cómo no.
0: Ay, gracias.
2: Sus indicaciones son indicaciones para mí.
0: Ahí estamos.
2: Muy buen día.
0: La mesa ovalada.
1: Claro.
0: Bueno, cuéntanos.
1: Bueno, primero que... pensamos que estaba bueno arrancar con este tema de desapariciones porque el 30 de agosto, o sea, hace 2 días, se conmemora el Día Internacional de las Víctimas Desaparecidas, de Desapariciones Forzadas.
0: Sí.
1: Bueno, y nosotros tenemos a nuestro... Ya, pienso en nuestra compañera, ¿no? Además de los 30.000, iba nuestra compañera, hermana del Dani, y... Bueno, y siempre reivindicamos su lucha y su vida, y todavía hoy la seguimos buscando, ¿no? Eso es re loco, realmente es re loco que eso pase. Y bueno, entonces el 30 se conmemora este Día Internacional, y yo quería compartir una cosita que googleé igual, ¿no? Porque tampoco es que sabía todo esto, pero dice que la iniciativa esta fue... Esto me sorprende, por eso lo quiero leer. Esta iniciativa latinoamericana se propuso en 1981, ¿no? Bueno, la propuso la Federación Latinoamericana de Asociaciones de Familiares de Detenidos Desaparecidos, justamente para visibilizar la práctica y decir lo que estaba pasando y no sé qué. ¿A qué no saben cuándo fue reconocido este día?
0: No.
1: Eso fue lo que me llamó la atención.
2: A ver, claro.
1: O sea, en el 81 empezó, sí. Che, miren, está desapareciendo gente, viste, como una... Aparte, no es que tres gatos locos, no, la Federación Latinoamericana, o sea, algo ya un problema regional, como no estamos en joda.
2: Asumamos que esto es una realidad latinoamericana.
1: Claro, claro, claro, claro.
2: Sí, se tomaron un tiempo.
1: Se tomaron un tiempo porque viste que,
0: bueno
1: pobre gente, tiene un montón de cosas que hacer además.
0: Ah, sí.
1: El reconocimiento de la Asamblea de las Naciones Unidas lo oficializó en el 2010.
0: Montón.
1: 30 años después. Y se empezó a conmemorar desde el 2011. O sea, 30 años después se reconoció por Naciones Unidas. Bueno, nada, me pareció como una locura.
0: Bueno.
1: Que haya demorado tanto y que siga tan vigente. Y recién escuchaba el informativo Farco lo que contaban de... Ay, no me acuerdo la radio, pero de Villa Libertador creo que era.
0: De Córdoba,
1: sí,
0: claro.
1: Sí, sí, de Villa Libertador. Bueno, y entonces de la mano de esto del 30, que es este día de las desaparecidos, de los desaparecidos políticos, el EAF, la buena noticia que sigue apareciendo es que el EAF sigue identificando cuerpos, y el último que identificaron fue Alejandro Ernesto Jesús Jerez Bordero, y que ya llevan 30 acá en esta movida de la...
0: De la Cuesta del Torito,
1: de la Perla.
0: Sí.
1: Así es.
0: Y lo loco esto, ¿no? Y lo hablamos cada vez que lo hablamos con Viole, o que hay un reporte de la nota que ni siquiera es... la identificación de cuerpos es de restos.
1: Eso ya es
0: de pedacitos de hueso, de dientes, ¿no? Como como esa locura, porque uno también en la fantasía decís, bueno, encontramos el cuerpo de... Claro. Y estás hablando de un pedacito de hueso mezclado con otras cosas, ¿no? Como, ¿qué trabajo de restauración para intentar sanar esta herida que sigue sangrando? Claro. Claramente, ¿no?
1: Claramente, ¿sí? Claramente es una práctica que todavía... bueno, una práctica que, hay que decir, le salió bien a los milicos, ¿no? Porque todavía hoy seguimos viendo, buscando, y es re loco eso, los pedacitos que... Y que de alguna manera esos pedacitos lo decía Hugo cuando... Hugo, digo yo, si fuera mi amigo.
0: ¡Huguito!
1: El Hugo, que vino la semana... Es que fue, siento que, mirá, bueno, siento que nos conocemos con
0: bueno,
1: Hugo.
0: Qué bueno eso, ¿no? Que también destacábamos en medio del cuestionamiento que genuinamente tenemos hacia el Poder Judicial, ese acercamiento.
1: Claro.
0: Y que genera esa cercanía. Sí.
1: Te genera una contradicción. Pero como estos no son todos unos hijos de puta.
0: Y
1: sí,
0: viste que las generalizaciones no, sí, siempre claro, hay. Claro. Hay gente que siente el propósito genuino de sí, la justicia, total. De ¿no? O lo mismo que en la política, no todos los políticos exacto. Van para ser corruptos, sino que bueno, está el ánimo de utilizar la herramienta para la transformación social, también en la justicia. Estimo que alguien que quiera ser juez, ¿no? Claro. No solo es para decir, che, bueno, los beneficios, pero bueno, son los menos.
1: Son los menos. Tuvimos la suerte de conocer estos dos personajes claro. Buenísimos de... y que él decía esto de materializarla la idea, o sea, es como, bueno, el desaparecido como la nube, y materializarlo en algo que a mí me dejó helado un poco la idea de que, bueno, un pedacito de diente, bueno, decís, un montón.
0: Es un montón.
1: Es sí. Un montón, y es tan importante a la vez, bueno, poder darle, decir, bueno, acá está el cuerpo de esta persona que habían desaparecido y que todavía se está buscando. Y como digo, todavía faltan muchos y muchas. Y bueno, y por eso nosotros a dos días del día este de desaparecidos, detenidos desaparecidos, bueno, nosotros, la hermana del Dani sigue siendo una de estas. Que sería súper reparador incluso hasta si apareciera eso.
0: Ese pedacito.
1: Aunque de sea eso, porque si no es como...
2: Es que mientras tanto es lo que sabes, pero nadie te confirma.
1: Claro.
2: Que nada te lo confirma. Claro. Que el universo no te está dando tu razón, una razón completamente esencial, ¿no?
1: Claro.
2: No tenés esa respuesta. Es justamente lo siniestro de lo que crearon. Esa figura, esa palabra que la definió Videla como algo sí. Que no existe, que no está, que no tiene entidad. Uh-huh. Así lo definió a la figura del desaparecido. Y realmente es lo siniestro de no poder confirmar tu propia verdad. Ahí.
1: Claro.
2: Por eso también es sumamente importante sí, ese sí. Elemento.
1: Aunque sea ese poquito.
2: Estela de Carlotto, cuando recuperó los huesos de su hija Laura, siempre resultó muy conmovedora escucharla diciendo cómo cambió su vida cuando tuvo los huesitos.
1: Claro.
2: Y la definición y la elección de su palabra y todo siempre te deja en un lugar de... Claro, para esa madre realmente necesitaba constatar, tener claro y poder cerrar ese vínculo con la pérdida de un familiar.
1: Claro.
0: Sí, y arrancar el otro duelo. No, porque
1: claro,
0: otra potencialidad de duelo, que eso te deja algo abierto y como dice Viole, tenés la intuición de algo que pasó, pero necesitás esa confirmación para hacer ese duelo y tantas heridas que siguen abiertas y el cinismo, bueno, de la reedición de este cinismo, de que vengan a cuestionar el número, no número, ¿no? Negar la realidad en la cara cuando, bueno, por suerte, y en esto sí también hay que destacar la labor de quienes están detrás de este tipo de causas, el juicio que se le dio a muchísimos partícipes de la dictadura, claramente... Hubo un abroquelamiento cuando se intentó avanzar sobre la pata civil, ¿no? Ahí dijeron, no, bueno, hasta acá todo bien, sí, ¿no? Como,
1: bueno, hasta acá
0: llegamos.
1: Hasta acá te dejo.
2: Esto ya sí. Es este ejemplo mundial, así
0: claro,
2: que con esto
0: ya
2: nos
0: está.
2: Conformamos.
0: Acá, dejá ahí, ¿no? Y bueno, y ahí vemos este recrudecimiento de la crueldad como política de Estado, que también tiene un poco que ver con eso y ese cinismo de que en ese momento, ¿no? De esto, la figura del desaparecido, como, no sé,
1: claro,
0: yo.
1: No, ni idea.
0: No, no sé. No. Oh, bueno.
1: ¿Quién?
0: Claro. Y ahora estamos viviendo otro tipo de cinismo y de crueldad y de plan sistemático también de injerencia.
1: No, claro,
0: lo
1: claro.
0: Vemos, ¿no? Es 5.0, tienen otras herramientas, pero como decía César, hay algo que de lo que está pasando hoy que no hubiera sido posible si ese plan no se hubiera llevado a cabo y no hubieran arrasado con toda una generación.
1: Claro.
0: No, entonces hay algo, o sea, tiene que ver, es una continuación de esto. Nunca nos soltaron la pata esto. En un momento nos dejaron, bueno, está bien, dejá, está bien, ¿no? Se repliegan un poco, pero la avanzada sigue, está intacta.
1: Bueno, justo hablando de la avanzada y lo intacto que está, y que creo que, como decís, no, probablemente, esto es contrafáctico, pero probablemente la historia sería otra. Si no hubieran ejercido ese terror de ese terrorismo de Estado que ejercieron. Y a mí me parece importante. Yo sé que del otro lado estarán algunos pensando, uy, pero cómo, qué rosqueros, que no sé qué. Pero sí, porque a veces te voy a decir que algunos oyentes nos dicen, che, a veces se enganchan, viste, pero bueno, uno qué puede hacer, es lo que toca también un poco. Estoy buscando, pero se me acaba de ir. En relación a esto que estás diciendo, las noticias de ayer, ¿no? La noticia de ayer que tuvo que ver con la declaración jurada de Caputo. Porque si hay...
2: Yo estaba pensando en el retiro de Messi.
1: Ah, sí, de buena. No, esa...
2: Estaba poniéndole un poquito para los
1: oyentes. Eso fue, eso, claro. Sí, ni hablar. Eso fue... Bueno, fue algo que yo sabía, fue triste y conmovedor, pero a la vez sabíamos, nada.
0: Se esperaba, sí.
2: Dale, la declaración claro. Jurada de Caputo, sí. Es lo que nos interesa.
1: No, hablemos de Messi.
2: Hablemos de Messi, si
1: querés. Hagamos de cuenta que, esto de la declaración, vieron que ayer se conoció la declaración jurada de Caputo.
0: Sí.
1: Para ver, bueno, qué sé yo, cómo le fue el año.
0: Bueno,
1: se deslomó.
2: Le fue otro... bastante bien.
0: Le va bien. Que...
1: Bueno,
0: claro.
1: Se deslomó el chabón.
0: Pero es un claro reflejo de que este modelo es un
1: funciona.
0: Éxito. Claro, por supuesto que sí. Sobre todo para los que tienen su patrimonio el 95% en el
1: afuera,
0: exterior.
1: Claro.
0: Y que se dedican a la especulación financiera. Claramente este modelo es para vos.
1: Claro. Lástima que es para uno o dos y no para 47 millones.
0: Bueno, son detalles.
1: Claro,
0: son detalles.
1: Hay que ajustar un poquito ahí.
0: Corta la frazada.
1: Claro. No va a alcanzar para todo, ¿eh? Ahora le toca a él.
0: Bueno, claro. Esperen. ¿Viste? Esperá que en alguna el derrame, cuando tenga mucho calor, te va a tirar la frazada por la cabeza. Claro, sí.
1: Que la noticia, y lo voy a leer de chequeado, cosa de que, nada, no es, está chequeado, digamos, este perfil o este grupo de gente que se dedica a chequear esta noticia y que no haya información falsa dando vuelta. El 65%, creció el 65% su patrimonio, este hombre.
0: Sí.
1: Lo primero que uno piensa es si esto es legal o qué pasa con esto. En esto de la justicia que hablábamos recién y de que, ¿no? Como que hay todo un sistema que está ahí dando vuelta bastante podri. Y más de esto que decís vos, el 90% está en el exterior, lo tiene ahí.
0: Sí.
1: Entonces... A mí lo que me parece... A nadie le sorprende, ¿sí? O sea, el diagnóstico ya está hecho, ¿no? A nadie le sorprende, son todos unos choros. Vienen a eso, de hecho, no es que vienen a otra cosa.
0: No, y reincidentes además.
1: No, totalmente, reincidentes. No están recuperados todavía, es como...
0: No, nosotros no nos recuperamos.
1: No, claro, eso. Nosotros no, y ellos que les encanta...
0: Volvemos con el ex tóxico una y otra vez.
1: Claro.
0: Es ese vínculo, ajá. ¿No? Es como... Porque, a ver... Cuando ya estuvo con Macri, que también, y pensaba en esto, ¿no? En la naturalización. ¿Recuerdan en el gobierno de Mauricio Macri que salió en los Panama Papers, que era de un consorcio de periodistas internacional, salió que tenía cuentas no declaradas en el exterior y lograron neutralizar eso, ¿no? Total. Y correr el foco, decir, no, no, Cristina, decís, che, pero vos tenés ahí, no. Y pasó, porque debería haber sido un escándalo en ese momento, y no lo fue, lo mismo que todos estos funcionarios hablándote de que vos tenés que traer tu plata e invertir, no sé qué, y tienen el 95% de su patrimonio afuera y no lo trajeron, es decir, ellos no se generan la confianza. Pero esto además es agravado porque es reincidente, ya lo vimos, ya sabemos que cuando queme las papas, este muchacho se va a disfrutar de su 95% de patrimonio afuera, tirarse en una playa y decir adiós, nos vemos, saludar con la manito. Y está acostumbrado y tiene, se ve que las garantías, claro, de todos los que están haciendo negocios junto con él, de que no va a pasar nada. Porque debería ser un escándalo. El que viene señalando que esto debería ser una tipificación legal, este tipo de maniobras financieras, porque dice, están robando mucho,
1: claro,
0: haciendo timba financiera con los erarios del Estado. Entonces, el que viene señalando esto es Mazlatón. Dice, esto tendría que ser una figura legal donde no podés. O sea, no, a ver, a mí me mareas, me decís, sí, que los bonos, que las Leliq, que los títulos, qué sé yo, no sé qué están haciendo, sé que están currando. Pero los que están dentro del sistema financiero dicen, che, pero es muy alevoso, esto no se
1: debería poder hacer. Claro, los que sí entienden, claro.
0: No, porque es eso, estás timbeando con la plata de todos nosotros para llevártela vos, no para repartir entre todos.
1: Yo, mira, yo la verdad que no entiendo nada de o sea, muy poco, de esto de las finanzas, ¿viste? De estas palabras trader y cosas que aparecen, sí, ahora con como si fuera... Bueno.
0: Sí.
1: Pero... Si el que maneja la economía del país puede aumentar su patrimonio el 65%,
0: en un año,
1: que no era que pasó de tener un... O sea, no es que tenía unos ahorritos, no, no. De ser megamillonario a pasar 65% más megamillonario. Hay algo, y todo el mundo cagado de hambre, pues decís... No hace falta entender nada. Decís, bueno, esto mínimamente sospechoso.
0: Sí.
1: Mínimamente alguien que me explique cómo es que a él le pasó esto, porque somos todos tontos y él es el único vivo. O no será el único vivo, habrá quien es vivo con él. Pero la cuenta no da, no importa ni siquiera hacer números. No. Eso lo puede entender cualquier persona que escuche esto. Por eso me parecía interesante ni siquiera entrar en porque además son números tan grandes para nosotros, para, sí, nuestra economía, para nuestro día a día, para cualquiera que esté escuchando incluso, que no hace falta ni gastarse. 63 mil millones de no sé qué. Ayer lo escuchaba Berkovich, no sé si lo escucharon, pero no... no me acuerdo de quién... de Galperín.
0: Sí.
1: Que Galperín, la trata de... Galperín, el de Mercado Libre. Trata de... Mercado Pago, Mercado Libre, lo mismo. Sí. Trata de como decir, bueno, tampoco es que yo soy un usurero, que no sé qué, que no sé cuánto. Y el chabón dice en un tuit que lo que le debí... Las deudas que acumulaban las billeteras virtuales era 0,1 de millones. Y entonces Berkovich lo estaba leyendo... Y dice, mirá cómo los millonarios escriben 100 mil, 0,1 millón. ¿Entendés?
0: Claro, para ellos...
1: Para ellos, claro, era como 10 pesos.
0: Bueno.
1: 0,1 millón en vez de decir 100 mil. Bueno, ahí te das cuenta de ya está esto, hasta el lenguaje que usan, ¿no? Hasta la forma que tienen de tomarte el pelo es escandaloso. Pero sin hablar siquiera, como decía antes, de cuánta plata, de sí, no, millones de dólares, de pesos, de no sé qué, de... Ya que el que maneja la economía del país haga esto, ya es raro. Ya no...
2: Pero, lo que pasa es que él está acostumbrado a los números macroeconómicos también de la economía del país, ¿no?
1: Claro, eso. Claro, por eso nombra así.
2: Claro.
1: No,
2: claro.
1: No, pero bueno, no, es muy raro cómo tiene información de antemano, entonces le permite, digo, no sé si Maslatón se refiere un poco a esto, pero
0: de los esto, dos lados del mostrador, obviamente.
1: Claro, ya tiene que ser ilegal. Pero, esto no es que hace falta hacer una ley particular.
0: No, yo estimo que ya debe ser claro. Ilegal estar de los dos lados del mostrador. Lo que pasa es que...
1: Conflicto de intereses se debe llamar algo.
0: Medianamente, esto que decís. Sin adentrarnos demasiado, claro. Podemos percibir un conflicto de intereses. Pero bueno, es lo que están haciendo todos. De hecho, están rematando... un montón de empresas y demás, también a los amigos de los amigos y, claro. Y para que quede todo ahí. O sea, lo están haciendo a la luz del día, a plena luz del día. Mientras te dicen en la cara, no es cierto que la gente se esté endeudando para comer.
1: Pero no.
0: No es cierto ¿quién? Que la gente no llega
1: mentira
0: a fin de mes.
2: Claro. Para comprarse televisores.
0: Claro, sí, es para sí, comprarse sí. Televisores.
1: Por el Mundial.
0: Y son los periodistas muy malos que malinforman y hay una campaña de desestabilización contra el gobierno. Pero claro. Por favor, y vos decís, che, pará. El tema, yo creo que ahí no es tanto ellos, porque ya vemos que están dispuestos a un cinismo y una caradura total, sino es... Che, de verdad van a imponer su no realidad sobre la realidad, que no hay con quién hables, esté mediano, o sea, a ver, nos autopercibamos clase media baja, clase media media, pobres, o incluso clase media alta,
1: sí.
0: No hay quien no dé cuenta de la dificultad que está habiendo para mantener el nivel de vida que venías con los mismos ingresos o con el mismo laburo más o menos manteniendo. No hay quien no te diga, che, está costando. Llegás a fin de mes arañando si llegás. O esto, deudas, la bicicleta de, che, bueno, pido prestado, pido un adelanto y después pago y después no cancelo. No hay quien no esté siendo afectado por eso. El tema es que ese relato de que te digan no es cierto lo que vos estás viviendo, cala todavía en cierto sector de la población que dice, no, ¿será que me estoy equivocando?
1: Sí, es culpa mía. No, porque no soy tan vivo como ellos.
0: No tengo la educación financiera, claro, ¿ves? Claro, entonces, claro. Para que salgamos a pedir a gritos, sí, educación financiera, mientras... Es un momento de mucha locura y apelan a eso, a que no, que vos digas, che, pero esto... No sé, tienen una línea telefónica para que vos denuncies los adoctrinamientos en las escuelas y demás, sí. Y va el presidente Viley a hacer, o sea, exactamente eso. Pues de hecho, hay una denuncia penal al respecto por su discurso en la escuela, en la ORT, que es realmente escandaloso. Es realmente escandaloso todo lo que está pasando.
1: Total.
0: Y esto que vos señalás, tener un ministro de Economía, o sea, es como muy... paradójico en un punto. Tenés un ministro de Economía que, bueno, le va muy bien en un año de lo que declaran. Imagínate lo que no tienen declarado. De lo que declaran, bueno, le subió un 65% de su patrimonio. Tiene más o menos cerca de 19.500 millones de dólares este señor.
1: Que ¿cuánto? ¿Para qué?
0: 19.500 millones de dólares. Declarados, el 95% en el exterior, más lo que tenga acá declarado. Y él además te dice, ¿no? Bueno, tenés que sacar tus dólares de abajo del colchón. Sí, hermano, sacalos vos, traelos y genera la confianza de que, che, no, mirá, me las juego porque sé lo que estoy haciendo y sé que esto va a redituar. No lo hacen. Lo hacen con la plata del Estado, no lo hacen con su plata. Bueno, el cinismo es absoluto, la crueldad es total, porque además se dicen, no, bueno, los índices, la inflación nos subió, no sé qué. Decís, che, pero a mí me sube el wifi, me sube sí. El teléfono, me sube la luz, me sube el gas.
1: Es un problema entre privados, Renata, no vengas con cosas.
0: Es una percepción. Es una percepción.
1: No vengas con cosas raras.
0: Bueno, viste, ¿será que estamos en Capilla del Monte? No sé, nos influencian los extraterrestres. ¿Qué está pasando?
1: Es muy loco porque a la par de esto, también el gran tema, ¿no? Es el endeudamiento de las familias.
0: Sí.
1: O sea que tenés un tipo que maneja la economía de un país multiplicando su millonaria fortuna.
0: Sí.
1: Y el resto endeudándose es como hay un drenaje clarísimo. O sea, para que este tipo haga esto, o para que estos se endeuden, ahí hay una conexión clarísima. O sea, hay una transferencia. Hay una transferencia gigante de del día a día, del cotidiano, de nuestra vida, que esta sanguijuela se la está chupando toda, digamos, se la está consumiendo toda, aumentando su fortuna mientras la gente se caga de hambre. Y me parece interesante, a la par de esto, porque son las dos cosas, como de las dos caras de la moneda, ¿no? Que a la par se presentó esto, este proyecto de desendeudamiento, ¿viste? Que vieron que juntaron, son 130 y pico de diputados en, en el Congreso, bueno. 130 y pico de diputados que de todos los bloques, que está buenísimo porque da de alguna forma como decir, bueno, listo, ok, son un montón y no importa la idea política que tengan, esto te une. Obviamente no estaban los del PRO, obviamente algún radical se habría enfermado y no pudo, no pudo llegar. ¿Viste? Cosas, viste, pobre gente. Sí. Porque somos humanos, en el fondo.
0: Obvio. No jodas. También son humanos, sí, se descompuso. Claro, no pudo dar el cuerpo.
1: No, un embotellamiento bárbaro. Entonces, nada, que a mí me parece, yo lo recalco siempre, cada vez que puedo lo voy a decir, que a veces incluso, así como los números de Caputo nos quedan grandes, lejos y ajenos, muchas veces el Congreso de la Nación también te queda lejos, muy ajeno, como decir, bueno, son todo lo mismo, que no sé qué. Pero creo que lo importante y el ejercicio que hay que hacer siempre es, perfecto, se juntaron un montón de diputados, ok, distintos bloques, bárbaro. La vimos a Miriam Breckman al lado de Massot, rarísimo, pero bueno, están todos de acuerdo, es genial. ¿Qué van a hacer los diputados de Córdoba? ¿Quiénes son los diputados de Córdoba? ¿Y qué van a hacer? Porque son acá en nuestro lugarcito, acá en Capilla, en este momento, en la radio, es a lo único que uno puede tener injerencia. Que Misiones vote, no vote, bueno, uno le gustaría que no sé qué, pero nosotros no votamos Misioneros, Neuquinos, Jujeños, nada. Nosotros votamos cordobeses.
0: Sí.
1: Entonces, ¿qué están haciendo los diputados y diputadas de Córdoba con esto? Porque lo vemos a nuestro gobernador, inventando, ¿viste? Tener el semáforo haciendo malabares, intentando, mírenme, estoy acá, me preocupa, hago algo, inventando ahora cosas para los endeudados, ¿verdad? Y todo eso ya lo sabemos cómo funciona, un poco de humo, ¿sí? Un circo, porque ya que no hay pan, vamos a hacer circo que nos sale más barato. Pero a la hora de votar, aprobar, discutir todas estas leyes en el Congreso de la Nación para entender que Córdoba no es una república aparte, tipo el Vaticano, esto es una provincia dentro de un país federal. Bueno, o sea que lo que pasa en las otras provincias también nos preocupa, o sea, esto es nacional. Y bueno, ¿cómo van a votar? Porque tenemos un montón de diputados de las fuerzas.
0: Yo te sumo complejidad.
1: No,
0: yo te sumo
1: es muy temprano, dale.
0: Te sumo complejidad.
1: Desayuné poco.
0: Porque es una línea muy delgada.
1: Mm.
0: Porque ¿cómo haces para generar un proyecto de ley que no le termine generando un rédito a los bancos y a la fintech?
1: Claro.
0: ¿Entendés? Porque si vos vas a alivianar los intereses de los morosos o de alguna manera las familias que están endeudadas, porque no es solamente el crédito que vos sacás. O sea, la tasa es usurera, pero el tema es cuando vos entras en morosidad, empiezan a correr unos intereses realmente que te desangran, ¿no? Y eso se ve una complicación. O sea, vos sacaste 10 mil pesos y terminás debiendo 100, ¿no? Como una cosa así. El tema es que no le terminen dando más beneficios a los galperines de la vida.
1: Claro.
0: ¿Entendés? Es muy delgado. ¿Cómo haces para empoderar a las familias? Obviamente que deben haber mecanismos que tengan que ver, che, mirá, los intereses que hayan sido más de esto, menos de esto, los sacás, ¿me entendés? O sea, como una cosa así. El tema es, ojo con eso, recordemos cuando fue el corralito y la cosa, o sea, ¿a quiénes rescataron? ¿A los ahorristas o a los bancos? Te lo dejo pensando, ¿a quién habrá sido? ¿A quién salvarán en este caso? ¿A las familias endeudadas o a la fintech y los bancos? Déjame pensarlo.
1: Sí.
0: Qué difícil, ¿no? Qué difícil.
1: Yo creo que claramente el debate no va a ser simple porque para el común de la gente, no es un mundo medio raro, ajeno. Fintech, hablamos. De pedo estábamos sabiendo que era fitness, ahora es fintech. Y todo el tiempo estaba aprendiendo palabras raras, nuevas. Sí. Bueno. Farmear ahora, bueno, cosas como, ¿qué onda?
0: Bueno, pero déjame farmeando ahora, estamos, prefiero.
1: Claro. Claro. Estamos como acomodándonos a todo este lenguaje, toda esta movida. Lo que a mí me parece sumamente importante es que se está discutiendo, que medianamente alguien dijo, che, hay gente que está acá afuera con un quilombo, ¿le damos bola o no le damos bola? Bueno. Le vamos a dar bola. Parece que hay varios proyectos presentados, parece que están llegando a un consenso de cuál sería la mejor forma de abordar esta situación de los endeudados, que son 7 millones de argentinos. No son 4, no es un problema que te falló, no tenías los lentes, entonces tocaste no sé qué botón en el celular y te engancharon una deuda.
0: Sí, no es culpa tuya, claramente.
1: Claro, ¿sí? No es eso. No. Entonces digo, 7 millones de personas endeudadas, 132 diputados y diputadas de todos los bloques, de muchos bloques queriendo darle una salida a esto. El otro dato es que de alguna manera Mercado Pago, concentra como 65-70% de todos esos deudores son a Mercado Libre, o sea, vos medianamente controlando a uno, más o menos va como el problema, que esto lo decía ayer Palazzo, y lo que yo voy a insistir es en que hay cordobeses y cordobesas,
0: sí,
1: que tendrán que estar en esta discusión, tendrán que formar opinión de algo. Ojalá no terminen faltando como hacen a veces, que les pasan cosas y terminan faltando. No hay que...
0: Queda lejos, Córdoba. Yo
1: necesitaría que me chequeen algo porque no lo sé, ¿no? Pero el ex gobernador de la provincia de Córdoba, Juan Schiaretti, es diputado nacional.
0: Sí.
1: Yo tengo la sospecha de que todavía no fue nunca al Congreso.
0: Capaz que una vez fue, ¿eh?
1: Nunca, pero cuando hay campaña, con Juan salvamos no sé qué.
0: Sí.
1: Bueno, a eso me refiero porque...
0: Una Argentina normal.
1: Claro, a eso me refiero porque estamos en pueblos donde la campaña política, la propaganda y toda esta cosa que nos tienen acostumbrados como si fuéramos todos tontos, viene de la mano de este partido que gobierna la provincia hace muchos años, viene de la mano de el circo y poco pan, y la verdad que cuando pasan estas cosas importantes a nivel nacional es cuando hay que ver qué hacen estos, porque yo estoy seguro que ni siquiera sabemos quiénes son, no sabemos quiénes son los diputados y diputadas de Córdoba, porque me acuerdo que la otra vez perdón que me ría, pero la otra vez alguien dijo, estábamos hablando, no me acuerdo qué, nos habíamos enganchado en alguna charlita de estas, y alguien, un oyente dice, bueno, pero la oposición, que no sé qué, que no bla bla bla, y yo dije, y pido perdón de vuelta por lo que dije, pero no pienso distinto, si creemos que Rodrigo de Loredo podía ser oposición, Rodrigo de Loredo, radical de acá de Córdoba, diputado nacional, podía hacer oposición a este coso, bueno, hay algo que no estamos viendo. Entonces, me parece que hay mucho de eso, como decir, ay, no, porque voy a decirlo de vuelta, los radicales que bla, bla, bla. Bueno, todo bien, centenario, con historia, con democracia y todo lo que quieran, todos los pergaminos que quieran tener. ¿Qué van a hacer ahora? Porque, de vuelta, el PRO y la Libertad Avanza son un montón. Ajá, no sé cuántos son, voy a decir. Yo no sé cuántos diputados tiene la Libertad Avanza y el PRO. Sabemos que en esto son oficialistas, van a apoyar.
0: Sí.
1: Perfecto. ¿Qué hace el resto? ¿Quiénes son el resto? Hacemos por Córdoba, del partido que gobierna la provincia. Radicales, me imagino que quedará algún diputado o diputada, no lo sé. Me imagino que sí. Unión por la Patria con Gaby Esteves y Defendamos Córdoba con Natalia de la Sota. Bueno, y con nombres, son los nombres que sé porque son pocos los del,
0: sí,
1: del bloque.
0: Tenés Alejandra Vigo.
1: Alejandra Vigo es senadora.
0: Es senadora y Juan Schiaretti diputado.
1: Es diputado. Bueno, Alejandra Vigo, yo en particular, es más fácil porque son 3 los senadores de Córdoba, entonces uno los viene siguiendo. Diputados de Córdoba, la tarea me parece que es saber quiénes son y cómo vienen votando. Y voy a decir esto, ¿por qué lo digo? Porque después aparecen algunos gobiernos locales o algunos intendentes, jefes comunales, jefas comunales, intendentas, aparecen en sus redes, porque ahora se trata de ser influencer en las redes, más que caminar el territorio.
0: Hace rato ya que la política viene siendo eso y por eso está tan degradada la representatividad.
1: Claro, ¿sí? Es, o sea, en función de los likes que tengas y foto, de cómo te toma la cámara, bueno, y no el del territorio y cómo gestionas. Vienen estas dos personajes y se sacan fotos con diputados o diputadas que aparecen en el pueblo y acá con Pepita la Pistolera, desarrollando propuestas para generar trabajo y la en el pueblo. Pa, todos unos dientes gigantes, propaganda de Colgate. Bueno, ¿quién es esta señora? Googleás, ¿quién es la señora? Ah, mirá, diputada nacional, perfecto. ¿Cómo vota esta diputada nacional de Córdoba? Bueno, la señora viene votando todo a favor de la Libertad Avanza. ¿Cómo votó la reforma laboral? Positiva. ¿Cómo votó? Bueno, todas, porque son miles. Entonces, cuando hay tanto circo y tan poco pan, probablemente nos estemos ocupando más de ver cómo se consigue el pan y cada vez nos causa menos gracia el circo. Pero creo que es una responsabilidad nuestra también ponerle en jaque a estos que proponen el circo. Porque de alguna manera hay que empezar a ocuparse de informarse bien, de saber quiénes son las responsabilidades. Porque la campaña ya empezó, no sé si ya lo han notado, pero la campaña en los pueblos ya empezó como a moverse. Probablemente las elecciones en Córdoba se adelanten, porque siempre tienen alguna cosa rarísima que quieren hacer. No sé si tienen algún tipo de información o no, pero se rumorea que las elecciones se van a adelantar, con lo cual les van a quedar a marzo o abril del año que viene, con lo cual les van a quedar 9 meses de gestión. ¿No? Me rompe la cabeza esto. 9 meses gestionando un lugar. Por ejemplo, si lo ganaron, bueno, perfecto, sigue lo mismo. Sí. Pero si lo perdiste, ¿cómo te quedas 9 meses gestionando un territorio donde perdiste?
0: Es rarísimo.
1: Bueno, creo que parte de esto que no entendemos muchas veces de los proyectos de ley, de esta discusión que tenemos de las finanzas, de que no sé qué, que no hace falta tampoco entenderla demasiado, hace falta más o menos tener sentido común, creo que nos invita un poco también a profundizar en estas cuestiones más cotidianas, porque que la gente está podrida de la politiquería, la gente está podrida, con cualquiera habla. Que la gente está pasando, la gente, que todos la estamos pasando mal en esta realidad que nos propone el gobierno nacional y provincial, es cierto. Pero la herramienta sigue siendo la democracia, la participación y juntarse con vecinos y vecinas a conversar sobre, bueno, ¿qué vamos a hacer? ¿Cómo vamos a hacer para que no vengan estos a vendernos espejitos de colores? Comprarle el espejito de color porque es lindo, porque el color me gusta, porque ay, se lo puedo llevar a mi hijito y lo pongo en la pieza, o decirle, no, tomate el palo, esta ya me la hicieron varias veces, ya no tengo más, no me entra más un espejo en la casa, o sea, ya no más, no te puedo comprar más ningún espejito de color.
0: Sí, desmenuzar un poco cómo funciona, entender cómo funciona, porque también hay en el desconocimiento y en la delegación del poder.
1: Delegación, totalmente.
0: No, es como que bueno, no sé, y cuando tengo algún problema creo... O sea, no sé cómo funciona ni quién me lo puede solucionar, ni esto. ¿Cómo funcionan los organismos? Entonces, entender que esto que vos decís, a nuestros representantes legislativos tenemos la potestad de exigirles y cuestionarles qué están apoyando y qué no, porque se supone que son nuestros representantes, y en ese direccionamiento nuestros intendentes o jefes comunales son quienes tienen que hacer ese eslabón, de reclamar, de llevar las iniciativas o los cuestionamientos de su población hacia los representantes legislativos. Bueno, sabemos que están todos mirando la rosca y los enunciados rimbombantes, muchas veces carentes de sustento programático, digamos. Entonces, bueno, esto que decís, che, ¿qué podemos hacer? ¿Qué vamos a hacer? y qué podemos hacer genuinamente. Para que te quedes tranquilo, Javier Milei sigue de cerca el impacto de la morosidad y analiza ordenarle al Banco Central una medida especial, dice Infobae. Bien,
1: Javo, gracias.
0: Dice Infobae, así que vos quédate tranquilo, porque el presidente dice que encabezará este martes una nueva reunión de gabinete en la que podría conversar con Patricia Bullrich sobre una propuesta que la senadora plantea. Así que vos quédate
1: tranquilo. Planteo de Bullrich, chao.
0: Vos quédate re tranquilo. Y por otra parte, también quédate tranquilo porque Yarlora lanzó un plan para activar el consumo, cuotas sin interés y líneas de financiamiento.
1: Claro.
0: El gobernador aclaró que la promoción comenzará en supermercados y farmacias. Yarlora alertó sobre la caída de la actividad económica y se diferenció de la gestión de Milei. Bueno, encuentre las siete diferencias, se llama el título.
1: Se diferenció de la gestión de Milei, pero porque Milei es de una gestión nacional y él es provincial. Pero si después le acompañás en todo... es muy poco creíble. Yo voy a decir que en relación a lo que dijiste recién, de bueno, que los gobernantes, pues, que no sé qué, creo que, bueno, o sea, el reflejo es Milei, que creo que es el peor ejemplo de todos, ¿no? Como lo poco capacitado que está estos sujetos para ejercer algún tipo de poder político en el Estado. Creo que está muy... vapuleada la idea de todo, ¿no? De presidente ni hablar. ni hablar, que el nivel es total, sí. La decadencia es total. O sea, los problemas psiquiátricos están a la vista de cualquiera y todos miramos para otro lado porque no sé qué. Después, provincialmente, te das cuenta cómo a lo largo de los años, de las gestiones estas que van cambiando de persona, ponele, pero de la misma lógica política, y medio que es la misma, digamos, como, sí, yo me diferencio de vos, pero también me diferencio del otro, porque es peronista, porque es cuca, porque no sé qué, pero también me voy a diferenciar del otro... Pero cuando venga Macri le voy a bailar a la vuelta.
0: Pero porque está muy pendientes de las encuestas.
1: Bueno, ahí va, a eso iba. Claro. Entonces hay una... En esto de ser como más influencer que político, creo que... Y en las intendencias y comunas es más fácil darse cuenta. Creo que hay muy poca capacidad de... Muy poca formación política. Muy poco... profesionalización de la política. Porque
0: no, pero
1: si es
0: que
1: no,
0: hay una degradación,
1: claro, porque,
0: consciente.
1: Porque yo te voy a decir, hago un acto. Digo cosas en un acto. Pero nada. ¿Y quién la escucha? Los 4, 5, 10, 20, 1000, no sé qué, que estuvieron ahí. Y después subo a mis redes... fotos, donde claro. Estoy totalmente luqueado, el perfil es el mejor y el perfecto, alguna panorámica de no sé qué, y decís, wow, qué bárbaro. Pero eso es el influencer, el político influencer, ¿no? El que vive de las redes y de los me gusta. Ahora, ¿qué dijiste? ¿Cómo lo dijiste? ¿A quién le hablaste? ¿Y qué cosas de lo que dijiste realmente pensás o qué cosa de las que dijiste vas a hacer? Bueno, eso no importa porque como no está en las redes, claro. Eso es quilombo para casa.
0: Claro.
1: Bueno, me parece que en este compost en el que estamos viviendo, este compost político, bueno, de alguna forma tendremos que degradar todo lo que hay, sacar mejor tierra que abone y empezar a cultivar de nuevo otra realidad, porque si no...
0: Totalmente, totalmente, y entender cómo funciona. Hablando de entender cómo funciona, nos vamos quedando sin tiempo, pero acá el señor Daniel Pregal nos manda...
1: Uy, me va a retar.
0: Actividad para las infancias en La Minga, Las Chichinas, cuentos y música en movimiento este sábado 5 de septiembre a las 16 horas, con contribución consciente. Marllanos y Flor Volonté se unieron en Las Chichinas para compartir canciones infantiles propias y populares, combinadas con juegos rítmicos y cuentos con títeres, convirtiendo la tarde en una verdadera alegría compartida. Esto va a ser, como dijimos, el sábado 5 de septiembre a las 16 horas en La Minga Multiespacio, ruta 38, kilómetro 92.5. Te recuerdo el teléfono de La Minga para contactarte, 3548 40 19 36. ahí, además de hoy estaban en la charla sobre acceso de salud para personas mayores.
1: Me encanta porque la reina tenía pasando todos los chivos, gracias. Porque...
0: Claro, no, obvio. Lo que
1: voy a agregarle a la actividad de chichinas, sí, de Mari, de Flor, que al terminar la actividad lo que proponen las chicas, nos quedamos jugando a juegos de mesa.
0: Ahí va, luego seguimos con tarde de juegos en familia.
1: Ajá.
0: Ahí va.
1: Me lo sé de memoria, ¿viste? No, re lindo porque es una práctica que viene pasando y a partir de varios años, hace varios años que venimos como, bueno, ¿viste cuando estás en tu casa?
0: Sacá
1: los juegos, claro. Algunos se ortiva, no, a mí no me gusta, no sé qué, otro se pone a jugar de a dos y otro se pone a jugar de a cuatro, a seis. Y la verdad que está re lindo y re divertido. Y lo que iba a decir, que justamente el Dani no vino hoy y Sandra tampoco, porque en este momento está aconteciendo, está por arrancar a las 10:30, una charla sobre acceso a la salud para personas mayores, que es un poco de información de trámites de PAMI, sobre todo, para todas las cuestiones estas que vienen sucediendo y que encima hay que sumarle por ahí... que no tenés información, o que no sabés, o que no sabés dónde ir, o que no te podés ir a tomar el colectivo hasta llegar a...
0: Sí.
1: Así que, bueno, van a estar dando esta información en la minga, y después con un guisito de almuerzo buenísimo.
0: Toma para vos. Vos te llegás para el almuerzo.
1: Yo llego para el almuerzo.
0: Para el guisito.
1: Yo dije, ya, mí esperé para el almuerzo.
0: Está buenísimo. Bueno,
1: hemos cumplido con todo.
0: Creo. Hemos cumplido.
1: A ver, no me queda nada en el machete. No, porque después me retan.
0: No, seguro, sí, seguro.
1: ¿Sabes qué, no?
0: Bueno, seguiremos reflexionando porque estos son espacios de reflexión, además de contar, por supuesto, todo lo que vienen haciendo en la minga y las actividades. Tiene que ver con eso, con armar la mesa redonda y reflexionar sobre cosas que nos atraviesan,
1: sí,
0: y que intentamos buscar esa acción motorizante para no quedarnos solamente en la catarsis.
1: Claro,
0: ¿no?
1: En la catarsis, exactamente. Y habilitar un poco la conversación así, porque no sé si a ustedes les pasa, pero a mí me gusta escucho radio todo el tiempo que puedo. Y uno conversa con la radio en
0: claro,
1: algún punto, ¿viste?
0: Y sí.
1: Bueno, entonces, a quienes están escuchando también, invitar a conversar. Escuché tal cosa, a conversar después con otro, a escuchar, no sé, en la panadería, en distintos lados.
0: Claro.
1: Porque hay que dejar de fingir demencia y mirar para otro lado, empezar a escuchar y a tener propuesta para esto.
0: Muchísimas gracias, señor César. Gracias por venir.
1: Muchas
0: pobrecito,
1: gracias.
0: Es tímido, no sabe qué decir cuando viene solo.
1: Voy solo, Reina, por favor, ayúdame.
0: Gracias, y nos vamos a ir escuchando al Negro Rada, Mercedes Sosa y La Chilinga, La Luna Llena. Gracias.
1: Gracias.

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1: Damos inicio a nuestro segmento informativo de CDM Noticias Radio. Hoy martes 1 de septiembre desde Capilla del Monte saludamos a las radios que nos retransmiten, a la audiencia que nos acompaña y le doy la bienvenida a nuestros estudios a la señorita Violeta Collado. ¿Cómo le va?
2: Buen día, Renata, para vos. Buenos días para la audiencia. Estamos, bueno, aquí en Capilla del Monte se hubo acto de colación en la semana pasada, porque terminó la diplomatura en ordenamiento territorial aquí en nuestra región del norte de Punilla. Y para que nos cuente cómo se desarrolló, sobre todo queremos tomar nota de las ideas que hayan surgido de esta diplomatura. Recordemos que los participantes cierran su asistencia con la presentación de proyectos para analizar y para pensar propuestas de mejoras en el territorio. Está en línea Nicolás Marí, técnico extensionista del INTA, que tenemos la suerte, la buena suerte de tenerlo cerca aquí en la región, trabajando con todo lo que son las problemáticas de organización ambiental que tenemos en la zona. Nicolás también está trabajando en el plan de acción de la cuenca, Río Dolores-San Marcos. También participó y asesoró en un proyecto que está cumpliendo ahora un año en la localidad de La Cumbre sobre agua en altura, y es técnico asociado y que está colaborando de cerca también con el proyecto que está vigente con su ordenanza del plan de ordenamiento territorial aquí en Capilla del Monte. Muchas cosas que nos interesan aquí en nuestra agenda de temas y que todas tienen un mismo nombre. Nicolás Marí, buenos días. Aquí Violeta y Renata te saludamos.
3: Hola, buenos días, ¿cómo andan, chicas?
2: Muy bien.
3: Buenos días.
2: Contanos, Nicolás, primero, ¿qué tomaste, de qué proyectos tomaste nota en lo que fue la diplomatura? Y pensando en tu mirada también, que siempre tiene ideas propositivas para la región, ¿cuál es? ¿Cómo lo evaluás vos lo que fue la cursada de esta diplomatura y qué instrumentos salieron de ella, ¿no?
3: Bueno, primero que decir que quedamos muy contentos con la tercera edición de Diplomaturas de Ordenamiento Territorial. Para la audiencia, contarles que es una iniciativa del Ministerio de Ambiente, el ex Ministerio de Ambiente de la provincia de Córdoba, a partir de la Dirección de Ordenamiento Territorial, una iniciativa también con el apoyo de la Universidad Nacional de Villa María, de la Universidad Provincial de Córdoba, para poner en contexto, ¿no? En este caso, la Diplo estuvo en Cruz del Eje, centralmente en Cruz del Eje y todas las localidades vecinas de Cruz del Eje. Estuvo muy buena, la verdad, fue un desafío interesante, muy propositivo, la gente muy entusiasmada, realmente muy linda la experiencia. Nosotros enfocamos esta diplomatura en particular a las problemáticas relacionadas al agua, con eje en el agua, y la verdad que los trabajos estuvieron muy interesantes. Mucha participación de distintas instituciones del norte de Córdoba, gente muy comprometida con el territorio de distintos sectores, organizaciones ambientales, las comunas, los municipios. La verdad que estuvo muy interesante. Uh-huh. Los trabajos finales, muy buenos también, incorporaron muchos de los distintos conceptos que se trabajaron en la diplomatura. En particular se trabajaron proyectos relacionados a la gestión integral de residuos sólidos urbanos, trabajos relacionados a la creación de reservas naturales, trabajos en relación al sistema bajo riego, a la apicultura. La verdad que muchos trabajos muy interesantes con mucha inserción en el territorio, y creo que en definitiva le sirvió muchísimo a los alumnos la experiencia, porque los ayudó a encaminar sus proyectos en general, acomodar sus ideas y darle una mirada, si se quiere, que era un poco el objetivo que nosotros perseguimos con las diplomaturas, de generar vínculos entre las instituciones, entre las personas, para intentar concretar esos proyectos con una mirada más regional, ¿no? Así que esa es un poco la conclusión y el aporte que creemos que se llevaron los alumnos.
2: Uh-huh. Nicolás, inevitable consultarte sobre la problemática del desarrollo integral, este plan de desarrollo integral del Perilago en Cruz del Eje, si salió ese tema de dentro del ámbito de la diplomatura como un ámbito ideal para poder pensar, reflexionar y también juntar información desde diferentes áreas, ¿no?
3: Sí, efectivamente, ese fue otro de los temas. Un tema, bueno, que un conflicto muy reciente, ¿no? Que pone, si se quiere, sobre la mesa el conflicto de desarrollo, de un modelo de desarrollo que viene por parte de la provincia, y a su vez la preocupación de los actores locales de cómo es ese desarrollo, en particular por el caso de un casino, un hotel casino que está en marcha, ¿no? Que, bueno, es de público conocimiento, se detuvo el proyecto, después siguió en marcha. Entonces la propuesta de los alumnos, muy, muy interesante la propuesta, en particular de cómo gestionar el Perilago, ¿sí? Cómo es la gestión, el cuidado de ese Perilago. Hay que ver que hoy en día el dique Cruz del Eje, el Perilago de Cruz del Eje, es un sector prácticamente prístino, que uno comparando otras localidades u otros diques o embalses de la provincia como San Roque o como Los Molinos, tienen muchísima presión por el crecimiento poblacional o el crecimiento de las áreas urbanas en torno a esos embalses. Uh-huh. Y para el caso de Cruz del Eje realmente es un lugar que todavía está virgen, por así decir, ¿no? Entonces la propuesta de los alumnos tuvo que ver con hacer en un sector particular una reserva, ¿sí? un plan de manejo, y vinculado a las áreas naturales protegidas que ya existen, tanto áreas naturales protegidas como también áreas o reservas culturales que existen en la región, que están vinculadas al y que tocan y forman parte del Perilago. Entonces, ¿cómo tener una mirada de conservación del lugar, de manejo, que busque, digamos, garantizar que el Perilago se conserve, ¿sí? Con una mirada más regional y una propuesta a nivel local de poder preservar esos ecosistemas que realmente están muy bien cuidados actualmente y que a través de proyectos de desarrollo probablemente entren en riesgo, ¿no? Uh-huh.
2: Bueno, este proyecto en particular y los otros que fueron producidos en el marco de la diplomatura, ¿qué tipo de consulta vinculante, qué tan vinculantes crees que pueden llegar a ser en la región?
3: Mira, a nivel vinculante es difícil porque en general son más bien propositivos, ¿no? Los trabajos. Sí ponen en compromiso, si se quiere, a las autoridades de aplicación en atender estas propuestas. No necesariamente son vinculantes, pero las propuestas son lo suficientemente atractivas para poder considerarles en un plan de manejo, en una proyección a futuro que eventualmente adopte estas ideas. Es el lugar ideal, las diplomaturas. Hay que poner en valor que las diplomaturas están generando un espacio de trabajo y de diálogo, incluso un espacio de tensión, eso se habló mucho a lo largo de la diplomatura. Uh-huh. Donde las distintas ideas se confrontan, se ponen en la mesa y se discuten, digamos, las distintas alternativas, ¿no es cierto? Entonces, en definitiva, la propuesta de estos trabajos es un avance en la discusión de cuál es el tipo de desarrollo de estas regiones y además con la posibilidad directa de poder acercar las propuestas, los trabajos a las distintas dependencias de la provincia que puedan considerarlas, ¿no? También había otro caso de la reserva también del río Soto, ahí en la ciudad de Soto, que también están detrás, digamos, de poder establecer una reserva a lo largo y a lo ancho de todo el río Soto, con sus nacientes en los Gigantes y su desembocadura en las Salinas Grandes, también una propuesta muy interesante. Y bueno, como les digo, es decir, todas estas propuestas tienen la posibilidad de llegar a los responsables que toman decisiones y eventualmente, en el mejor de los casos, que puedan ser tenidos en cuenta, ¿no?
2: Bueno, te traigo hacia Capilla del Monte, pensando en lo que produjo la Diplomatura de Ordenamiento Territorial acá y de la tarea que está ahora, ¿no? En el día a día con el Plan de Ordenamiento Territorial acá en Capilla del Monte, a través de una ordenanza presentada también por nuestro concejal aquí, por Vamos Capilla, Federico Fumiato. ¿Cómo viene desarrollándose ese proceso, Nicolás?
3: Bueno, hay que decir que la diplomatura anterior, que estuvimos acá en la zona, en el norte de Punilla, también dejó muy buenos resultados, en particular la creación del ente Sierras Norte, ¿no? Que hay que decir que de alguna manera es fruto también de ese proceso de formación que dejó la diplomatura, y ese resultado también se ve reflejado en las distintas iniciativas de ordenamiento territorial y en particular en Capilla del Monte. Yo creo que, bueno, todo es viento a favor, digamos, en ese sentido. La formación de distintos equipos, en particular de gente, vecinos y vecinas, que tienen un interés concreto en trabajar en estos temas. Los espacios de formación te permiten generar redes. Esas redes, en definitiva, son el soporte de una posible puesta en marcha de un programa de ordenamiento territorial a nivel municipal. Entonces, por un lado está, digamos, la gente que exige esto, que tiene que ver con la planificación, con el ordenamiento. Por otro lado están las decisiones políticas que pueden respaldar los deseos, digamos, de poder ordenar, de poder planificar el territorio. Y el viento a favor tiene que ver con esta mirada desde la provincia de poder facilitar estos procesos, ¿no es cierto? Y en el caso particular de Capilla del Monte, existe ahora en marcha la mesa técnica que reúne a distintos actores del pueblo y de otras localidades que participan ad honorem en esta instancia, el diagnóstico inicial del proceso de ordenamiento. Bueno, yo participo también en esa mesa. Y lo que estamos viendo es que efectivamente, ¿no?, en los inicios es muy importante recuperar toda la información existente, generar la información que se pueda generar con la información existente y reclamar de alguna manera los estudios que hacen falta para poder avanzar ya en la toma de decisiones sobre una posible planificación. En este momento estamos en esa instancia, es una instancia crucial, digamos, donde estos procesos dependen en gran medida de las distintas voluntades de las personas. Y fundamentalmente lo que es muy necesario es la decisión política, el apoyo del Ejecutivo para poder soportar, digamos, un proceso que es de mediano y largo plazo y que necesariamente tiene que ser participativo, ¿no? Entonces, no solo contar con las voluntades, con la participación de la gente que necesite y quiere hacer esto, sino también con el apoyo del Ejecutivo para poder llevar adelante estos procesos, ¿no?
2: Sí. Están entonces en esta etapa de diagnóstico. ¿Sigue una invitación abierta a la comunidad para acercarse, para poder participar? ¿Es a través de distintos actores de organizaciones sociales?
3: Sí, sí. En esta instancia, si bien es una instancia técnica, que los que participan tienen incumbencias técnicas, es multidisciplinar, distintas miradas sobre el territorio, esa es la primera parte. ¿Sí? Una segunda instancia sí es abierta a la comunidad, es abierta a que todos participen. La idea, justamente, estos procesos de ordenamiento necesariamente tienen que ser participativos, son en mesas, en talleres, en distintas mesas que van a reunir a toda la comunidad que está interesada en participar, que quiera aportar sus ideas, sus conocimientos. Toda esa información luego es sistematizada en distintos ejes que van a permitir de alguna manera condensar toda la información, tanto técnica que pueden aportar los vecinos y las vecinas, y en definitiva de ahí va a salir un primer informe de trabajo que son, si se quiere, las bases para las cuales el Poder Ejecutivo, la Municipalidad, pueda tomar decisiones que terminen en normativas y que lleven, digamos, nuevas decisiones respecto a la planificación y el ordenamiento del pueblo, ¿no?
2: Nicolás Marí, gracias por este contacto con CDM Noticias. Nos quedan dos preguntas, una muy de coyuntura del día de hoy, que podés responderme si querés, pero sobre la diplomatura y sobre este proyecto de ordenamiento territorial dentro de la provincia de Córdoba. ¿Ya está en análisis una próxima sede de la diplomatura para saber cómo sigue?
3: Mira, estamos en eso. De la mano de Federico Fumiato, que está, bueno, hay que reconocer que Federico es el autor intelectual de estas diplomaturas. Hay que reconocer que es la forma que hoy tenemos de poder llegar, digamos, a las distintas comunidades. El formato es nómade, se ha recorrido Sierras Chicas, Punilla Norte y Cruz del Eje, y sí, efectivamente está la idea de una cuarta edición que se está planificando para Calamuchita, ojalá salga en el mejor de los casos. Y sí, de nuevo, recorrer los territorios, hacer participar a la gente, reunirse, traer ideas, ponerlas en un trabajo y que esos trabajos eventualmente terminen en algún proyecto concreto que las municipalidades o mismo el gobierno de la provincia pueda llevar adelante.
2: Buenísimo. Bueno, gracias Nicolás Marí, técnico extensionista del INTA, por este contacto. Si me permitís, quiero compartir un comunicado urgente, algo que está circulando ahora desde la mañana y me parecía oportuno comentarlo con vos porque es sobre el amparo colectivo, el amparo ambiental colectivo que rige sobre el perilago del dique de Cruz del Eje, llevado adelante por la comunidad indígena Tulián. Imagino que estás al tanto de este proceso en función de lo que te preguntaba sobre el perilago. Están, están haciendo una solicitud de colaboración profesional para constituirse como amicus curiae en defensa del territorio indígena. Esto en relación a incorporar en este expediente del amparo ambiental colectivo por las obras del perilago del dique de Cruz del Eje y lo que hicieron de presentación ante la la jurisdicción, pero sí en tribunales internacionales, esta demanda el desarrollo de este proyecto en esta zona. ¿Estás al tanto de esto? Porque lo queríamos compartir para difundir, además, porque están invitando a quienes puedan y quieran aportar sus conocimientos y experiencia en esta defensa colectiva. No es obligatorio residir en la provincia de Córdoba, pero que lo que buscan es la participación de profesionales que puedan realizar aportes documentales y una elaboración conjunta o colaborativa en la construcción del escrito amicus curiae para incorporar en este legajo. Pienso, muchos de quienes hayan estado en la diplomatura de ordenamiento territorial en Cruz del Eje, sobre los que trabajaron sobre la reserva y demás, deben tener más de un argumento ahora, incluso comprendidos en este intercambio que sucedió, ¿no? Para poder colaborar en esta constitución de amicus curiae.
3: Sí, sí, totalmente. Ustedes saben que, bueno, que las comunidades originarias, en particular de San Marcos, vecinos y vecinas que han estado trabajando, de hecho han logrado frenar en su momento, en una etapa incipiente de ese proyecto, siguen trabajando. Participantes de la diplomatura forman parte de esos grupos de vecinos, de esas comunidades de San Marcos. Yo creo que la diplomatura los ha ayudado de alguna manera a ordenar un poco esas ideas y esas propuestas que seguramente están vinculadas a lo que estás comentando, seguramente pueden tener un aporte concreto con una mirada técnica y de una propuesta, ¿no? Porque no solo se trata de frenar, sino de proponer también, ¿no? Esa es un poco la idea de todo esto. Hay obras por ahí que sí deben ser frenadas, sí deben ser reconsideradas, pero seguramente hay alternativas, como yo suelo decir, ¿no? La avenida del medio, digamos, emprendimientos que no tengan el impacto que pueda llegar a tener, sea un casino, sea una obra como está propuesta, ¿no? Entonces creo que siempre hay alguna alternativa, siempre hay una propuesta mejoradora que tenga en cuenta aspectos como la conservación o tenga en cuenta aspectos culturales, tenga en cuenta cuestiones relacionadas al ambiente, al uso del agua, y que todos esos fueron abordados en la diplomatura y están en el trabajo justamente que los alumnos presentaron, y estoy seguro que ese trabajo puede aportar a la causa y puede ser una herramienta útil para poner en discusión si ese es el desarrollo que el Perilago necesita, ¿no? Que los pueblos de esa zona necesitan, en particular Cruz del Eje y San Marcos Sierras, ¿no?
2: Bueno, Nicolás Marí, técnico extensionista del INTA, te presento bien así. ¿Hay algún otro detalle de tu presentación para mencionar antes de cerrar?
3: No, simplemente soy investigador del INTA en Cruz del Eje, vivo en la cumbre y estoy relacionado acá en los temas de ambiente, de ordenamiento territorial, de la zona, y bueno, y siempre ustedes hicieron una extensa presentación de los trabajos, estamos bastante involucrados en los temas, y agradecerles a ustedes el espacio para poder contar lo que estamos haciendo. Cada localidad es un mundo, cada localidad tiene sus desafíos, y creo que esta mirada integrada a nivel de cuenca que tenemos, ojalá nos permita trabajar y avanzar mejor en lo que es el cuidado de la naturaleza, el cuidado del ambiente, por la mejor calidad de la vida de los habitantes de esta zona, ¿no?
2: Bien, bueno, Nicolás Marí, muchas gracias por este contacto con CDM Noticias.
3: Muchísimas gracias a ustedes, un abrazo grande.
2: Un abrazo. Nosotros, en la continuidad de la información, esto que mencionábamos de la convocatoria para integrar documentación en este escrito de Amicus Curiae, en lo que es el amparo ambiental, tienen pocos días, está en una etapa decisiva el reclamo ante la provincia. Y bueno, están solicitando la colaboración de profesionales que puedan aportar antecedentes históricos, documentación, doctrina, jurisprudencia, análisis antropológicos y fundamentos jurídicos que permitan incorporar al proceso judicial una mirada integral sobre la territorialidad indígena. Vamos a estar publicando esta comunicación en nuestro portal informativo en CDM Noticias con un enlace a un formulario que tienen para inscribirse para poder conformar y aportar estos datos. No están pidiendo que alguien se siente y escriba ese amicus curiae, ese documento, sino que puede hasta contar una anécdota de la familia que se pueda constatar de alguna manera, que tiene que ver con el pasado de ese lugar, y que ese dato pueda contribuir a fundamentar mejor la defensa ambiental que llevan adelante los vecinos de la asamblea autoconvocados en San Marcos junto con la comunidad indígena Comechingón Sanavi Virón Tulián. Tenemos como referente siempre y consultamos a Mariela Tulián y también a la abogada que lleva adelante el expediente, que es Anaí Ávila. Están los contactos, los vamos a publicar directamente en CDM Noticias.
1: Vamos ahora a la musiquita, luego con la columna de análisis internacional del señor Mariano Sarabia.
2: En este caso, esta semana dedicada a Trump, que volvió a bombardear Irán, a pesar de estar a 2 meses de las elecciones de noviembre, y sí, con las encuestas en su contra.
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5: Muy buenos días a toda la audiencia de CDM Noticias. hoy traje para compartirles una canción de Dinosaurios del Siglo de las Máquinas, así se llama el grupo. Está compuesto por Franco Ingaramo en guitarras, teclado y voces y Manuel Esnaola en guitarras, piano y voces. La producción y los arreglos están a cargo de Nahuel Barbero. Dinosaurios del Siglo de las Máquinas son dos noventosos que sobrevivieron a los años 2000. Así se describen Dinosaurios del Siglo de las Máquinas en su canal.

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1: Hola a todos y todas. Bueno, en política internacional tenemos que volver a cronicar un nuevo ataque de Estados Unidos a Irán. Esto no sucedía desde hacía un mes. Casi durante todo agosto no hubo ataques, aunque sí siguió la tensión, se incrementó la presión económica con una guerra comercial, pero Estados Unidos atacó la isla de Larak y hubo también una respuesta contundente de Irán sobre bases militares de Estados Unidos en Jordania principalmente. Esto, más allá de que vuelve a llevar la guerra concreta a Medio Oriente, va marcando la desorientación cada vez mayor de Estados Unidos y sobre todo de Donald Trump en este momento, con una política zigzagueante, con idas y venidas, marchas y contramarchas, y todo esto a prácticamente dos meses de las elecciones de medio término. Justamente el martes 3 de noviembre habrá elecciones para renovar tanto la Cámara de Representantes, equivalente a nuestra Cámara de Diputados, como el Senado. En los dos casos, con pronóstico reservado para el presidente Donald Trump, prácticamente es seguro que pierda la Cámara de Representantes y con mucha probabilidad también el Senado. ¿Qué va a pasar? Esa es la pregunta. De ahí en adelante, en los últimos dos años de gobierno, ¿será un Donald Trump más moderado, más negociador, que intente sacar leyes dialogando con la oposición demócrata? ¿O será un Donald Trump que desconozca el resultado, que por enésima vez denuncie un imaginario fraude, que responda autoritariamente como es su forma de ser, que se vuelva más peligroso, porque en realidad es una amenaza existencial? Prácticamente perder el poder significa perder la inmunidad judicial también y la posibilidad concreta de ir preso. Hay que recordar que en Estados Unidos se habla siempre del pato Rengo. Es el presidente que ya no puede ser reelegido. En Estados Unidos no puede haber más de dos mandatos. Este es el segundo de Donald Trump, interrumpido en el medio, pero es el segundo. Y además, habiendo perdido las elecciones, si es que eso sucede. Será un presidente con problemas no solo en la política general con el Partido Demócrata, sino dentro de su propio partido, porque empezarán a distanciarse de él, ya previendo las elecciones generales del 2028, y la posibilidad de un juicio político, porque tiene muchos flancos abiertos de corrupción, de donantes, de empresas, hasta de posteos que él cobra en las redes sociales, porque también está la causa o las causas por las cuales fue condenado. Recordemos que es el primer presidente de la historia de Estados Unidos condenado como delincuente por 34 delitos, entre ellos haberle pagado $130,000 de coima para lograr el silencio a una ex actriz porno por alguna affair que habían tenido en el pasado. ¿Por qué va a perder Donald Trump? Primero, por la crisis económica, por la inflación que hay y que no baja, por la falta de trabajo, porque el 80% de la población está en contra de la guerra de Irán, que vuelve a recrudecer, porque están en contra de la presión y la política exterior con Venezuela y con Cuba, y porque el vasallaje hacia el Estado de Israel ha dejado fuera de control aquel eslogan de America First, de primero América. Hasta ahora las encuestas dicen que los demócratas le llevan entre 6 y 11 puntos. Habrá que ver, falta todavía 2 meses.
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0: continuamos compartiendo esta mañana de Pinto Pururú y se viene Festival de Títeres La Espina en San Marcos Sierra, 4, 5, 6 de septiembre. Y estamos en comunicación con Juancinho para que nos cuente un poquito cómo viene esta preparación, un montón de elencos, re lindo. ¿Cómo va? Buen día.
1: Muy buenos días, ¿cómo están?
0: Muy bien.
1: Muy buenos días a la audiencia.
0: Bueno, contanos un poquito cómo se están preparando, porque ya se viene este Festival de Títeres La Espina.
1: Ahí te cuento. Estamos ahí ya comenzando el viernes. Es el Festival Títeres La Espina, se llama. Lo organizamos Títeres Mate de Luna en conjunto con la Dirección de Cultura de San Marcos Sierra. Ahí de la Municipalidad de San Marcos Sierra.
0: Sí.
1: Y tiene el nombre de Espina en conmemoración al maestro titiritero, dramaturgo, actor y mimo Roberto Espina, y también a la espina como la espina que del monte. Entonces hicimos la conjugación de Roberto Espina con el monte sanmarqueño y ahí por eso le pusimos el nombre de la espina al festival.
0: Del 4 al 6 de septiembre, eso, sí. Eso, dale, contanos.
1: Arranca, es una programación que es para todo público, porque uno de los objetivos que tiene es formar público, y para eso el público, es decir, las personas, infancias, adolescentes y adultos, tienen que ir a ver los espectáculos. Entonces, el viernes 4 arrancamos a las 8 de la noche en la Casa de Cultura,
0: sí.
1: Marcelo Páez, con la obra Objetos de Pandemia, de la compañía Arriba las Humanos, que es de Capilla del Monte.
0: Sí, señor, sí.
1: Enrique y Laura, ahí está. Es para adolescentes y adultos.
0: Bien, ¿cómo seguimos entonces? Tenemos, arrancamos el viernes a las 20 horas, en la mayoría, ¿no?, de las funciones son en la Casa de la Cultura.
1: Exacto, salvo una que es en la plaza, el resto es todo en la Casa de la Cultura, que queda a 2 cuadras de la Plaza Cacique Tulián.
0: Sí, bien.
1: Ahí. Que quería recalcar una cosita, nada, que justamente como el objetivo es la de formar público, decidimos que el festival sea con entrada a la gorra.
0: Bien.
1: Con lo cual, lo económico no sea un impedimento para que puedan venir a compartir los espectáculos de títeres ahí.
0: Espectacular. Entonces, comienza el viernes a las 20 horas con Arriba las Humanos, Objetos de Pandemia. Perfecto. Público adolescentes y adultos. A la gorra, y recordemos.
1: Sí. Exactamente.
0: Bien. ¿Cómo seguimos?
1: Después, el sábado 5 de 10 y media de la mañana a 2 del mediodía, nosotros, el grupo Títeres Más de Luna, vamos a dar un taller de animación de títeres.
0: ¡Ah, qué lindo!
1: ¿Qué significa esto? Es para toda la familia. Vamos a compartirle, digamos, diferentes tips para poder manipular títeres y que, bueno, el público que asista sean los que manipulen los títeres, no este Bebé y yo. Van a ser los titiriteros y titiriteras los que vengan al taller. Así.
0: Y
1: es para hacer una actividad en familia, así que pueden venir grandes, chicos, adolescentes, todos y todas.
0: Espectacular.
1: De 10:30 sí. A 12 del mediodía.
0: A la
1: en
0: mañana.
1: Casa de Cultura.
0: El sábado a la mañana, entonces, exacto, este taller. Bien.
1: Sí. Después, el sábado también a las 5 de la tarde.
0: Sí.
1: Luisa y la Noche, espectáculo infantil de la compañía Juli Títeres, también de Capilla del Monte.
0: Sí, señor.
1: Ahí va. También a la gorra.
0: También a la gorra, en la Casa de Cultura, a las 17.
1: Exactamente.
0: Perfecto.
1: A las 17 horas, 5 de la tarde. Y después, a las 9 de la noche, a las 21 horas, en la Casa de la Cultura, también el sábado, varieté de títeres. Para todo público es.
0: Bien.
1: Con grupos invitados y grupos locales.
0: Ahí como una super fiesta, una noche de encuentro, humor y sorpresas con distintos números de títeres y objetos protagonizados por artistas locales e invitados, con la conducción del querido señor Chiflón, una varieté para disfrutar en familia y celebrar el maravilloso mundo de los títeres, esto el sábado a las 21 horas.
1: Hola Renata, buenos días, ¿cómo andan?
0: Buenos días, ¿cómo le va?
1: Ay, yo soy el Chopi Pica Pica y quería saludarlos también para ir al festival. Pero
0: Muy
1: Pica
0: bien.
1: Pica, ¿habla vos o hablo yo? Déjame a mí, Juanciño. Ay, ¿puedo continuar? El domingo.
0: Sí.
1: El domingo, a las 4 de la tarde, a las 16 horas, en la Plaza Cacique Tulián. El maravilloso mundo reciclado de Plastiquín. De la compañía Teatro El Chiflón. De Río Cuá.
0: Espectacular.
1: Gracias, Pica Pica. Ahí está, ahí ya dice Pica Pica.
0: Espectacular. Esto entonces
1: Estoy buscando un gusanito.
0: el domingo a las 4 de la tarde en la Plaza Cacique Tulián.
1: Exactamente, eso es para todo público. Y
0: Vale.
1: también a la gorra.
0: Sí. Y luego,
1: Y
0: ¿con qué
1: después,
0: cerramos? Sí.
1: el domingo a las 7 de la tarde, 19 horas, en Casa de Cultura, estamos con el magazine de Nelly, de Teresa Orelle, El Desbarranco, también de Capilla del Monte.
0: Sí, señor. Está buenísimo
1: Es
0: el
1: para
0: espectáculo.
1: adolescentes
0: Y
1: y
0: adultos,
1: adultos.
0: sí.
1: Exactamente. Así que
0: Buenísimo.
1: invitamos a toda la comunidad de Capilla del Monte, también de todos los alrededores, que se acerquen al festival para poder ahí compartir con nosotros, ahí con los títeres y con los diferentes espectáculos que son de diferentes tipos de técnicas también. Bien, así que también está bueno en el sentido de ver varios espectáculos diferentes, ya que uno también puede ahí ver diferentes técnicas, diferentes maneras de contar algo con un objeto o un títere con forma antropomórfica, por ejemplo.
0: Buenísimo, entonces hay fin de semana a pleno para toda la familia, distintas técnicas, incluso también aprender, aprender un poquito del mundo de los títeres. La mayoría de las actividades son en la Casa de la Cultura y el domingo a las 16 horas es en la Plaza Cacique Turián.
1: Exactamente.
0: Espectacular, espectacular. Así que San Marcos se llena de animación de títeres este fin de semana, invitando a toda la familia. Juanciño, muchísimas gracias. Y bueno, a disfrutar de este encuentro que seguramente va a estar buenísimo.
1: Muchísimas gracias a ustedes, gracias, Renata. Un saludo a toda la audiencia. Y que vivan los
0: Que
1: títeres.
0: vivan los títeres. Gracias, gracias.
1: Gracias, Renata.

Aquí continuamos en Pintó Pururú, ya tenemos invitadas, pero hay un pequeño homenaje porque murió Miguel Zavaleta a los 71 años, el hombre que dejó una marca imborrable en el rock argentino, así dice Teleshow de Infobae. Su legado atraviesa décadas y su obra con Suéter marcó una etapa clave en la historia de la música nacional desde los años de dictadura hasta el presente, y vaya aquí nuestro pequeño homenaje.

0: Continuamos en esta mañana de Pintó Pururú y tenemos invitadas en nuestro estudio. Estamos con la Sofi y con Corina porque se viene la fiesta de la yerba mate en el centro vecinal del Faldeo. ¿Cómo les va? Bienvenidas, ¿cómo andan?
1: Muy hola. Bien, hola, hola.
0: Qué
1: hola,
0: lindo, qué lindo este encuentro que además, ahí me imagino que nos van a contar, pero que tiene que ver con este tejido de puentes, ¿no? De distintos encuentros que van trayendo embajadores de distintas partes, compartiendo distintas experiencias. Cuéntenos un poquito.
1: Bueno, acá la Cori me pasa la palabra. Empiezo. Bueno, resulta que, como te mandé la otra vez un video de la compañera Selene Guaraní.
0: Hermosa ella.
1: Bueno, la conocí en el encuentro en la Escuela de Agroecología de Anfunes. Y cuando vuelvo, termina la Escuela de Agroecología un viernes, sábado ya en casa, domingo, primer domingo de cada mes es la asamblea barrial.
0: Sí.
1: Me llego a la asamblea y llego tarde. Me siento en la ronda. Llegar tarde en el Faldeo es un montón.
0: O sea, súper tarde.
1: Claro, llego ahí tarde, pero me incorporo en la ronda. Y acá estaba Corina, que ahí habla Corina.
2: Sí. ¿Qué tal? Bueno, siempre hablábamos de, o sea, yo estoy hace poco viviendo en el Faldeo y participé de las asambleas. En la anterior se había hablado de la fiesta de la yerba mate, que se venía postergando porque se va pasando el tiempo y ya está para el tereré, no está
0: claro
2: para el mate. Y eso había pasado en la última asamblea. Entonces, en la asamblea en la que nos encontramos con Sofi, yo ya venía con la idea de plantear hagamos la fiesta de la yerba mate e invitemos a Bernardino Cabrera, que yo tengo el vínculo a través de diferentes espacios, que es el cacique de la aldea Paranaí. Son en Vía Guaraní, viven en Misiones.
0: Sí.
2: Y bueno, veníamos así como queriendo encontrarnos, queriendo vincularnos, y se me ocurrió como excusa, digamos, bueno, hagamos la fiesta de la yerba mate y presentemos la yerba mate perutí, que es la yerba de aldea que están haciendo con la aldea Perutí, ¿no? El territorio es Perutí-Paranaí, son aproximadamente 200, 300 familias, y bueno, y este año empiezan con el proyecto de comercializar la yerba mate, ¿no? Así que ahí fue la casualidad.
0: Justo.
1: Yo justo entraba tomando la yerba Perutí y sale todo esto, yo ahí comparto mi experiencia y bueno, empezó ya a tejerse que vengan para estos lados y así es, así va a ser.
2: Sí. Así que bueno, la fiesta de la yerba mate va a ser el sábado 5 de septiembre, este sábado que viene, a partir de las 11. Y bueno, como todos los años va a haber espectáculos, títeres, música. Y este año con la presencia de los hermanos en Vía Guaraní, con Selene, con Beramirí, que es el nombre en guaraní de Bernardino Cabrera. Y nos van a presentar la yerba mate, van a traer sus artesanías, ellos tejen canastos, hacen tallas. Bernardino también es luthier y talla su propio violín rabé, que es ese violín, digamos, con una, dos cuerditas, así bien simple. Y entonces también van a traer sus instrumentos musicales. La idea es compartir ahí la jornada.
0: ¡Qué lindo!
1: Sí, y bueno, ahí compartir que esta fiesta de la yerba mate es una fiesta también como la fiesta de la chuta, esas fiestas tradicionales del barrio. Y se van a hacer tortas fritas comunitariamente, fritas en grasa, o hay y una alternativa seguro para vegetarianos veganes.
2: Sí, seguro.
1: Y nada, es un encuentro nuevamente donde se van a compartir saberes. Y bueno, esto que dice ahí la Cori, la comunidad trae también toda su espiritualidad, su ancestralidad. Ellos aprenden a hablar el español en la escuela.
0: Sí.
1: Así que, bueno, nada,

0: Selem contaba cuando se quería expresar, como, ay, no sé cómo expresar esto que es en guaraní, su música. Bueno, entonces, bueno, es una invitación a adentrarnos a la cultura guaraní desde el pre como son productores de yerba, van a contar así la historia desde la comunidad guaraní que no la conocemos.
1: No, claro, pienso eso, una bebida tan presente en nuestra cotidianeidad total, y qué poco por ahí que tenemos esa noción de ese origen, digo, desde la cultura,
0: Desde la
1: ¿no?
0: ancestralidad.
1: Claro, pues más allá de la industria o no, decís, bueno, más artesanal, menos artesanal, pero eso, desde la ancestralidad y de su vinculación con la yerba mate y demás, qué interesante.
2: Y ellos están trayendo, o sea, esta yerba que me contaba Cristian Cabrera, el cacique, que lo hacen con la plantita de su abuelo. O sea,
1: O sea que
2: y
1: es.
2: nunca fue interrumpido,
1: Qué
2: ¿entendés?
1: loco
2: No
1: eso.
2: es algo que por necesidad también tienen que empezar a producir a gran escala, digamos, porque sabemos los conflictos territoriales, cada vez va quedando menos selva, el modo de vida tradicional, la
1: Sí.
2: pesca y la caza no se puede llevar adelante, entonces están buscando también herramientas y formas para subsistir.
1: Claro.
2: De hecho, también Bernardino en su aldea, en la aldea Paranaí, lo que está organizando son algunas actividades de senderismo, hacen huerta, venden de sus artesanías, digamos, pero porque necesitan, por un lado, subsistir económicamente y
1: Sí.
2: por otro lado, difundir su cultura,
1: Claro.
2: porque una de las cosas que nos comentaban que es el problema es que los jóvenes empiezan a entrar en la adolescencia y quieren irse a la ciudad, a trabajar, a vivir en la ciudad y sabemos que en realidad después terminan volviendo, ¿no? No es lo ideal. Entonces, es decir, siendo tan rica nuestra cultura y tenemos que revalorizarnos.
1: Sí.
2: Y también para eso necesitan, ¿no? De una mirada externa que les dé ese lugar y nos dan la respuesta de lo que nosotros estamos buscando. Porque creo que, va, por lo menos yo estoy acá en el monte y estoy buscando mis raíces, estoy buscando volver a la naturaleza, o sea, como lo contrario, ¿no? Somos gente de ciudad que estamos tratando de encontrarnos a nosotros mismos a través de nuestros ancestros, ¿no? Y entonces ellos ya lo tienen, es como algo tan genuino, nacen con su lengua materna e ininterrumpida. Digamos, nosotros estamos colonizados desde que
1: Recontra,
2: nacimos.
1: no, no, y esto, y lo poco que conocemos de las cosas que tenemos incorporado en nuestra rutina diaria, muchas cosas, por ahí acá uno eso va reconociendo, bueno, la diferencia entre la agricultura, lo no, lo producido en determinada escala, pero qué poco, que de hecho venimos de la ciudad incluso sin saber cómo es un pollo, cómo es una, ¿no? Cómo es una huerta, un montón de cosas que vamos de a poquito adentrándonos, pero qué interesante este puente y refortalecedor. Pensaba en la experiencia de cuando vimos la peli de Lucrecia, el documental de Lucrecia Martel, Nuestra Tierra. Pensaba en eso, en la importancia del espejo donde mirarnos, donde reconocer nuestra identidad, nuestras raíces. Y esto que vos decís. Para ellos contar su historia y verla revitalizada, es también revalorizar el espejo en donde poder mirarse para esa juventud, decir, che, está bueno reconocerme parte de esta cultura, ¿no? Y no querer simular algo que uno no es. Bueno, lo venimos viendo en todos nuestros pueblos, pasa eso, ¿no? Decir, che, bueno, nuestros jóvenes, ¿a dónde van? ¿Dónde se están, en qué espejo se están reconociendo? Y bueno, se reconocen las redes, en las ciudades y no sé qué. Qué bueno es que podamos brindarles otro espejo donde reconocer esa identidad, revalorizando el monte, revalorizando lo que acá nos distingue, ¿no? En nuestra territorialidad.
0: Y también ellos ahí en su espacio, en su territorio de resistencia, ellos son vecinos de la comunidad Puente Quemado que fue desalojada por la forestal
1: Oh.
0: de manera ilegal porque son sus tierras ancestrales, están violando la ley de tierras de los pueblos originarios.
1: Sí.
0: Así que bueno, nada, todo eso también viene acá y van a estar una semana en el territorio. Va a haber una serie de actividades que estamos organizando. Hay una comisión anfitriona ahí que se formó, que estamos coordinando
2: Sí.
0: la grilla de la semana. Así que seguramente te estaremos pasando esa información.
1: Por
0: también.
1: Favor, claro uh-huh. que sí.
2: Sí, vamos a andar por varios lugares, en el Valle de Punilla, recorriéndolo. Nos han invitado desde Santa María de Punilla, una organización Come Chingón, Sonco Cuntur, para que estén en el círculo de hilanderas, recibirlos. Van a estar la familia Tulián también presentes. Nos han invitado desde un centro holístico, Encuentro Infinito, una cosa muy... Vamos a ver cómo se da esa mezcla, pero ellos, digamos, es un espacio de meditación, reiki, yoga, contact improvisation, un espacio holístico. Y lo que les interesa es conocer justamente sobre religión y espiritualidad guaraní, y quieren recibirlos como para absorber su sabiduría y claro. poder incorporarlo, ¿no? Porque es como que se busca siempre en lo foráneo, quizás la idea de la espiritualidad un poco, ¿no? En la India, y o los mayas, que también está el
1: sí, sí, o la cosa más regional del norte, los claro. incas, la cosa, y bueno, tenemos mucha diversidad incluso, ¿no? En ese en esas raíces.
2: Sí, después también, bueno, estamos organizando algún evento también para la difusión más política del conflicto territorial en la Casa Compañera, creo que sería el jueves, estamos confirmándolo, y bueno, y compartir, van a estar en la Feria del Buen Vivir, van a estar en la Feria Agroecológica de Córdoba, que Sofi los va a llevar, así que...
1: De bueno, gira, claro, de gira. Claro, qué bueno, de qué lindo.
0: Estamos.
1: Bueno, fiesta de la yerba mate, mercadito, buffet, feria, música en vivo, tejido de lanas, amasado de yerba, círculo de palabra, títeres, sorteos, haremos tortas fritas, trae tu mate, presentación de la yerba mate, que la tengo acá, Perutí, que es esta yerba, que además, eso, ¿no? Qué lindo, la ancestralidad de la planta misma. Decís, uh-huh. bueno, esto viene de los abuelos, literalmente, hecho en Misiones, la comunidad va guaraní Perutí en la provincia de Misiones. Oh, ya necesito anteojos, maldición. Cultiva esta yerba mate en su propio territorio, recuperando un saber ancestral que la nación guaraní compartió con el mundo. Hoy, frente a un modelo que concentra la producción y debilita a los pequeños productores, Perutí apuesta por la agroecología, el trabajo cooperativo y la autonomía económica. Cada hoja fue cultivada sin agrotóxicos y elaboradas con el compromiso de fortalecer la cultura, el monte y el futuro de sus jóvenes. ¡Qué lindo! Adquiriendo este paquete aportás al sueño de la comunidad Perutí, producir, elaborar y comercializar su propia yerba con trabajo digno y en armonía con la selva. Claramente que es lo que necesitamos en todas las áreas, ¿no?
0: Ahí compartir que, bueno, hicimos un bono contribución, esto no me quiero olvidar, sí. que es de 3,000 pesos. Ya conseguimos, compramos los pasajes para que vengan. Bueno, falta todavía un poco para la vuelta. Así sí. que bueno, ahí Cori, ¿vos te acordás del alias y eso?
2: Sí, el alias es yerba.mate.26.mp. Así fácil.
1: Bien.
2: Está a nombre de Homero Vladimiro Maturano, que es un vecino que tiene sin uso su cuenta y la estamos utilizando comunitariamente por ahora para este fin.
1: Espectacular. Tenemos, ¿querés que pase?
0: Dale, dale.
1: Dale, a ver.
0: Gracias.
1: Escuchamos.
3: Aullivete, mi nombre en guaraní, Veramini, y en castellano, Bernardino Cabrera. Soy referente acá de la comunidad Paranaí, Misiones. Bueno, me presento. Bueno, esta vez le pido a la gente de buena voluntad una colaboración para el viaje que vamos a hacer el 5 de septiembre en Capilla del Monte, Córdoba, en la fiesta de la yerba mate. La idea es ir de acá, de Misiones, de la comunidad, dos o tres personas de la comunidad para representar nuestro territorio, así que le pedimos a la gente de buena voluntad colaboren con nosotros para el tema de los pasajes. Eso nada más, gente. Saludo, Aullivete.
1: Bueno, ahí la invitación en primera persona. Recordamos el alias donde se puede hacer la colaboración.
2: yerba.mate.26.mp.
1: Maravilloso, maravilloso. Y bueno, me cuando tengan ahí el itinerario, lo vamos compartiendo en la radio, pero por lo pronto este sábado 5, ¿a partir de qué hora?
2: De las 11 horas.
1: A partir de las 11 horas en el centro vecinal del Faldeo. Entonces la fiesta de la yerba mate, compartiendo ahí de la comunidad con esta yerba que la verdad que luce hermosísima, incluso en su empaquetamiento y todo, es preciosa. Perutí, y ahí compartiendo los saberes ancestrales, y qué lindo ese puente, ¿eh? Gracias,
0: gracias, Reina, gracias.
1: Gracias, gracias, gracias.

¡Pinta Cururú! Escuchábamos recién a Renata Flores haciendo Pachamama. 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A ver, ya nos vamos yendo ya. Por supuesto, bueno, lo mencionamos muy al pasar. Ayer Messi anunció su retiro de la selección argentina. Seguirá jugando en el Inter de Miami. Pero bueno, ya está, ya cumplió. ¿Qué más quieren? Ah, no, todo, todo, lo queremos exprimir todo. ¿Qué pasó? Un tuitero y funcionario de Milei desató un roce diplomático con China. La embajada china en Buenos Aires cruzó duramente a Juan Pablo Carreira, director de comunicación digital y conocido en las redes como Juan Do. Había acusado al comunismo chino por la tragedia en Nepal. Aguanta, aguanta. Bueno, parece ser que Trump dijo, oh, capaz que voy a revisar mi postura en las Malvinas. Y están todos como, oh, qué va, qué. Seguramente con un beneficio a la Argentina que ni te puedo contar, a la soberanía que va, no es una cosa, pero tremenda. Antes de reunirse con Caputo, Scott Bessent elogió al país. Argentina está liderando una oportunidad histórica en Occidente, ¿sabes? Con toda la tarasca que pusieron, más vale que van a hacer promoción, ¿no es cierto? ¿No es cierto? Transporte interurbano en Córdoba. AOITA declaró estado de alerta. El gremio denunció la falta de ofertas salariales por parte del sector empresario y convocó a un plenario general de delegados para este miércoles. Piden la intervención del gobierno provincial. ¡Ojo al piojo! Un nuevo acuerdo paritario lleva las dietas de los senadores a más de 13 millones de pesos. El gobierno nacional acordó con los trabajadores del Congreso una suba salarial del 6,96% dividida en cuatro tramos. Y no estamos en contra de que haya gente que gane bien. Estamos en contra de que los sueldos básicos sean de miseria. Todos deberíamos poder subir nuestro salario. Bueno, déjame. 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Y todavía tenemos para compartir al cierre de Pinto Pururú los podcasts realizados en homenaje al monseñor Enrique Angelelli. Hoy tenemos otra entrega de esta saga de podcast que van revitalizando la historia de Enrique Angelelli. Vamos a escuchar una cancioncita y después escuchamos el podcast. Con esto nos vamos hoy. Bueno, hoy hay corte de luz, día martes 1 de septiembre del corriente. Acá tenemos el comunicado de EPEC. Se efectuará un corte programado de media tensión en Capilla del Monte que afectará las siguientes zonas. En la toma parcial, el centro total, el corte será por cambio de aislación y mantenimiento en la línea de media tensión en el horario de 14 a 17 horas. Así que prepárense que va
va a haber un rato sin energía eléctrica. Pero bueno, aquí seguiremos a las 17, Frecuencia Reggae. A las 19 nos asomamos con Diego y Daniel. Yo les reencuentro mañana. Vamos a escuchar entonces al señor Luis Alberto Spinetta, que hoy que no vino el Dani Pregal, no lo escuchamos, lo escuchamos ayer en Spinettalandia. Vamos a escuchar La Montaña y después el podcast de Enrique Angelelli. Con esto nos despedimos.

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1: Anillaco y Aminga.

0: Día gris en la aurora. Después de un verano de sequía, el otoño, además del fresco, traía las primeras lluvias y el pueblo lo agradecía. Omar, Diana, Lucas y Romina habían quedado en reunirse después del mediodía. Ahora que habían dado comienzo a las clases, no tenían todo el tiempo del mundo para armar los suplementos. Sin embargo, se organizaban de manera tal de no fallarle a todo el pueblo que, como si fuera una novela, cada vez se enganchaba más con esta historia.
1: ¿Alguien quiere un poco?
2: No, gracias, Omar, almuerza tranquilo.
1: Perdonen, pero en un par de horas tengo una clase y si no como ahora, no como más.
2: Lucas, la próxima puede traernos de la panadería el postre.
3: Cuando quieran.
1: No, cuando vos quieras.
2: Che, si lo siguen cargando así, el chico no va a traernos nada.
3: ¿Pasteles para la próxima, les parece?
1: Pero mirá que te tomo la palabra, ¿eh?
3: Listo, hecho. Y ahora, bueno, cambiando de tema. Encontré un programa por internet para hacer el blog. Y bueno, estuve probando e hice una página de muestra. Se las paso más tarde por correo y si les gusta, bueno, podemos subir los primeros capítulos sobre Angelelli.
2: Genial, Lucas.
1: Cuando quieran empezamos con la redacción del próximo capítulo.
2: Bueno, pero antes y como siempre, hacemos la reseña sobre lo que pasó en el suplemento anterior.
4: Bueno, en el capítulo pasado hablamos del malestar del gobierno riojano y de los sectores de la población acomodados por las actitudes de Angelelli y de otros sacerdotes.
3: Contamos sobre su postura ante la detención de sacerdotes en otras provincias y su apoyo al movimiento rural que a través de la cooperativa Codetral buscaba expropiar terrenos del latifundio Salini.
1: Ah, veo que están enganchados con la historia, ¿eh?
4: Muy.
1: Bueno, hoy entonces vamos a hablar de dos episodios lamentables que vivió la comunidad de La Rioja y que no hacen otra cosa que mostrarnos el ambiente de violencia que se vivía en la época. La opción por el otro, por el más necesitado, que busca desde su acción pastoral transmitir a Angelelli, lentamente da sus frutos en La Rioja. Y así como estuvimos contando las tensiones que todo esto le generó, hay que contar también que gracias a su ejemplo, en esta época, la participación de religiosos y laicos a través de asociaciones vecinales, sindicatos o cooperativas se hace muy notoria.
2: La dictadura en nuestro país está llegando a su fin. No así la violencia. En 1972, dos sacerdotes de La Rioja son detenidos. Según las autoridades, los religiosos están vinculados con el descubrimiento de explosivos y materiales subversivos en un pequeño pueblo cercano a la capital provincial. Por supuesto que Angelelli realiza todos los trámites pertinentes para lograr la libertad de estos sacerdotes.
4: Miren, acá tenemos un fragmento de una homilía en la que habla sobre el recrudecimiento de la violencia en La Rioja. ¿Lo ponemos?
3: ¿Y qué dice?
5: Los he convocado para orar. Lo necesita La Rioja y la patria. Hoy La Rioja, como muchos argentinos, vivimos momentos de incertidumbre, de dolor, de sabernos sorprendidos como una ciudad ocupada. No queremos por nuestro estilo de vida y contenido de pueblo riojano la violencia, pero somos objeto de muchas violencias que engendran los frutos que hoy recogemos en esta medida. Tampoco queremos seguir como estamos. Buscamos la liberación en y desde el Evangelio, que hemos mamado desde nuestra historia.
3: ¿Qué pasó con los sacerdotes detenidos?
2: Afortunadamente fueron liberados.
5: A fines del 72, desde el gobierno provincial, invitan a la iglesia a participar de una comitiva de bienvenida que recibiría en La Rioja al entonces presidente general Lanusse. El obispo Angelelli declina la invitación. El criterio que ésta asume es el de no asistir por todo lo que ha pasado y por fidelidad a una actitud asumida.
3: Ah, ¿le dijo que no al presidente?
5: Sí, le dijo que no, Lucas. Un tiempo después de esto, decide hacer una visita al Colegio Sagrado Corazón, pero un grupo de padres disconformes con la opción pastoral de la diócesis intenta expulsarlo de la institución.
3: Bueno, de a poco vemos cómo se empieza a complicar la cosa, ¿no? Y lo que podía ser un enfrentamiento menor empieza a agrandarse.
4: Y pobre Angelelli, ¡qué momento!
2: Y lamentablemente eso era apenas el comienzo. En 1973, la democracia era una realidad. Frágil, pero realidad al fin. Y con ella volvían las elecciones. En ese contexto y en la misa dominical, Angelelli reflexionaba sobre esa instancia.
5: Votar no consiste solamente en depositar una papeleta en una urna. Votar es hacer y construir nuestra propia historia argentina y riojana. Es poner el hombro para que como pueblo no se nos considere solamente en las urnas, sino el gran protagonista y actor en la reconstrucción de la patria. Es para eliminar las causas que engendran injusticias, miserias, odios, éxodos obligatorios. Mientras ayer observábamos gestos y actitudes contra el mismo pueblo, hoy vemos salvadores y mesías. Cuando ayer observábamos silencio ante la represión, el atropello al hombre, imagen de Dios, hoy vemos gestos que desconciertan y oímos lenguaje revolucionario. Cuando ayer negábamos un justo salario, hoy vemos que se toman actitudes de paternalismo, repartiendo dádivas y comprando conciencias con el dinero. ¿Se ha operado una conversión? ¿Es demagogia? ¿Es la vieja maña de captar votos?
4: En La Rioja, en ese momento, Carlos Saúl Menem era candidato justicialista y se postulaba para ser gobernador de la provincia.
3: ¿Menem? ¿El que fue presidente en los 90?
2: Ese. Menem basó su campaña en entregar a la cooperativa, en caso de ser gobernador, el latifundio a Salini. ¿Se acuerdan?
4: Sí, claro. Bueno, yo lo estudié en la escuela. Era la cooperativa producto del trabajo del movimiento rural, ese que apoyaba la diócesis de La Rioja.
2: Exacto. Bueno, Menem ganó y Angelelli se quedó tranquilo, pensando que el nuevo gobernador cumpliría con su promesa.
4: Pero esperen, ¿cuál fue ese mal momento que pasó el obispo?
5: A eso vamos. En Anillaco, hacía varios años estaba al frente de la parroquia Virgilio Ferreira, un cordobés bastante mayor, quien por motivos de salud debía ausentarse. En su reemplazo, Angelelli envía a dos padres capuchinos que venían con las enseñanzas del Concilio y de Medellín a intentar renovar una población muy tradicional.
2: Y esta medida no cayó nada bien. Los lugareños se pusieron en contra de estos dos religiosos y por ende en contra de Angelelli. Afortunadamente para la comunidad de Anillaco, Virgilio Ferreira pudo recuperarse y volver a su lugar.
5: Corría junio de 1973 cuando Enrique Angelelli visita Anillaco. En ese lugar, lejos de ver gente que le dio cálidamente la bienvenida, se encontró con comerciantes y terratenientes que le reclamaban su accionar a través de gritos, insultos y pedradas.
2: Lo acusaban de alterar y cambiar los principios cristianos, de imponer nuevas prácticas litúrgicas y sacramentales, de mezclar la fe con la vida cotidiana, de provocar sistemas cooperativistas. Primero manifestaron frente al templo y luego ingresaron, haciendo que Angelelli tuviera que suspender toda celebración.
5: Ante semejante clima de violencia incitado por unos pocos, entre los que se encontraban familiares del propio gobernador Menem, Angelelli se vio obligado a irse de Anillaco. El gobernador, por su parte, le quita su respaldo a la causa cooperativista.
3: ¿Pero y qué pasó después? ¿Renunció, como le pedía la gente de Anillaco?
2: No. Ante estos hechos, tomó dos decisiones. En primer lugar, impartió una medida disciplinaria para los responsables de la violencia en Anillaco, quienes no podrían asistir a oficios ni recibir sacramentos, entre otras cosas, hasta que manifestaran públicamente su arrepentimiento. Por otro lado, y para evitar mayores actos de violencia, suspendió temporalmente los oficios y celebraciones en todos los templos de La Rioja.
4: ¡Qué épocas para Angelelli, ¿no?
5: Y la violencia no termina ahí.
4: ¿Cómo que no? ¿Hay más?
2: Sí, porque el movimiento rural buscaba que la ley, pese a no contar más con el apoyo del gobernador, fuera respaldada por la legislatura. En ese contexto, y para que esto no fuera posible, desde Anillaco, un grupo de manifestantes hizo otra vez estallar la violencia. Ahora, contra la Casa de las Hermanas de la Asunción y la sede del movimiento rural, ambos ubicados en la localidad de Aminga.
5: Afortunadamente no hubo heridos graves. La justicia nunca aclaró el incidente y a los pocos días el sueño de la cooperativa se evaporaba. La legislatura provincial decretaba el loteo y la venta de las tierras.
3: Pero qué mala racha para Angelelli y su gente. ¿Y qué va a hacer? Bueno, supongo, porque ya estoy conociendo bien a este hombre, que no se va a quedar con los brazos cruzados.
5: Suponés bien, Lucas. Pero eso queda, si les parece, para la próxima.
4: Sí, me parece bien.
2: A mí también. Con esto tenemos suficiente para armar el capítulo y llevarlo a la imprenta.
3: Bueno, gente, me tengo que ir. Mis viejos me pidieron si podía hacerme cargo del negocio por unas horas, así que...
2: Anda tranquilo, Luga, nosotros terminamos.
4: Y acordate de mandarnos lo del blog.
3: Bueno, sí, dale, te lo mando.
5: Y la próxima no te olvides los pastelitos.
0: La lluvia no daba tregua. Y lo que al principio fue agradecido, empezaba a preocupar. Hace algunos años una enorme inundación había sacudido a La Aurora, y siempre que llovía mucho rato seguido, El recuerdo de los inundados y evacuados volvía a la mente de muchos. En la voz y contemplando la lluvia quedaban Omar, Diana y Romina, terminando de escribir un gran capítulo que hablaba y mucho de violencia, pero también de una labor de compromiso, entrega y solidaridad, esa en la que Enrique Angelelli nos estaba acostumbrando.
6: Ruega por nosotros desde el cielo.
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quiero mejor, no quiero más, quiero mejor. Ya lo dijo el Oscar Wilde, tengo gustos simples, solo quiero lo mejor. Y no tiene nada que ver con el vil metal virtual, ni la bendita zona de confort, que no está mal quedarse ahí.

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1: No come mucho porque es de sangre fría y se alimenta de moscas que viven un solo día. Y si no hay comida, no lo culpo. Si se alimenta de su propio cuerpo como los pulpos, no morirá.

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0: organizar este festival hace más de una década.
1: Ya llegamos a 11 ediciones. La verdad es que con mucho placer, mucho trabajo, pero uno lo hace realmente con mucho placer por lo que uno ve en las adolescencias, el disfrute que tienen las adolescencias año a año en este festival, en este espacio, en este encuentro que se da todos los años en esta época.
0: En este festival se realizan no solo secciones de competencia de cortometrajes.
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0: Muy buenos días, buenas tardes, buenas noches. Aquí estamos una vez más en Canasta Básica, trampeándole un poquito al tiempo, porque arrancamos el programa más temprano, antes de que nos corten la luz. Está programado un corte aquí en Capilla del Monte, total por arreglos desde las 2 de la tarde. Y bueno, no queremos que nos agarre el corte sin poder hacer el programa, así que lo adelantamos una hora, así tan piolas, y lo compartiremos con la red también para que puedan, en las localidades que estén con luz, transmitir este Canasta Básica en el horario habitual. Estamos aquí con el compañero Quilla, acompañándoles durante esta próxima hora con información, con sonidos, con voces, con todo lo que tenemos para compartir en la abundancia de esta economía solidaria. Y bueno, comenzando con las primeras novedades, las primeras invitaciones.
1: ¿Qué tal? Buenos días, buenas tardes, buenas noches a toda la audiencia de la Canasta Básica en todas las radios comunitarias de la región. Sea de Punilla, sea de un poquito más allá, sabemos que... Bueno, ahora acá Violeta nos va a leer, nos vas a leer todos los lugares donde sale. Y bueno, y aprovecho antes ahí a la agencia de cada lugarcito donde sale, donde se escucha esta canasta, de que tenemos un espacio radial abierto a quienes quieran compartir experiencias de economía solidaria, que quieran invitar a alguna campaña de compra comunitaria, alguna campaña de venta de alguna producción agroecológica, alguna feria popular o una feria de pueblo, de barrio, de algo que esté moviéndose, que aquí en este espacio lo estamos promoviendo desde hace ya casi 2 años y somos parte de todo un movimiento que hay en esta zona, también en el noroeste. También está saliendo la canasta en Cruz del Eje, en San Marcos Sierra y en muchos otros lugares de Punilla. Y entonces, bueno, eso, compartirles que estamos con un espacio que bueno, que se difunde como el viento difunde las semillas.
0: Aquí estamos flotando, volando a través de estos aires compartidos. Le mandamos un gran abrazo a la Radio Roja en Casa Grande, a la Radio Ferroviaria en Cruz del Eje, a Radio La Minga en Villa Jardino, Radio Otros Nosotros en Miramar de Ancenusa, a la Radio Panamericana en Huerta Grande, Radio Inédita en Cosquín, Radio Villanos en Villa Carlos Paz, Radio Garabato en San Marcos Sierras y Radio Curva de Sal Si Puedes. Estas radios, 9 radios, nombré sumadas a una radio, muchas voces desde aquí de Capilla del Monte. Bueno, somos 10 radios con sus audiencias compartiendo estos contenidos y esta escucha en común.
1: Sí, exactamente. Y ya como para empezar el programa, como para empezar así la programación de lo que estamos compartiendo, nos llega una invitación a una fiesta que es más que una fiesta porque está relacionada con la yerba mate y va a sucederse aquí en un barrio de Capilla del Monte, específicamente en el barrio del Faldeo, y dice: te invitamos a la fiesta de la yerba mate el día sábado 5 de septiembre, o sea, este sábado próximo, desde las 11 horas, en el salón vecinal del barrio El Faldeo. Estaremos recibiendo la visita desde Misiones, de integrantes de comunidades Mbiá Guaraní del territorio Perutí Paranaí. Presentarán su yerba mate de aldea Perutí y traerán sus artesanías, instrumentos musicales, etc. Cerramos la jornada con una proyección y una cena comunitaria. También en el encuentro va a haber está el mercadito que sucede todos los sábados ahí en el salón vecinal, un mercadito comunitario, va a haber buffet, va a haber feria, va a venir gente que también produce yerbas compuestas o que tienen yuyos o que hacen artesanías, va a haber una feria, digamos, más allá del mercadito, va a haber música en vivo, música comunitaria, y va a haber teñido de lanas, amasado de yerba mate, círculo de palabra, donde esta gente que está viniendo desde la selva misionera va a compartir la cosmovisión, donde la yerba mate es, de donde es parte la yerba mate, ¿no? La kaayari, el espíritu de la yerba mate. Y va a haber títeres con una obra de Palos Gurises especialmente sobre la yerba mate. Y va a haber sorteos de un montón de cosas como para juntar unos mangos que se están haciendo como para poder solventar los gastos de estas personas que vienen desde tan lejos y que de alguna manera vienen a traer la palabra de esto, del espíritu de la yerba mate, que la compartimos día a día, quienes tomamos mate, quienes muchas de las personas que conocemos, lo primero que hacen cuando se levantan van y ponen la pava.
0: Hay gente que no puede salir a la calle.
1: Y después piensan.
0: Claro. Sí.
1: Primero, de una manera de ensoñación absoluta, van y ponen la pava. Y después la vida. Así que está bueno venir a compartir un poco el círculo de palabra y escuchar un poco de la cosmovisión de donde la yerba mate viene.
2: Mi nombre en guaraní, Veramini. Y en castellano, Bernardino Cabrera. Soy referente acá de la comunidad Paranaí Misiones. Bueno, me presento. Bueno, esta vez le pido a la gente de buena voluntad una colaboración para el viaje que vamos a hacer el 5 de septiembre en Capilla del Monte, Córdoba, en la fiesta de la yerba mate. La idea es ir de acá, de Misiones, de la comunidad, dos o tres personas de la comunidad para representar nuestro territorio. Así que le pedimos a la gente de buena voluntad colaboren con nosotros para el tema de los pasajes. Eso nada más, gente. Saludo a Ullevete.
1: Bueno, escuchábamos a Bernardino, que es su nombre español, podríamos decirle, en castellano, pero tiene otro nombre que en algún momento, la semana que viene, la idea sería que puedan pasar por aquí, que le podemos hacer una entrevista y nos va a comentar un poco sobre esto de su nombre castellano y su nombre ancestral. Y bueno, leo un poco lo que invita, digamos, recién Bernardino, que nos hablaba de si queríamos colaborar con el viaje, porque no es solamente el viaje a la fiesta de yerba mate, sino que van a participar, van a ser como una especie de gira. Estamos acostumbrados a que solamente vengan de gira los Rolling Stones o vengan de gira, no sé, alguna persona que es muy importante y tiene una gira importante. Bueno, estos son nuestras giras importantes de gente que produce en el territorio, que vive en una comunidad guaraní y vienen a compartir esto que decíamos recién, de su cosmovisión y de su presente también. Hay muchísimos conflictos y mucha conflictividad en la zona, como está habiendo en todo el mundo, una disputa, digamos, por el territorio, por la tierra, por los recursos, y por los llamados recursos, que son los bienes de la tierra, los bienes comunes. Y bueno, vamos a compartir, yendo al grano, compartir el alias donde podés hacer tu aporte. Dice yerba, obviamente YERBA, yerba.mate.26.mp. Ese es el alias. El nombre de la persona es Homero. Fíjense si sale la palabra Homero, ya está, es ahí. Y el valor que se está del bono contribución se está pidiendo 3.000 pesos. O sea, es un pequeño aporte. Si ustedes, quien está escuchando, pueden hacer un aporte mayor, viene bien también, porque todavía no están pagados, parece, los pasajes. Pero lo que se está pidiendo la colaboración es de 3.000 pesos y dice: participarán de la fiesta de la yerba mate y recorrerán nuestro territorio para compartir su cultura y su lucha ancestral. Hay un contacto de Corina, un 11-2889-6432, por si quieren hacer, o sea, alguna entrevista o si quieren, bueno, no sé, algún contacto, digamos, para con las personas de esta comunidad. Y la semana que viene, después de la fiesta de yerba mate, van a participar de una charla, de un encuentro de tejedoras y tejedores que va a haber en Santa María de Punilla. Y al otro día van a participar de una actividad que va a haber en la localidad de Las Lajas, yendo como para Copacabana, de la Ruta 38, ahí muy cerquita. Que también va a haber un encuentro donde van a participar de un círculo también donde puedan compartir la cosmovisión guaraní. Así que bueno, en principio esto, y vamos a escuchar una musiquita típica guaraní, con sus maracas y con sus voces, con sus coros.
0: Nanera moi carai poti. No sé si lo dije bien, pero bastante literal a como está compartido en la publicación.

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2: Bueno, escuchábamos, no recuerdo cómo era el nombre, a ver, acá Violeta me lo va a recordar.
3: Nanera Moi, Cara y Poti, un hit además. Ajá. Porque lo reconocimos ni bien empezó, y esta la conocemos.
2: Sí, sí, sí, no es que sean todas las canciones similares, que también tienen esos coros tan a mí me vibran en un lugar interno como si fuera ese lugar ancestral que tenemos y que lo tenemos como tapado por tanta cosa de la cultura occidental, pero de repente escuchamos esos violines guaraníes, escuchamos esos coros, esos cantos y esas melodías tan particulares y hay algo nuestro que se mueve, ¿no? Que se toca, que se mueve el punto de encaje, como dicen. Nos llega un audio invitando a escuchar un podcast sobre lo que fue el heroico acampe de Malvinas Argentinas de la década pasada, aquí en Córdoba, resistiendo a la instalación de la fábrica de semillas de Monsanto Bayer, ahora Monsanto Bayer, o Bayer Monsanto, que es lo mismo. Y vamos a escuchar a una compañera que fue parte, digamos, del acampe, y con varios compañeros más que participaron de eso, hicieron un podcast como para compartir la historia que fue, y vamos a escucharles su invitación a, paradójicamente, a la escucha.
4: Buen día a todos. Mi nombre es Ailén Corte y junto con Emilia Cejas hicimos un podcast que se llama Entre Barricadas, el bloqueo a Monsanto desde adentro. Durante este podcast, que es un documental sonoro con 5 capítulos, contamos un poco lo que fue la experiencia de la lucha de Malvinas Argentinas contra Monsanto en el año desde el 2012 hasta el 2016. Y cómo se logró ganar que la multinacional más grande de semillas transgénicas del mundo se vaya de Córdoba. A lo largo de esta presentación en vivo que vamos a hacer en la imprenta Roberto Matthews en el barrio Observatorio en Fructuoso Rivera al 1035, vamos a repasar un poco de qué se trata el podcast. El podcast narra toda esta experiencia desde la perspectiva de la asamblea autoconvocada contra Monsanto, que era la asamblea que básicamente se componía de los autoconvocados que estábamos sosteniendo la medida del bloqueo. Y bueno, la idea es repasar qué acciones se llevaron a cabo y cómo logramos que una lucha que parecía tan imposible en su momento la hayamos podido ganar. A lo largo de la presentación vamos a escuchar una parte del podcast, como les decía recién, y también vamos a narrar también nosotras y vamos a hacer también un espacio de charla de debate, finalizando con una presentación en vivo de Priscila Huet, que es una música cordobesa que tuvimos el agrado de que vaya a la campe, que sostenga el bloqueo y además compuso una canción ahí. Así que están todos invitados este sábado 5 a las 6 de la tarde en la imprenta del pueblo Matthews en Fructuoso Rivera 1035.
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2: Y estamos acá en esto que es Canasta Básica, un espacio radial de la economía regional, la economía solidaria, la economía viva del territorio. Estamos en el noroeste cordobés y en el Valle de Punilla. Para quienes están escuchando en cualquier lugar del universo, les contamos de dónde estamos sitiados en este momento. Estamos sitiados y sitiadas. Y
3: no, no,
2: bueno,
3: sitiados no, por favor.
2: No, sitiados no. Sí, estamos sitiados, sí.
3: Estamos en un sitio. Estamos un poco situados.
2: Sí, también estamos sitiados.
3: Estamos sitiados, estamos un poco jodidos.
2: No, sitiados estamos jodidos. Es el inconsciente, compañera, que habla. Y para salir del sitio, para salir del sitio, de que nos quieren tener sitiados, es que compartimos información. En este caso vamos a escuchar una entrevista que se le hizo a María Tulián en el Encuentro Regional de la Economía Solidaria, que ya hemos compartido algunas voces que vienen de ahí, que es un encuentro que se hace una o dos veces por año en esta zona, justamente situada esta situación de estar en el Valle de Punilla y en el noroeste de Córdoba. Vamos a escuchar una entrevista justamente a María Tulián, de la comunidad Tulián de San Marcos Sierra. Y antes, trayendo un poquito más de actualidad, o sea, desde el día de antes de ayer y de ayer que estuvo circulando esto, es un comunicado urgente, solicitud de colaboración profesional. Amicus Curiae en defensa de territorio indígena, amparo ambiental colectivo, Perilago del dique Cruz del Eje. Córdoba, 30 de agosto, la comunidad indígena Tulián, con su personería jurídica, número 064, convoca a abogadas, abogados, historiadores, historiadoras, antropólogos, antropólogas, investigadores especializados en derechos indígenas, territorio, patrimonio cultural y derecho ambiental, que puedan colaborar en la elaboración de un amicus curiae para ser incorporado al expediente del amparo ambiental colectivo por las obras del Perilago del dique Cruz del Eje. Fortalecer la defensa territorial indígena y aportar al expediente fundamentos jurídicos, históricos, antropológicos y documentos. Y si hago el cierre, digamos, porque es largo el comunicado, dice: convocan a quienes puedan y quieran aportar sus conocimientos y experiencias a esta defensa colectiva. Aclaramos que no es obligatorio residir en la provincia de Córdoba. Por último, hay otras formas de colaborar con la defensa del Perilago, los sitios sagrados y los territorios. Comunicarse, compartir, enviar tu adhesión a nuestros reclamos. Y bueno, vamos a escuchar entonces, vamos directo, digamos, a escuchar, ella cuenta un poco acá, explica. Está dentro de lo que es el encuentro regional, entonces también se habla un poco de también otras cosas, porque está relacionado con la defensa, digamos, de las economías locales. Y San Marcos Sierra, de donde ella es parte, digamos, tiene una economía bastante viva que se muestra distinta, con mucho más movimiento, mucho más vibración que quizás otros lugares de la zona. Así que bueno, escuchamos a María Tulián.
4: En este espacio radial, en San Marcos, a la tarde de este día sábado, con un sol que quiere salir detrás de las nubes, pero algo tímidamente, pero está. Y estamos compartiendo en el Encuentro Regional de la Economía Solidaria. Y sentada acá al lado mío está María Tulián, Casqui Curac de la comunidad Tulián. Y bueno, vamos a darle la palabra para compartir, si nos querés compartir, sobre tu presencia y sobre lo que sentís que es este espacio, digamos, al cual se te ha invitado y el cual vos has abierto, digamos, has dado el permiso, digamos, con la comunidad, han dado el permiso para el encuentro, ¿no? Así que bueno, muchas gracias.
5: Gracias a ustedes. Bueno, lo importante es que el sol siempre está. Y bueno, estuvimos abriendo el espacio con ceremonia de ofrenda a la Pacha, como debe ser en agosto. Representantes de las tres comunidades de San Marcos, eso es importantísimo, me parece, siempre que esté esa energía de todos los espacios que representan nuestra identidad local. Y en un encuentro que nos trae algo que es muy nuevo.

0: solidarias, conscientes de un montón de cosas, conscientes de nuestras realidades, de nuestros dones, de nuestras capacidades, de eso que tenemos la capacidad de hacer para los demás. Así que muy agradecida por esta invitación. Realmente este espacio nos da la posibilidad de reflexionar sobre lo que podemos aportar y de la importancia que tiene esto de cuidarnos mutuamente. Una red de economía solidaria nos puede dar la posibilidad a todos de volver al buen vivir realmente, de entender que no tenemos que darle tanto valor a ese billete, a ese dinero que no tenemos, porque incluso nos imponen esto de las cuentas bancarias virtuales, no manejamos nuestros recursos, y eso que es virtual lo podemos manejar localmente desde otro lugar, ¿no? Sabiendo que el vecino tiene algo para darnos, que aporta a nuestra economía, que aporta a nuestra soberanía alimentaria, que es lo que verdaderamente importa. Y que en esa soberanía alimentaria también encontramos esa medicina que necesitamos y este caminar el buen vivir entre todos. Hablábamos y reflexionábamos sobre esto de que, qué sé yo, estar preocupados por pagar el alquiler todos los meses nos desequilibra un montón, es un problema, mientras todos no tengamos garantizado esa tranquilidad, no vamos a vivir de verdad el buen vivir como pueblo.
1: Sí, me hablabas hace un rato de los recursos o del buen vivir compartido o no hay buen vivir. Claro. Y parece una utopía con todos los problemas que empiezan a aparecernos por todos lados, pero en realidad es eso, como ver cómo hacemos para que a la comunidad toda le vaya bien, ¿no? Y se trata un poco de eso, con pensar lo de la economía solidaria. ¿Cómo trabajan las comunidades, digamos, el tema de la economía local? O sea, ¿cómo lo piensan? ¿Cómo lo actúan? ¿Cómo lo viven, digamos? ¿Cómo es?
0: Sí, nosotros lo vivimos. Yo te puedo decir de lo que trabajamos nosotros, ¿no? Nosotros somos una familia muy grande acá en San Marcos y un núcleo importante de esta familia grande. Tenemos resuelto nuestro día a día a través de compartir lo que nosotros producimos. Yo tengo hermanos que trabajan mucho la huerta y tienen siempre verdura. Tengo un hermano que trabaja con los pollos, él tiene una producción de huevos importante, tanto que nos provee a nosotros y vende en algunos comercios. Y también cría pollos felices, dice él, porque él les garantiza que los pollos realmente estén bien, sin químicos, sin aditivos químicos. Y bueno, cada tanto camea y nos provee a todos. Y nosotros, cuando podemos, cuando conseguimos, compramos pollitos para reponer. Entonces él nos hace ese servicio de criar esos pollos, de mantener, alimentar a esas gallinas ponedoras que nos proveen los huevos y la carne. Eso por un lado, y por otro lado tenemos otras formas, como por ejemplo hacemos compras comunitarias de lácteos, de verdura, de fruta, y nos repartimos. Hay quienes podemos aportar económicamente y hay quienes no, pero está bien, es correcto. O sea, nosotros tenemos que preocuparnos por nuestros abuelos, nuestras abuelas, nuestros tíos mayores que no pueden tal vez aportar económicamente, pero que también son parte de nuestra preocupación, que tienen que ser parte de nuestra preocupación. Esta vida hoy nos enseña que solo tenemos que preocuparnos por nosotros mismos, preocuparnos de traer el dinero a nuestra casa, a nuestro techo, y nos olvidamos del vecino, nos olvidamos del pariente, de la persona mayor que vive sola. Eso no puede pasar de ninguna manera. Lo que nosotros hacemos debería hacerlo toda familia, ¿no? Pero nos educan para que eso no pase. Y lo que nosotros hacemos a su vez lo podemos potenciar muchísimo a través de estas herramientas y de estas tecnologías sociales, diría yo, que estamos dialogando hoy en esta jornada tan enriquecedora y que nos aporta tantas herramientas para la reflexión de nuestras prácticas y cómo las podemos mejorar. Así que un día de mucho provecho, realmente.
1: Y a pesar de eso, del provecho, digamos, del encuentro y de lo que podemos hacer en común, también has traído, digamos, la conciencia de algunos peligros, digamos, en el territorio, que también está bueno poder acercarlo un poco para para tenerlos presentes, ¿no? Porque si no, por momentos también siento que vivimos como en una ilusión. Mm.

0: el pedo místico,
1: sí,
0: de que vamos bien y que quizás vamos bien porque estamos encontrándonos y todo, pero también visualizar, digamos, cuáles son las dificultades que el territorio tiene o los problemas que acechan, ¿no?
1: Claro, claro. Lo que pasa es que lo disfrutamos tanto, este compartir, lo disfrutamos tanto que nos olvidamos por un momento.
0: No, está bueno.
1: De
0: es necesario también.
1: Sí, sí, totalmente. Pero bueno, justamente quienes hoy presentaban este encuentro nos hablaban de que esto se viene trabajando en este corredor del noroeste de la provincia, ¿no? Y en ese mismo corredor tratan de traernos el corredor bioceánico, como paralelamente, ¿no? Y estamos atravesados.
0: Con el instrumento de la autovía, digamos, como con ese, por ejemplo.
1: Y con el instrumento en nuestra zona, en nuestro pueblo, del proyecto, el megaproyecto del Perilago del dique Cruz del Eje. Ahí están construyendo una ruta para el saqueo de los recursos del Quilpo. Uh-huh. Nosotros en el Quilpo tenemos más de 30 pedidos de explotación y exploración minera. Y no lo podemos permitir, porque eso se va a llevar nuestra agua, se va a llevar nuestras sierras, se va a llevar no solo ese buen vivir básico, sino que se va a llevar un conocimiento de la actualidad de nuestro territorio. Imagínense 30 focos mineros en el Quilpo. ¿Qué es lo que vamos a ver? ¿Cómo va a ser nuestro aire? ¿Qué vamos a respirar? ¿Qué vamos a comer en 10 años? Realmente es un saqueo de absolutamente, una alienación absoluta de nuestra vida, de nuestras formas de vida. Somos un pueblo que más o menos con el turismo sobrevivimos. No nos va a venir a visitar nadie, no vamos a tener ningún turista en un contexto de 30 focos mineros en el Quilpo. Tenemos que ser conscientes de que hoy tenemos que defender un Quilpo intacto, que no se meta ni siquiera una empresa minera más, porque tenemos una empresa minera en el Quilpo que es tremendamente nociva, a la que muchas veces hemos ignorado, creyendo que por ignorarla no existe, pero es gravísimo, y lo hemos...
2: ¿Dónde y cuál?
1: En el Quilpo, la empresa Quilpo Cefas Cursal, tiene distintos nombres, estuvo un tiempo sin trabajar desde el 2018 y ahora está volviendo a activarse. Ellos extraen cal y extraen cuarzo.
2: ¿En qué parte de Quilpo están?
1: En lo que es el corazón de Quilpo, por así decirlo. Es pasando el río para el otro lado. Es a una distancia bastante considerable, por eso no la vemos, pero quienes crecimos en San Marcos nos acostumbramos a ver siempre una fumarola, una columna de humo, y no solo humo, sino también del polvillo de la cal, que al generarse ese rompimiento constante de piedra, salía para afuera. Ellos quemaban 100 toneladas de leña por día para reducir la piedra en cal. Y además, al romperse la piedra, nos liberaban arsénico que iba a parar al río Quilpo. O sea, si la empresa siguiera trabajando como trabajaba antes, nosotros nos vamos a convertir en como esos peces que filtran arsénico, un arsénico puro.
3: Y digo, a su misma vez, cómo también se generan esas lógicas, ¿no? Porque la empresa de la cal también sostenía y sostuvo muchas familias que vivían en su momento en la ciudad de Quilpo, en la localidad de Quilpo, no ciudad, pueblo, en la localidad, que también sufrió una transformación social, habitacional, geográfica, ese lugar, ¿no? Después mucha gente salió, hubo un problema muy grave que mucha gente se tuvo que ir cuando cerró eso. Y digo, ¿cómo también nos acostumbran y nos obligan de repente a depender de un trabajo que va en contra de nuestra propia productividad? Y digo, a productividad a nuestro favor, no hablando en los términos tal vez mercantilistas, que tal vez se suele usar esa palabra. Digo, ¿cómo es que a veces nos empujan a depender de algo que va en contra de la propia salud de nuestras familias y de nuestro pueblo y de la supervivencia, ¿no? Porque, bueno, mucha gente después se fue a la ciudad de Cruz del Eje, mucha gente de Quilpo, originaria de Quilpo, es docente, comerciante, enfermeros, enfermeras, distintas personas de distintos oficios que se tuvieron que ir de Quilpo para vivir en otras ciudades porque, bueno, también ya no era opción seguir viviendo ahí. Hay gente, hay una escuela, era vigente todavía. Y digo, bueno, de nuevo también está esto de decir, che, ahora la gente de nuevo va a depender de ese trabajo para que siga la gente eligiendo vivir en ese lugar, y las infancias que hoy actualmente están viviendo en Quilpo también haya como esa promesa de futuro, ¿no?
1: Sí, que no es futuro, que es una ilusión y que es tremendamente nocivo. Hay muchas cosas en las que vos nos recordaste que están atravesando toda esta situación. Primero, que quienes trabajaban directamente en la mina, en la explotación minera, no trabajaban tanto tiempo, no se jubilaban haciendo ese trabajo. ¿Por qué? Porque la salud de esas personas se deterioraba en pocos años de vida. Entre 15 y 18 años, los hombres que trabajaban rompiendo la cal perdían la vista. Iban perdiendo la vista, generaban cataratas y otras enfermedades porque ese polvillo iba a los ojos. Y generaban también, por ejemplo, problemas respiratorios gravísimos, crónicos, y que no solamente iban hacia los que trabajaban, los operarios directos de la fábrica, sino también los hijos, los nietos, las mujeres, las personas que se quedaban en la casa cerca y respiraban ese polvillo. Ese trabajo también generaba muchos accidentes laborales, y nosotros, quienes hemos crecido acá, hemos visto muchos hombres que perdían un brazo, una pierna por las explosiones mal manejadas, por esa dinamita mal manipulada en el momento, ¿no? Eso generó que en un momento hubiera una mortalidad infantil muy alta en Quilpo. Suicidio adolescente a gran escala, porque a los niños les daba miedo crecer y tener que dedicarse sí o sí a la explotación minera, con la situación en la que veían, en la que vivían, ¿no? La depresión los iba llevando a tomar decisiones y atentar contra sus vidas. De eso no se hablaba. Eso era lo que se guardaba bajo la alfombra en la empresa Quilpo, ¿no? Y hoy en día hay como una alimentación, por así decirlo, desde los gobiernos nacional y provincial a la explotación minera, como si fuera la única respuesta en este momento, la única salida: vender nuestros recursos, entregar nuestra agua, nuestras sierras, nuestro buen vivir, porque es de lo único que va a salir dinero. Y es una gran falacia, es una gran mentira y no lo podemos permitir. En este momento ahí en el dique están haciendo una ruta, como les decía, para el saqueo de los recursos de nuestro Quilpo. Esa ruta, hace unos días atrás, hace 3-4 días atrás, se hizo un video, y unos periodistas locales de Cruz del Eje hicieron un video donde están blanqueando que va a ser para el saqueo de los recursos mineros del Quilpo, esa ruta. Y me parece gravísimo. También en el video se comenta de que se ha decidido que van a seguir la ruta más todavía. Lo que estuvo planteado en un inicio en ese proyecto son 10.2 hectáreas de ruta. Ahora parece que va a ser más, pero nos enteramos por un video de Facebook a través de unos periodistas. No nos enteramos por los políticos o por la presentación oficial de un proyecto o una audiencia pública para que brindemos nuestro consentimiento al proyecto. Nos enteramos así, tan desprolijamente, como siempre en el avance de la autovía. Esto es gravísimo y esto es lo que nos quita el sueño y nos desequilibra en esto de compartir un día tan ameno y de pronto tener que darnos cuenta de que nos toca defender el territorio, de que no nos podemos quedar tan tranquilos, porque todo lo que intentamos sostener desde los espacios está en riesgo por esta voracidad minera que en este momento está de moda, ¿no? El RIGI, el super RIGI están regalando, entregando nuestros recursos a los grandes capitales extranjeros. Y no estamos hablando de ley de glaciares, no estamos hablando de proyectos que suceden en los Andes, estamos hablando de lo que sucede en el Quilpo. Entonces, San Marcos tiene que activarse, San Marcos tiene que despertarse, San Marcos tiene que defender su territorio, sus sierras, su presente y su futuro, y lo tenemos que hacer por nosotros y por las siguientes generaciones. No nos podemos dormir en esto, no nos podemos dormir.
0: Bueno, es como que no hay mucho para agregar, o sea, estás dando algo categórico, digamos, ¿no? Es necesario que despertemos. Y no solo San Marcos, digamos, yo vivo un poco más allá y estoy en Capilla del Monte, y participo de muchas actividades por aquel lado de Punilla, y siento que, bueno, también está el avance de la autovía que viene por ahí, o sea que uh-huh. Es la misma cosa, ¿no?
1: Es la misma cosa, nos está llevando a todos lo mismo, que es nuestro buen vivir, nuestro uh-huh. bienestar. Nosotros creemos que estamos caminando hacia el buen vivir, pero en realidad lo estamos viviendo en este momento. Claro. El buen vivir es un proyecto, es un proceso, y vamos ahí. Vamos dando esos pasos. Tenemos que defender esto que tenemos para que nuestros hijos vivan, por lo menos este tiempo, en esta calidad de vida. Y lo hacemos por amor, ¿eh? No lo hacemos en contra de nadie, lo hacemos puramente por amor al territorio, con orgullo de nuestras raíces, con orgullo de este monte hermoso, de estas sierras bellísimas, de este aire puro. Yo creo que si hay algo que nos maravilla a todos es el cielo de noche, vemos tanta cantidad de estrellas y vemos que las estrellas se mueven incluso, vemos que nos visitan y es maravilloso eso. Y eso es lo que tenemos que defender, de eso se trata.
0: Bueno, gracias Mariela. Y vamos a continuar el encuentro, o sea que aquí invitamos a la gente de
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0: Y bueno, escuchábamos en una extensa entrevista que acá nos mirábamos, 18 minutos duró. Y
7: sí, pero recorrieron la cantidad de información, ¿no?
0: Que sí, interesante que desde la defensa de la economía local, de la economía regional, que nos parece interesante también escucharlo desde las comunidades indígenas, entramándose, porque se habla mucho del entramado, digamos, en estos encuentros, y a veces faltan partes, ¿no? Y las comunidades indígenas, sobre todo en lugares, en territorios como San Marcos, o Cruz del Eje, o otros territorios donde está viva también la presencia de las comunidades indígenas, me parece muy interesante que se puedan entramar.
7: Con respecto a lo que decías antes, Quilla, sobre esta novedad que hay en la causa por el amparo ambiental, para hacer algo distinto con lo que está sucediendo en el Perilago de Cruz del Eje. Estamos terminando un artículo que vamos a compartir en el portal informativo en CDM Noticias, pero quería resaltar o subrayar, volver a mencionar esto de que lo que están convocando es todo tipo de testimonios, desde lo técnico y también desde la historia, desde anécdotas, todo lo que pueda sumar a configurar un documento de amicus curiae, que esto en definitiva es la comunidad, la sociedad, todo aquel que conozca la zona y que tenga algo para aportar, que diga ese lugar hay que cuidarlo, por que tenga su posicionamiento con esto, está abierta esta posibilidad. Hay un link de estos difíciles de compartir en radio, sí, pero para poder inscribirse y ahí nomás aportar.
0: En el portal de CDM Noticias va a estar el
7: exactamente,
0: el link.
7: Está ahí casi lista para chusmelo publicar la nota. Y también tengan en cuenta que en el mismo comunicado que está circulando vía WhatsApp figura el número de teléfono de Mariela Tulián, que de lo mismo, en vez de decirlo por radio, sepan que si quieren aportar algo es intentar comunicarse directamente con Mariela para que le llegue, y esto es a través nuestro, a través de cualquier persona que alguna vez les hayan compartido algún material. Uh-huh. Bueno, tienen ahí un boca a boca posible, y el mail de la abogada que está llevando, acompañando y patrocinando a la comunidad indígena Comechingón Sanavirón Tulián, que es Anaí Ávila. Eso no es tan difícil, es anaíávila903@gmail.com.
0: Buenísimo.
7: En CDM Noticias vamos a compartir.
0: Está bueno para quienes no sepan de qué estamos hablando. Se está dando, digamos, en la zona entre los sauces, cerca de San Marcos Sierra, digamos, San Marcos Sierra, y el dique de Cruz del Eje, que, bueno, se está haciendo como una especie de avenida, autovía, parte de la autovía, podríamos decirlo, porque de hecho lo están planteando así. Mariela en la entrevista cuenta de que escuchó ya periodistas de Cruz del Eje hablando de eso, ya abriéndolo, habilitándolo como información, uh-huh. porque siempre llega de alguna manera así, ¿no? Se va llegando a sus periodistas amigues, se lo van tirando la información como para que lo vayan abriendo a la población y que la gente se vaya acostumbrando a que eso es eso. De hecho, entra de alguna manera en el inconsciente colectivo, en esa fantasía de progreso que muchos de los pueblos del norte tenemos que, bueno, va a venir el progreso y va todo a cambiar, va a cambiar todo y todo va a ser mejor. Así que, bueno, lo que sí se están llevando por delante, sin permiso, porque sí hubo algunas comunidades que también son legales, que dieron su consentimiento, pero no lo dieron todas las comunidades el consentimiento, y que haya algunas comunidades que hayan dado su consentimiento también generó mucho conflicto interno. De hecho, muchas personas de esas comunidades se fueron de las comunidades, se abrieron sin estar de acuerdo con esa, con ese permiso, supuesto permiso, pero tendrían que haber estado todas las comunidades de acuerdo y no lo estuvieron. La comunidad, como decía recién, que nombraba recién, la comunidad Tulián, no dio su permiso, su consentimiento, y para que esto sea realmente legal, para que sea realmente algo que pueda tener curso, tendrían que tener el consentimiento indígena y no lo tienen. Así que están pasando por encima de los derechos y de sus propias obligaciones legales de tener que poder hacer este tipo de emprendimientos con los permisos correspondientes, que no los tienen. También pasó con el avance de la autovía hasta Molinari. Avanzaron sin permiso y sin consentimiento, y ahora están intentando avanzar desde Molinari para acá del mismo formato, ¿no? De la misma forma. Así que, bueno, estamos cerrando esta canasta, Violeta.
7: La cerramos por el día de hoy. Decimos, los demás no se van a enterar mucho en las otras radios. Aquí en Capilla del Monte adelantamos una horita la emisión porque hay un corte de electricidad programado de 2 de la tarde a 17 horas. Así que terminamos de compartir estos contenidos y pronto, antes de que corten la luz, les compartimos la grabación para que lo puedan escuchar, como siempre, en su horario de siempre en las demás radios.
0: Buenísimo, un abrazo grande y nos estamos escuchando.
7: Nos reencontramos la semana próxima. Gracias, chau.
5: Y así se va cerrando esta canasta. Hasta el próximo encuentro.
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Buenas, buenas, buenas tardes, gente linda. Un martes más aquí a la 98.1 FM, una radio muchas voces. Acaba de comenzar Frecuencia Reggae, una tarde hermosa acá en Capilla del Monte, realmente soleado. Arrancamos un poquitito, 20 minutos, un poquitito más tarde, porque bueno, estaban ahí haciendo unos arreglos en la red eléctrica, arreglos que ya terminaron, así que apenas nos habilitaron la luz, acá estamos como todos los martes a la tarde, poniéndole mucho reggae music al dial y toda la positiva vibración. Nos venimos en este primer bloque de clásicos, con un álbum del gran Gregory Isaac. Nos traemos el Nightmare para arrancar bien sweet. En el segundo bloque vamos a pasear un poquitito por Latinoamérica, Perú, Venezuela, Guatemala, entre algunos de los destinos. En el tercer bloque vamos a compartir un poco de la música de Dennis Bovell, este cantante de reggae inglés que en un par de semanas va a estar llegando a tierras argentinas. Y vamos a estar cerrando en el cuarto y último bloque compartiendo algunos de los simples de Elijah, Damian Marley, Dutan Faya, entre algunos. Pero como les decía recién, gente linda, arrancamos con Gregory Isaac y Night Nurse, este álbum que sale a la luz en el año 1982 y le dio a Gregory Isaac ese reconocimiento internacional que hasta ese momento no tenía. Con Night Nurse, Gregory Isaac llegó a todos los rincones del globo, así que lentamente nos vamos sumergiendo en este mar. Track número 4, Hot Stepper.

Ahí estamos escuchando Hot Stepper en la voz del gran Gregory Isaac, un Gregory Isaac que nace un 15 de julio del año 1951 ahí en Fletcherland, Kingston, Jamaica, con el nombre de Gregorio Anthony Isaac. Se convirtió en su juventud en uno de los veteranos en los concursos de talentos, siempre constante, siempre insistente, buscando tener una oportunidad de poder grabar su música, de que pudiera salir su sencillo, cosa que se hizo bastante con 1960, donde forma un dúo con Easton Sink y debutan con la canción Another Hatcher, que es gran productor. Y ese fue un verdadero punto de inflexión. Esto es que el dúo no dio tiempo, pero digo que Gregory Isaac necesita para seguir adelante. Seguimos, nerds, vamos con el track número 2, Stranger in Town.

Ahí estaba sonando Stranger in Town, la voz del gran Gregory Isaacs, que como decíamos recién, debutó en el año 1968 en este dúo con Winston Sinclair, dúo que dura poco tiempo, pero fue el impulso que realmente necesitaba Gregory Isaacs después de sacar su primer simple. Termina ese Byron Lee, pero inmediatamente arma unidad un corto tiempo. Tuvieron trabajando Edward Buster, uno de los grandes en la era del ska. Todo esto antes de que tomara la decisión de empezar a dar sus primeros pasos como solista. En el año 1973 ya empieza a dar sus primeros pasos en solitario y se junta con el gran Errol Donkey para fundar su compañía discográfica que se llamaba African Museum. Buscando la posibilidad de que su música sea real y que no tuviera tantas trabas, porque pasar por las manos de los dueños de las discográficas como Dookie Reed o como Sir Coxon Dodd no era muy bueno para los artistas, porque las regalías se las terminaban quedando ellos y negociaban con su canción. A muchos artistas le pasó de enterarse que su canción sonaba en Estados Unidos o sonaba en Inglaterra y el artista ni se enteraba y no veía un peso. Eso le pasó, por ejemplo, al gran Barrington Levy, cuando la gente de Channel One llega a Jamaica, lo escuchan en un sound system y le dicen a Barrington Levy, pero tu canción suena en Inglaterra. No, como que suena así, yo no sabía. Bueno, pasaba eso. Entonces, Gregory Isaacs funda African Museum y en esos primeros tiempos salen a la luz dos de los grandes éxitos, Only Lover de Gregory Isaacs y Movie Star del gran Errol Donkey, que son clásicos que, bueno, Errol Donkey toca hasta estos tiempos y hasta sus últimos días el gran Gregory Isaacs hizo lo mismo. Seguimos con Nightmare, track número 8, Say to Know.

sola y arranca ya este sábado, sábado 5 de septiembre, se va a estar presentando por primera vez acá en Capilla del Monte, DJ Nelson, el campeón del reggae rap, va a estar este sábado 5 de septiembre a partir de las 22 horas acá en Valpiza, diagonal Buenos Aires, esquina 25 de mayo, van a estar compartiendo con él fecha George Isa, Trujillo e Hija del Sol, una noche a puro reggae music, una noche a puro sound system, y empieza con DJ Nelson, continúa el sábado 19 de septiembre, pero en San Marcos Sierra, donde se va a estar celebrando otra edición de Monterreggae, DJ Raflec y compañía, en esta ocasión junto con la gente de Índigo, Namaste, Trujillo, Espíritu Root, Alan Root, George Isa e Hija del Sol. Se viene a pleno sábado 19 de septiembre a partir de las 17 horas ahí en Arguimón frente a la Plaza de San Marcos. Y como les dije recién, viene a pleno el 22 de septiembre acá en el cine Enrique Muiño, diagonal Buenos Aires, esquina de Anfunes, y Masgan va a estar celebrando los 10 de vida. Esto es 22 a partir de las 19 horas, una tardecita noche a puro reggae music, repasando varios temas en las distintas etapas de la banda. Así que la invitación está hecha, martes 22 de septiembre a partir de las 19 horas y Masgan en vivo en el cine Enrique Muiño. Ahí está sonando un poquitito de la música de Masgan para que nos vayamos poniendo en órbita. Queda poquito para el 22, gente linda. Seguimos con este primer bloque, seguimos con Mr. Isaac, uno de los clásicos, track número 5, Cool Down the Pistons.

Woman, que me acuerdo de Gabriel Goldman, coleccionista de reggae uruguayo, muy muy amante del género, decía allá a principios del 2000, cuando tenía un programa de radio que se llamaba La Isla: no hay cantante de reggae que cante Lovers como Gregory Isaac. Tremendo, tremendo. Vamos cerrando ya este primer bloque, gente linda. Vamos dejando a Gregory Isaac y lo despedimos con la canción que le da nombre a este álbum, Night Nurse.

Aquí estamos comenzando este segundo bloque, gente linda. Y como les dije al principio del programa, vamos a estar paseando por Latinoamérica, Perú, Venezuela, Guatemala, entre algunos de los destinos. Está sonando de cortina la música del Negro Rada en esta combinación junto a Dread Marai. El Negro Rada que partió de este plano hace unos días, nos dejó uno de los grandes, para mí, humildemente, el número uno en la música uruguaya. Realmente fue un shock, la verdad que me hizo lagrimear bastante. Pero bueno, nada, queda su música, queda su enseñanza. Uno de los hermanos que estuvo ahí yendo, llevando su música, su alegría, su forma de ser a distintas partes. Así que nada, qué mejor forma de recordarlo que con su música. Y vamos a compartir esta canción, pero también la vamos a usar de cortina. Pero este paseo por Latinoamérica lo arrancamos desde Perú con la gente de Laguna Pai y la canción se llama El Gallo.

rica tierra. Ahí estábamos escuchando El Gallo de la mano de la gente de Laguna Pai, banda peruana que se las trae venezolando muy muy a pleno. Y hablando de reggae latinoamericano, es lo último que viene sonando en todas partes, la renovación que necesita el género. Muy buen reggae, con muy lindas letras, mucho amor, mucha conciencia, y también fusionando con algunos ritmos de estos lares, que también está muy muy bueno. Dejamos un poquito tierras peruanas, dejamos a la gente de Laguna Pai y nos vamos para Venezuela para compartir la música de la gran Vita Ruth, y la canción se llama Caos.

Ahí estamos escuchando Caos en la voz de Vita Ruth, hermosa canción. Me encanta lo que hace Vita Ruth. ¿Quién les dice, gente linda? Que en breve podamos estar hablando con ella. Así que, OJ. Dejamos a Vita Ruth, dejamos tierras venezolanas y nos vamos para el Caribe. No sé si notaron, pero estamos arrancando bien cálido. Está soleado acá Capilla del Monte. Yo sé que, bueno, distintas partes que nos están escuchando, quizás en Buenos Aires, quizás en Montevideo, quizás en Chile, no está tan lindo, pero acá realmente hoy el día está radiante. Así que nos mantenemos en esa órbita, en el Ecuador, en esa zona, bien, bien calorcito. Nos vamos ahora para Guatemala para compartir la música del gran Omar Bonilla y la canción que se llama El alma de la fiesta.

querida. Ahí estaba sonando El Alma de la Fiesta de la mano del gran Omar Bonilla. Ya hacía un tiempito que no compartíamos nada del bro de Guatemala. Habíamos compartido el año pasado una live session junto a la banda Vibras. Muy, muy bueno lo que hace. Ahí estaba uno de sus últimos simples que se llama El Alma de la Fiesta. Dejamos tierras guatemaltecas y nos venimos para acá, para Argentina, para compartir esta canción de Belo Caubet junto a Javier Uciel. Y la canción se llama Dime lo que quieres.

Ahí está sonando Dime lo que quieres, de la mano de Belu Caubet y Javier Useyal. Nuevito, está recién salido del horno este tema, muy muy lindo, con el bro, con Javier, este cantante panameño que vive en tierras argentinas ya hace muchísimos años. Tuvimos la oportunidad de hablar con él, la verdad que una masa el bro, muy muy copado, y ahí estamos compartiendo uno de sus últimos simples. Vamos cerrando este segundo bloque, gente linda, y los despedimos con esta canción del gran Rubén Rada y Dread Marai, y la misma se llama Bob Marley.

Aquí estamos comenzando este tercer bloque, gente linda. Ahí está sonando la música de Dennis Bovell. Nos trajimos este álbum que es en acústico. Estoy haciendo un poquito de la previa porque ahora en un par de semanas va a estar llegando a tierras argentinas. Ya hacía varios años que no llegaba este cantante británico. La vez anterior que estuvo por tierras argentinas, estuvo presentándose también en Córdoba capital, más precisamente en Casa Babylon. En esta ocasión no va a llegar a la ciudad de Córdoba, pero sí va a estar presentándose en Buenos Aires. Así que dijimos, vamos a traernos un poquito de su music. Nos trajimos este acoustic que realmente está muy bueno. Es bien, bien chill. Así que ya nos vamos sumergiendo en este mar. Nos vamos con esta canción que se llama

Ahí está sonando la voz de Dennis Bovell y esta canción que se llama Lovers Rock. Realmente de tremendo, tremendo. Gente linda, quiero mandar un saludo muy especial a Sabrina Rojas Culture Chan, que nos está mandando sus saludos. Muchísimas, muchísimas gracias. Una Sabrina Rojas que en cualquier momento va a estar terminando de cocinar su último simple. Están los últimos detalles, así que seguramente vamos a tener noticias de ella. Ya estuvimos hablando cuando salió a la luz Hablan, que es el primero de estos tres canciones. Así que bueno, vamos a ver con qué nos sorprende Sabri, que la verdad se viene con un sonido, un ritmo mucho más moderno, muy chill, muy fresco. Realmente me encanta. Además, más allá de la gran voz que tiene Sabrina, seguimos disfrutando de Dennis Bovell, seguimos con este acoustic. Nos vamos con esta canción que se llama Movie.

Ahí estaba sonando Movie en la voz de Denny Bobel. ¡Qué voz, Dios santo! Realmente tremendo, tremendo. Un Denny Bobel que nace el 22 de mayo del año 1953 ahí en Barbados. Pero bueno, residente en el Reino Unido desde sus primeros años, ya desde muy chico se estableció allá. Un gran guitarrista, bajista, cantante y productor con un estilo bien rockero, blusero, bien campirano, como decimos con algunos de mis amigos, que viene desempeñándose en el reggae y en el dub, pero en sus comienzos también tuvo su banda de rock llamada Stone Age, antes de ya explayarse exclusivamente en el género dub reggae. Primero fue cantante de la banda Matumbi, y después de Matumbi hasta estos tiempos, con una larga y destacada carrera como solista, uno de los grandes del reggae británico, que el 22 va a estar aterrizando en estas tierras. Seguimos con Denny Bobel, seguimos con este acoustic, nos vamos con Silly Games.

Uf, tremendo. Ahí estaba sonando Silly Game en la voz del gran Dennis Bovell, que se va a estar presentando el 22 de septiembre ahí en Buenos Aires en formato Sound System. Realmente una noche que se la está, va a estar también el Cebolla versus Drab Rob, amenizando la noche, musicalizando. No se lo pierdan, gente linda. Seguimos disfrutando de Dennis Bovell en estos últimos minutitos del tercer bloque. Nos vamos con Walk Away.

Ahí estaba sonando Walk Away. Tremendo, tremendo, gente linda. Seguimos regueándola acá esta tarde hermosa acá en Capilla del Monte. Bien, bien soleadito ya. Se van sintiendo las vibras primaverales. Bueno, puede que venga el invierno, de repente nos pegue un sopapito. Estamos a tiempo todavía, queda un changüí. Pero bueno, la verdad, gente linda, nosotros ya llega este calorcito y nos ilusionamos, ya viste, pensamos en tirarnos un chapuzoncito al río, ya vamos empezando, te vas con unos mates, con unos ricos, bien, como corresponde, ¿no? Por algo estamos acá. Así que bueno, muy, muy, muy contento, está Shining, Shining, tremendo. Seguimos con Bobel, seguimos disfrutando su música. Nos vamos con esta canción que se llama Sunrise.

Ahí estaba sonando Sunrise del gran Dennis Bobel, gente linda. Vamos cerrando ya este tercer bloque y lo cerramos con una canción más. Recuerden, en un par de semanas va a estar llegando a Buenos Aires, así que todos y todas aquellas que puedan y quieran realmente, yo les recomiendo que el 25 se acerque. Despedimos a Dennis Bobel con esta canción que se llama Ordinary Men.

Aquí estamos comenzando este cuarto y último bloque, gente linda, y vamos a cerrar el programa de hoy con algunos de los simples que vienen sacando algunos artistas de reggae music, Queen Omega, Lutean Faya, Adele, entre algunos de ellos. Pero arrancamos con la canción de uno de los hijos de Max Romeo. Vamos con Azizi Romeo y su canción Thanks and Praise.

0: Ahí estábamos escuchando Gente Linda, a Sassy Romeo y Thanks and Praise. Y recuerden, como les vengo anunciando, venimos con un septiembre a puro reggae music. 5 de septiembre acá en Valpiza, DJ Nelson, campeón del reggae rap por primera vez en estos lares. Sábado 19 de septiembre, otra de las ediciones de Monterreggae ahí en San Marcos Sierras. Y recuerden, martes 22 de septiembre, Imagán va a estar celebrando sus 10 años acá en el cine Enrique Muiño a partir de las 19 horas. Diagonal Buenos Aires, esquina de Anfunes. Ahí se está sonando Positive Vibration. Así que, gente, amantes del reggae music, está todo dado. Arrancamos en septiembre a pleno con la primavera. Comienza a brotar colores, todo empieza a florecer. ¿Qué mejor? Mucha música reggae.
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0: Seguimos disfrutando, dejamos recién a Sassy Romeo y ahora nos vamos en esta combinación con Elijah Minnelli y con alguien que escuchábamos recién, Dennis Bovell, Canaan Land.

Ahí estaba sonando Canaan Land de la mano de Elisha Minnelli, Fett Dennis Bobel. Tremendo, tremendo. Este simple también salió no hace mucho tiempo. Estamos en los minutitos finales de Frecuencia Reggae, gente linda. Recuerda que ahora, a partir de las 19, si vienen los compañeros de Me Asomo, clásico de martes y jueves de 19 a 21 horas aquí en la 98.1 FM, una radio muchas voces. Seguimos disfrutando de la music. Nos vamos ahora con esta canción de Adele junto a Damian Marley y la misma se llama Help Me.

Ahí estaba sonando Hell, mi gente linda, Adele y Damian Marley. Seguimos con los Marley, pero en esta oportunidad Stephen Marley en combinación con Protoss, Mil Lashes.

0: Ahí está sonando Mil Lashes, Protosh Fate, Steve Marley, canción que también salió del horno hace poquito, gente linda. Se nos va yendo el programa por este martes lentamente. Vamos a pasar un poquitito de la canción de Lutan Faya y nos queda una más para despedir. Así que vamos con Lutan, vamos con esta canción que se llama Pain.
1: Sí.

Ahí está sonando Pain, el último simple de Lutan Falla, gente linda. Y hemos llegado al final del programa por este martes. Muy, muy hermoso martes acá, muy, muy soleado en Capilla del Monte. Arrancamos con Gregory Isaac. Estuvimos paseando un poquitito por Latinoamérica. Dennis Bovell en el tercer bloque. Y acá cerramos con Assassin Romeo, Elaya, Demian Marley, Protosh, entre otros. Hermoso, hermoso programa, gente linda. Nos encontramos el próximo martes a la misma hora y en el mismo lugar para escuchar esto que tanto nos gusta, que es música reggae. Los dejo con una canción de la gran Queen Omega y este último simple que se llama Feel Good.

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0: Buenas tardes, noches a toda la audiencia en este martes 1 de septiembre del 2026, programa 992 en la temporada 11. 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Vamos los martes y jueves de 19 a 21 horas en directo. Y por Red Neo, Buenos Aires, en diferido, repetición, 103.9, miércoles y viernes 21 horas, domingos 15 horas, repetición. Buenas tardes, Daniel, Fernando, Salvatore.
1: Diego, buenas tardes a todos y a todas. Ya estamos en septiembre. Prontito vamos a tener la primavera encima y después el verano, porque los días pasan volando.
0: Y yo me estoy acercando al abismo. Hoy estaba pensando, bueno, sí, yo necesito que el auto, el coche, como dicen en otras partes, dure 10 años.
1: El carro.
0: El carro también. ¿Y por qué 10 años? Yo estaba pensando, ¿por qué 10 años? Porque en 10 años voy a tener 80 años. Así que, bueno, tiene que durar 10 años, por eso lo mandamos al service y todo lo demás. Bueno, empezamos con música para ir calentando los motores de este programa. Vamos con Pirota Chingó, Anhelando Iruya y Abrojito, Las Cuyen, dos temas así medio folclóricos, y después volvemos a Mi Asomo con una invitada especial.

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0: Bueno, y seguimos acá en Me Asomo. Hay que decir que estamos viviendo unos momentos en este mundo bastante complicados. Uno prende la televisión, robos de acá, violencia por acá. Pero bueno, estamos en Capilla del Monte y parece que no somos ajenos a todo lo que está pasando en el mundo, porque acá también uno escucha, robaron acá, afanaron allá. Bueno, y otras cosas también, como algún asesinato de una señora escritora para robarle la plata. O sea que está pasando de todo aquí, pero hoy vamos a hablar de los robos que hay en Capilla del Monte, y justo estamos acá con Nieves, que nos vino a visitar, y también con Carlos, que es dueño de unas cabañas, que justamente han tenido un robo hace muy poquito, así que vamos a hablar con ellos. Bienvenidos a Nieves y a Carlos, ¿cómo les va?
1: Hola. Gracias, bienvenido.
2: ¿Qué tal? Buenas tardes.
0: Buenas tardes.
2: Bueno, buenas noches, no sé yo.
0: Bueno, ahí en el medio, Nieves, qué lindo nombre. Nieves, y aparte tiene un acento que yo digo, qué lindo acento. Hace rato que no voy a Madrid, pero bueno, estuve conversando con ella y es como si hubiera estado en una mesa ahí en la Gran Vía. Bueno, ¿hace cuánto que estás acá, Nieves, en Capilla?
1: Pues desde el año 1989. Vine embarazada de mi hijo Uriel, que es argentino y cordobés.
0: Es argentino y cordobés, pero fue hecho allá en España.
1: Exacto.
0: Ah, mira, o sea que tiene más de una nacionalidad, ¿no?
1: Sí, sí, sí. Eso es lo mejor, la mezcla de cosas.
0: Ya ha cruzado el Atlántico adentro de tu panza.
1: Exactamente.
0: Buenísimo. ¿Y vos, Carlos, hace mucho que estás por acá, por Capilla?
2: Y no tanto como Nieves, pero sí, desde el año 2004 más o menos.
0: Bueno, muchísimo, bastante, muchísimo, sí. 22 años, sí. ¿No? Bueno, ¿y qué está pasando ahora? Estamos reunidos con ustedes porque uno siempre escucha, robaron acá, robaron allá, pero esto es de primera mano, o sea que ustedes pueden explicar qué fue lo que pasó y, bueno, cómo los trató la municipalidad o la policía, el comisario. ¿Ustedes ven que hay seguridad en las calles? Porque la verdad que si roban todo el tiempo, me parece que mucha seguridad no hay.
1: Bueno, yo lo primero quiero pedir disculpas si ofendo a alguien, pero yo soy una persona muy franca y a veces descontrolada. No voy a decir lo que me robaron, porque me parece que eso no es lo que realmente me entristece. Aprendí a desapegarme de las cosas. Lo que realmente me entristece, y realmente cada vez que lo hago se me humedece la mirada, como decía Atahualpa, es en lo que se ha convertido Capilla del Monte. Cuando yo llegué era una ciudad encantadora, un pueblito encantador, podías estar en la calle, podías caminar, era además el centro de realmente una energía maravillosa, donde teníamos todo un manto de cuarzo debajo que aumentaba toda nuestra bondad. Y ahora que han pasado casi 33 años es una porquería. No solamente es una porquería, sino además es que o estamos dormidos o no sé qué nos pasa. Realmente no sé lo que pasa. Claro, yo voy al vecino, me desahogo y uf, ya se me pasó. Voy al otro vecino, le cuento, empatiza conmigo y bueno, mal de muchos, consuelo de tontos. Perdón, de todos, yo cambio esa palabra, pero en realidad a mí lo que me interesa no es lo que he perdido, que me han robado todo, hasta el tabaco que fumo.
0: Bueno, contanos cómo fue, cuándo fue, así vamos haciendo un poco historia. Y Carlos, ¿querés decir algo?
2: Sí, quiero decir algo porque quiero poner, digamos, una cronología de lo que sucedió. En principio, les quiero dar las gracias por darnos la oportunidad de expresarnos. Porque empiezo a percibir que están cerrados los micrófonos de Capilla del Monte, en general. En general, no digo todos porque ya sé que va a haber alguien que por ahí se va a ofender. Entonces, yo te voy a poner en contexto. Yo muchas veces digo que no quiero meterme más en nada. Me encantaría sentarme a mirar el cerro.
0: Pero es imposible para el ser humano, y para algunos más, imposible.
2: Yo creo que sí, ese es un gran problema, porque por un montón de cosas. Pero vamos a los hechos puntuales. Más allá de lo que vos estás diciendo, que uno permanentemente se entera de cosas que suceden, el día sábado próximo pasado, no, ya fue el otro, o sea, estamos hablando de hoy, es lunes, ¿no? De 9 días atrás, ingresaron en la casa de un vecino lindero conmigo, o sea, el de al lado. Yo vivo a la vuelta del hospital, pleno centro de Capilla del Monte, 100 metros del municipio y 200 metros de la comisaría. Yo no escuché nada, o sea, no escuché nada. Yo a las 10 de la mañana, de la noche, me golpea el vecino, es un chico menor de 17 años, y me dice, Carlos, me dice, vos, por favor, me dice, ¿no escuchaste nada? Le digo, no, ¿qué es lo que pasó? Bueno, me hace el relato, no vamos a entrar en el pormenor, pero arrancaron una reja y robaron varias cosas de valor. No solo de valor, digamos, económico, sino también de trabajo, que para la persona que se lo sacan es un inconveniente. Eso fue el lunes. El día miércoles roban en la casa que yo estoy, digamos, lindera a las cabañas. Yo en la misma cuadra tengo la casa en un lado y en la otra esquina, casi en las piedras tengo las cabañas, Brown y las piedras. Entonces roban en la casa del lado. La casa del lado estuvo viviendo una gente muchos años que fueron por una cuestión de salud, están viviendo en Cosquín. Esa casa estuvo alquilada. Es por no sé por qué motivo el inquilino es como que rompió antes el contrato y se fue. Bien. Le ingresan el día miércoles por el fondo. Nosotros tenemos el fondo, digamos, el frente sobre Almirante Brown y el fondo prácticamente sobre la ruta. Está en, no sé si ubicás, es elevado, sí, ese lugar, sí, sí. La calle está elevada, sí. Atrás de donde estuvo la Virgen tantos años.
0: Y por ahí ya... hay un puente también que cruza para el otro lado.
2: Bien. Ingresan, como yo cuando voy al fondo me doy cuenta de que la puerta del fondo todo está abierto, ingreso porque con el permiso del propietario y le filmo, entro con una llamada en vivo porque yo no sé lo que tiene y le muestro y me dice lo que le robaron. Le digo, bueno, listo, ¿qué hago? Te cierro acá, sí, porque yo no sé cuándo voy a poder ir. Bueno, listo, cierro como puedo con un cable, me voy a mi casa, sigo con mis cosas. El jueves a la mañana, ahora si querés, Nieves, te explayas vos, cuando ella viene al mediodía, me dice, Carlos, me entraron a mí ahora. O sea, vos fíjate de lo que estamos hablando, ¿no? Uh-huh. Sábado, miércoles y jueves de la misma semana. Entonces yo digamos, en cuanto al comportamiento policial con respecto al primer robo que fue el de mi vecina, no sé porque yo no participé de nada de eso.
0: ¿Pero hiciste alguna denuncia o,
2: no,
0: o el dueño?
2: No, la vecina sí. Ah, okay. Sí, la vecina está sobre las cuestiones que tienen que ver con lo que pasó, pero no yo, porque no tengo nada que ver. Yo cuando le hablo a mi vecino es la cuarta vez que le entran a la casa en 4 o 5 días, pero no está, con lo cual no existe ninguna denuncia sobre este ilícito. Uh-huh. Sí, sobre el nuestro, que fue el día jueves. Bueno, el día jueves en un horario muy raro. Nosotros calculamos de 10 a 12.
0: Al mediodía.
2: Claro, yo tengo cámaras, tengo un montón de cosas, pero siempre hay algunas cuestiones que fallan. Y yo realmente cuando edifiqué todo eso en su momento, no es un lugar que esté, digamos, preparado con gran seguridad, ¿no? Sí tiene cámaras, tiene alarma, pero las ventanas todavía siguen sin reja, hay paño fijo, hay un montón de cuestiones. Bueno, si Nieves quiere explayarse ahora, ella llega, se va a la mañana, llega y me...
0: ¿Todo en la misma semana?
2: Sí, sí. Ajá. Hay más todavía, ¿eh?
0: Bueno, a ver, Nieves.
1: Bueno, yo jueves me fui a las 9:30 de la mañana a clases, doy clases de flamenco, y volví a las 2:10 y, bueno, entré en casa y estaba todo tirado, como se suele, pero bueno, me habían llevado todas las cosas de valor. Pues lo que, no sé, todo el mundo tiene, la computadora, pero la computadora, dinero, como para vivir hasta diciembre.
0: Como para sacarte un pasaje para ir a Madrid, por ejemplo.
1: O dos.
0: Sí.
1: El pasaporte español, la tarjeta bancaria española y, bueno, y un montón de cosas. La garrafa que me había dejado Carlos, hasta, ya dije lo del tabaco que fumo, sí, es que me hizo una gracia el netbook que tengo porque me gusta leer, el cuchillo afilado que me dio el dueño de las cabañas, las
0: ¿por
1: mochilas?
0: ¿Dónde entraron?
1: Por una ventanita que ahora ya tiene reja, pues del tamaño más o menos de esto, que está arriba de la mesada de la cocina. obviamente.
0: ¿Hiciste la denuncia?
1: Sí, obvio, obvio.
0: ¿Te tomaron la denuncia? Porque
1: sí,
0: como
1: sí.
0: Dios manda, sí, una denuncia.
1: Sí, e incluso les pregunté si ellos sabían quién eran. Y me dijeron que sí. Lo que pasa es que la cadena que empieza a subir o a comprometerse falla, como en todo, en muchos sitios. Ese es el problema. Entonces, bueno, yo me pregunto a mí mismo, Diego, si los de arriba no nos protegen, pues joder, que el pueblo está.
0: Y pero ese es el gran problema, siempre lo decimos en esta radio y en este programa. La decisión política es del intendente. Si el intendente quiere agarrar a los chorros, los agarra. Mira
1: pero
0: lo que pasó en Bolivia.
1: Por supuesto.
0: En un segundo le quisieron matar a la mujer de Cerimedo y en dos horas ya tenían todo resuelto. Y acá, que nos conocemos todos, que sabemos quiénes son, es como que está abierto.
1: Claro, pero además, espera, una cosa importante, que y yo ya termino toda esta historia porque me tiene muy mal ya. La historia es la siguiente, es que me parece de muy poca inteligencia que una persona que tiene un pueblo tan rige, entre comillas, un pueblo tan maravilloso como es Capilla del Monte, que podría tener un turismo alucinante porque tiene unos caminos, unos ríos, unos trayectos, en 10 años Capilla se va al...
0: tacho.
1: Ok. ¿Por qué? Porque tenemos a unos dirigentes que son unos ineptos, inútiles, y que no solamente eso, sino que les importa un... ¿Puedo decir pito?
0: Sí.
1: Acá, allá se dice pito, bledo.
0: Pedo.
1: Eso, sí, algo así, ¿no?
0: Hay
1: es que a veces no sé qué palabras tengo que usar.
0: Hay que hablar como se habla siempre.
1: Entonces, a ver, yo no estoy diciendo que el pueblo se una para aporrear a los chorros o lo que fuera. Yo lo que estoy pidiendo es que, obviamente, protejamos nuestro pueblo, joder. O sea, que es un pueblo precioso y se va a ir. O sea, es que la gente... Es que, fíjate, vienen unos jóvenes con unos proyectos hermosos y van y les roban todo, y ellos vienen con esa ilusión de que acá la energía y tal, hasta yo creo que hasta los extraterrestres están avergonzados de nosotros, de verdad, lo digo en serio, porque yo creo que los hay los, por supuesto, pero de verdad no los estamos dignificando. Es un pueblo maravilloso y estamos ¿en qué? ¿En dónde estamos? ¿Dónde estamos mirando? Estamos mirando demasiado arriba y poco abajo. Entonces, no, señores, esto es un equilibrio. Si yo no tengo mi casa ordenada, mi cielo no va a estar ordenado. Entonces, ¿a qué esperamos? ¿A que los de arriba nos ayuden? No, pues entonces vamos a empezar a defender nuestro pueblo, porque si no se va a acabar el turismo. Y lo digo lo dice una persona que viene de un país donde hay 70 millones de turistas al año, y sé lo que es el turismo, y sé lo que les gusta el turismo.
0: Sí, acá hay un problema. Yo creo que el capillense es bastante tímido y no va por sus derechos. No le gusta salir a la calle porque muchas veces cuando tiene que denunciar a alguien es el hijo de él va al colegio con el hijo del que le robó. Pero bueno, eso se tiene que acabar. ¿Cómo puede ser? Nos conocemos entre todos. Nosotros no nos conocemos demasiado porque no salimos, pero la gente se conoce entre todos y la gente sabe qué es lo que pasa. Yo siempre pongo esto de manifiesto. Cuando la asesinaron a Cecilia Basaldúa, más o menos se sabe qué es lo que pasó, y una mala actuación de la fiscal Kelm, pero la gente sabe lo que pasó. Entonces se organiza una marcha porque asesinaron a una chica. ¿Cuántas hijas de mujeres hay acá en Capilla? Debe haber, qué sé yo, 1.000, 2.000, 3.000. En esa marcha éramos 20. O sea que la gente no le gusta mostrarse, no va por sus derechos, no patalea, le da vergüenza. Es algo muy, muy raro. Yo, la verdad es que no lo entiendo. Creo que la gente debería tomar otra conciencia y exigirle al municipio, al intendente, a los concejales. ¿Dónde están los concejales? ¿Qué hacen los concejales? Nadie sabe qué es lo que hacen.
1: Sí, trepar.
0: Bueno, pero ¿qué trepan? Una enredadera, porque acá en este país, en esta ciudad, no se puede trepar más que una enredadera. O sea, si ellos creen que eso es el poder, no es el poder. Pero estamos descuidados, y en muchos casos, cuando uno tiene un problema, uno hace una denuncia, o a la municipalidad por una historia del agua, o de los perros, o de lo que fuera, de la basura, y no contestan en la municipalidad. Pero no nos contestan a nosotros. El otro día estaba hablando con un amigo que es taxista. Tienen un gran problema los taxistas con la gente de Uber, porque la gente de Uber no paga ningún impuesto y los taxistas pagan muchísimos impuestos. Entonces pidieron hablar con Santiago Arenas, que es el intendente ahora interino. me dijo, yo le mandé varias cartas, nunca me contestaron ninguna. Entonces le digo, ¿qué esperan para hacer una revuelta, una protesta? Pero entonces yo le dije, bueno, vengan acá a la radio y hablemos del tema y exijamos entre todos. Bueno, no vienen, o sea que hay un punto en que no se quieren dar a conocer, les da como vergüenza o les da pudor o les da no sé qué. Pero las cosas se tienen que hablar, porque si no esto no va a solucionarse nunca.
2: Mira, acá vamos a volver puntualmente al tema que nos apaña, digamos.
0: El robo.
2: Claro, pero...
0: Pero no importa si te roban 1.000 euros, una maceta o el perro. El problema es que entran y roban.
2: Exactamente. Bueno, pero quiero dejar en claro esto. O sea, cuando le robaron, nos robaron. El día jueves yo llamé a través del grupo de la Seguridad Ciudadana. Recién ahora yo me incorporé al teléfono, que no lo tenía, de ojos en alerta. La verdad tardaron aproximadamente 50 minutos. Ajá. O sea, a ver, no había ya, digamos, ya la urgencia ya había sido cometida.
0: Y en esta ciudad tan chica que son cuadras, porque no son kilómetros.
2: 200 metros la comisaría.
0: Claro.
2: Bueno, 50 minutos, bien. La gente que vino, pues no, yo no voy a, digamos, voy a tratar de ser lo más sensato posible, voy a tratar de no enojarme, porque ahora ya me estoy tranquilizando, porque vine muy enojado, porque todavía no terminó el tema. La
0: pero aparte
2: gente,
0: te altera, no, Carlos.
2: Ahora cuando te cuente el remate, es una cosa de loco lo que voy a contar ahora. Me dicen que venían de hacer el traslado de el chico, no sé si debe ser mayor, porque fue a Cruz del Eje, que había sido medio viral en Capilla, que había robado en una despensa y lo habían sacado a los escobazos. ¿Vos lo llegaste a ver eso?
0: ¿Pero dice, que eran brujas que andaban con las escobas?
2: No, no, la chica está harta porque en el video se escucha que le dice, ¡otra vez vos! Y lo saca a los escobazos. Bien, ese chico había sido, aparentemente fue llevado a Cruz del Eje y no había móvil para mandar en ese momento. La policía tardó lo que tardó. Fuimos, nos trataron bien, porque no vamos a decir una cosa por otra. Ella hizo la denuncia, yo no. Al menos a mí, yo no... Se expresó ella. Eso fue el día jueves. El día viernes vuelven a entrar al lado de la cabaña. Y le sacan, el viernes le sacaron una mesa que había quedado
1: la
2: ahí.
1: Mesa.
2: Y yo creo que vinieron a buscar un equipo de música que había quedado y que el dueño me dijo, llévatelo a tu casa, porque me lo van a llevar. Viernes. El sábado de la noche viene el dueño de la casa, pero viene como, viste, a hacer una diligencia, porque viene de Córdoba. Se queda, yo le dije, por favor, hice mucho hincapié en esto, en que cuando venga haga la denuncia y lo haga con este lujo de detalle, ¿no? Son tres ingresos ya. Se quedó el sábado, yo ya te juro por Dios que ya estaba cansado porque la cantidad de gente que me habló, iba para la esquina, vivo a 100 metros y mi señora me dice, dejé la casa sola. Esto no me pasó nunca.
0: Una pregunta, ¿sí? ¿Alguna vez ves pasar la policía por enfrente de tu casa o ves que hay una seguridad? Porque eso también te da como seguridad.
2: No, la policía sí la veo pasar también mucho por la esquina, yo estoy en la esquina del hospital. Pero no, olvídate, lo que tiene que ver con la sentir la seguridad. Mira, de hecho el otro día un turista, no me quiero ir del tema, me dice, vine, llegué a Capilla del Monte, me siento en la plaza y se me acerca un pibe a venderme porro. O sea, a ver,

0: La situación, con lo cual acá lo más grave es que nos están viendo, saben quién compone cada familia, dónde está uno, dónde trabaja el otro, qué coche tienen. Eso está claro que es así. Acá no hay voleo ya, Bueno, el día domingo otra vez le entran. Es como ya si fuera, porque aparte ya es algo alevoso, entran por el frente, ya ni siquiera por atrás, por Almirante Brown, le sacan el lavatorio y el inodoro,
1: me habías contado,
0: le hacen el boquete, que es como si fuera un alambre. Yo digo, el alambre es como un pullover, tiene una habilidad para cortarlo y destejerlo, y se van por ahí. Pero acá hay una salvedad que quiero hacer. Yo veo por mis cámaras personas a las 3 de la mañana, 3 de la mañana te hablo, despierto yo, porque ya pensando, porque a mí ya me genera mucha preocupación, no es lo material, es la gente que yo tengo.
1: Aparte una paranoia también, porque estás pendiente que en cualquier momento entran.
0: Pero además hay otra situación.
1: Increíble que entren tan seguido, porque generalmente roban en un lugar y dejan pasar un año, van a otros lados.
0: No, pero hay una gran impunidad. Y la otra sensación que yo te quiero transmitir es la de vulnerabilidad. O sea, yo tengo miedo por mí y por mi familia.
1: Pero obvio, y aparte por la gente que se alberga en tu lugar. Vamos a hacer una cosa.
0: Sí, dale.
1: Así después rematamos con lo que vos me querés contar. Vamos con dos canciones para la oyencia que está ahí expectante, y después venimos con la parte final, porque es increíble, a ver qué se puede hacer, qué debemos hacer, a quién hay que reclamar, si te contestó el municipio, si no te contestó. No creo que haya contestado,
0: no,
1: nunca contestan.
0: En el municipio no tuve ningún...
1: Bueno, deberías. Bueno, vamos a escuchar ahora dos canciones de las nuestras, Jairo y Baglietto, Tonada de un viejo amor, una versión con Lito Vitale y Ligia Piro, Zona de promesas, también con Lito Vitale, y volvemos después para seguir hablando de estos desastres que nos están pasando en nuestra ciudad.

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3: Seguimos en Me Asomo acá con este tema que es tan, pero tan delicado, y yo creo que si el pueblo no reacciona, es el problema que vamos a tener, porque acá parece que estuvieron todos confabulados, los chorros, los canas, los de la municipalidad. No digo que estén directamente, pero al no hacer una averiguación, al no dar una respuesta, parece que todo estuviera confabulado contra la gente. Yo siempre digo, los gobernantes van por un lado y los pobladores van por el otro. Entonces yo creo que debería haber una bajada de línea clara para que los pobladores de Capilla del Monte estuviéramos más tranquilos, porque yo he escuchado por todos lados que la gente está muy intranquila. Tengo dos amigas, una que hace como 25 años que vive acá, que tiene una casa impresionante, como un castillito, y me dice, no, nosotros queremos ir porque la verdad que no hay seguridad. O sea que yo digo, no, pero ¿en serio te vas a ir? Y sí, y otra persona que también, que se cansaron de, bueno, de la falta de atención en la municipalidad y la seguridad, que es un tema que, bueno, ya está alarmando. ¿Cómo está tu tema, Nieves, ahora? ¿Vos hiciste todas las denuncias? ¿Qué
4: sí,
3: te dijeron?
4: Sí, me hicieron denuncia y yo ahora estoy con el trámite del pasaporte en el consulado de Córdoba. Pero te quisiera decir una cosa que también he observado. Capilla del Monte está lleno de excelentes artistas, excelentes artesanos, gente con un coco impresionante, hay unos valores, es que yo cada vez que camino por ahí digo, fíjate este enlace, qué tofu más maravilloso, mira este luthier, mira este qué pensamiento, mira este libro, mira, hay tanta gente tan valiosa y no podemos dejar que eso se quede en las cuevas o se quede en la marginación o se quede en el hippie.
3: No debemos dejar que los inmundos se salgan con la suya.
4: Exacto,
3: eso es lo que pasa.
4: Exacto.
3: Hay que ver, la gente que está gobernando, aman Capilla del Monte, ellos entienden cómo está este lugar. Cuando te robaron, Carlos, la gente de otros barrios tuvo alguna muestra de apoyo, dijeron, bueno, ¿qué pasa con los jefes de barrio de todos los barrios? Porque en todos los barrios, en nuestro barrio, también en Villacielo, hubo una seguidilla de robos y aparentemente sabían quién era el que robaba y no se puede hacer nada. ¿Cómo no se puede hacer nada si uno sabe? Parece que los chorros tienen más protección que nosotros.
5: Mira, nosotros tenemos una, yo creo que una gran, que es muy nos estamos acercando mucho a quién fue la persona que ingresó. Tenemos muchos datos, videos, de todo. Bueno, eso ya es un tema que nosotros nos duele, nos da bronca, pero no podemos intervenir. O sea, yo te decía antes, la policía te dice que son pocos. Después, si pasa el tema de la policía, el fiscal tiene mucho trabajo. Cuando llegan las órdenes de allanamiento, pasaron 15 días.
3: Una pregunta,
5: no
3: tengo.
5: Encontrás
3: la
5: nada.
3: Policía dice que son pocos.
5: Sí.
3: Y el intendente hace un pedido de mayor cantidad de policías, porque si no, el policía puede decir que son dos, tres y no pasa nada.
5: No,
3: o sea, que
5: nosotros,
3: hay que presionar.
5: Espera, yo quiero decirte una cosa. Nosotros tenemos una cualidad. Como localidad, somos la única localidad que tiene dos diques, ¿sí o no?
3: Mm.
5: Y tenemos dos intendentes y tampoco podemos arreglar nada.
3: Y sí, seguro.
5: Y tenemos dos intendentes, ¿o no? Porque en la foto siempre hay dos personas que no sabemos cuál es el intendente. Para los problemas no hay ninguno.
3: Ajá.
5: Para los problemas. O sea, solidaridad, no hay solidaridad de casi nadie. Y los vecinos, sí, sí, hay solidaridad a los vecinos, pero bueno, nadie.
3: La gente tiene miedo.
5: Tenemos
3: de participar.
5: Miedo. No, yo también tengo miedo, porque si yo llamo a la policía y te termino el relato de hoy, me llama la dueña de la propiedad y me dice que va a venir el hijo, que esto, que lo otro, termina la conversación Y me dice un vecino, che, se le metieron otra vez a la casa del lado de tus cabañas. Entonces inmediatamente me comunico con Ojos en Alerta y Policía Ciudadana. O policía, no sé, el grupo de seguridad ciudadana. Y tardó mucho en venir el patrullero. Mm. O sea, yo les dije, porque hubo un pequeño altercado, porque él me dice, usted dijo tal cosa, y le digo, no, tenés razón. Yo dije que no habían parado, porque mi señora me dijo que no habían parado, porque vos seguiste y diste la vuelta en la esquina. Después vos me dijiste que era una mudanza. La mudanza era enfrente. Mm. Esto también es una mudanza, pero la van haciendo de a poco. O sea, se llevaron a las 6 de la tarde 2 sillones.
3: El robo, tenés razón, el robo es una mudanza ilegal.
5: Que... No, pero aparte yo ya hice un inventario de lo que queda, para que no entren en vano. O sea, queda una heladera, mirá. El sillón de dos cuerpos. No sé si alguno necesita algo. No,
3: pero es
5: algo,
3: indignante. La verdad que nosotros, qué sé yo, cuando Daniel y yo decidimos venir a Capilla del Monte, dijimos, bueno, vamos a buscar un lugar que sea el último lugar para descansar y para ver el Uritorco, qué sé yo. Bueno, cuando vinimos, el problema que tuvimos, estamos en un barrio que tiene que tener las luces bajas para no molestar a los animales, para tener una buena visión, que no sea la luz tóxica. Lo primero que hicieron, había en elecciones, se pusieron focos de neón, o sea que era la entrada a una fábrica. Entonces vos decís, quiero estar en la oscuridad para estar en el bosque y tenés todo iluminado, incluso hay todavía, imposible cambiarlo, tenemos dos luces, estamos en una loma nosotros, y dos luces que están a nivel de la casa, los chorros no necesitan entrar con linterna porque la casa está iluminado por esos focos, fue imposible en 5 o 6 años, es imposible, no va, no vienen, no contestan. Entonces compramos nosotros 4 luces especiales, pero no es la idea, porque si yo tengo que comprar las luces, tengo que arreglar la vereda, tengo que hacer el pozo de agua porque no me dan agua, entonces ¿para qué existe la municipalidad? ¿Para qué pagamos?
5: Mira, yo, si vos me invitás otro día,
4: yo me hubiera comprado una gomera.
5: Si vos tenés ganas y me invitás otro día, sí, podemos, claro, podemos hablar un montón de política. Yo suelo pagar los impuestos a través, que dicho sea de paso, por la duda y adelanto, no estoy al día con los impuestos. Mm. Porque no tengo un peso, porque no tengo trabajo. Y un montón de otras cuestiones. Pero quiero decir...
3: Estás como el 80% de la gente en este país.
5: Bueno, pero quiero decir una cosa. El otro día yo miré, hace mucho tiempo que yo no miraba la boleta de municipal, porque no me llega en papel. Y la pago directamente por...
3: Internet.
5: Electrónico. Y yo el otro día veía el impuesto municipal, pero después tenemos desglosado hospital, turismo, Ojos en Alerta y plan de la basura. Por eso te digo, si un día querés invitarme, tenemos para...
3: Vamos a hacer una cosa. Nosotros ahora tenemos un segmento que se llama Conociendo al Candidato. De los 10 candidatos que aparentemente van a venir acá, se han presentado 7, porque hay otros que no vienen. Los que no han venido todavía son Federico Fumiato... ¿quién más, Daniel?
6: Rodríguez.
3: Marcelo Rodríguez y Santiago Arenas, por alguna cuestión. Entonces, lo que podemos hacer es, cuando vengan algunos de los candidatos, se vienen ustedes y tratamos el tema de seguridad justamente con ustedes, que son los damnificados, que es directamente, no es que me contaron, que me dijeron, que lo sacaron escobazos, no, te robaron el pasaporte, te robaron plata, te robaron cosas. Y vamos a ver cuáles son las expectativas que tiene esta gente para cambiar un poco.
4: Las expectativas que se van a quedar en nada.
3: Bueno, esperemos que no. Lo último que se pierde es la esperanza.
4: Yo he perdido la fe en los gobiernos, porque además vengo de uno que es totalmente corrupto, y vengo de Europa que está totalmente corrompida, también. Y vengo etcétera, etcétera, etcétera.
3: Y lo que estás viendo
4: acá...
3: ¿Y sabes
4: dónde estoy? ¿Y sabes qué es lo que estoy esperando, que creo que dónde va a surgir la verdadera fuerza?
3: ¿Dónde?
4: En el pueblo.
3: Bueno, es lo que yo creo también. Bueno, vamos a hacer una cosa porque ya llegamos al final. Encantado que hayan venido. Quiero que vuelvan. Quiero que también vuelva Nieves y nos cuente su historia acá en Capilla, cómo baila flamenco. Siempre me llamó mucho la atención las castañuelas. Es una cosa que me encantan. Me encantan. Me ponen como...
4: Alegre.
3: Sí, más que alegre, como muy ansioso, ¿viste? Como que quiero zapatear y qué sé yo, pero bueno, eso es eso, el flamenco es increíble. Y Carlos, y vos que nos cuentes un poco, a ver, pero cuando venga algún candidato o futuro candidato o referente, para que le hagan ustedes directamente esas preguntas, porque es increíble lo que está pasando y no hay respuesta, no hay movimiento. Eso es lo que más llama la atención, y la gente tampoco hace una movida, o sea que está como el pueblo como desganado, como aturdido, como sin ganas, para mí muerto, pero bueno, hay que revivir, si no, chau.
5: Bueno, yo te vuelvo a agradecer que nos diste el espacio para poder expresarnos, porque te vuelvo a repetir, tengo la leve sensación de que estaba cerrado el micrófono para la gente.
3: Estos micrófonos están siempre abiertos porque nosotros no tenemos ninguna pauta. No sé cómo son las otras radios que tienen pauta y que dicen y preguntan lo que les piden que pregunten. Acá nosotros podemos preguntar lo que sea. Por eso, la última vez que me encontré con el intendente de ese momento, que era Díaz, me dice, yo no voy a esa radio. Y yo digo, ¿por qué no querrá venir? Porque me tiene miedo a mí. ¿Qué le puedo hacer yo? Hacer una pregunta que no pueda contestar. Nada más. Y también lo invitamos directamente también a Santiago Arenas, si se va a presentar para el año que viene, que venga. Porque yo digo, ¿no quiere venir o no tiene nada que decir? Yo creo que tienen todos mucho que decir.
5: Yo creo que va a haber más candidatos igual.
3: Bueno, esperemos. Bueno, chicos Nieves y Carlos, muchísimas gracias. Vamos con la publicidad de la radio y después con dos canciones pegaditas de las nuestras y volvemos.
4: Gracias.
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0: Bueno, y qué bueno que venga la gente, los pobladores, los capillenses y capillensas a hablar de sus problemas y a denunciar, porque todos tenemos el derecho de vivir bien y que se nos trate como personas. Y si no nos dan pelota, y bueno, deberemos gritar. Uno tiene que ir por sus derechos. Eso me lo enseñó Alicia Castro hace años, como 40 años, y eso es lo último que yo voy a dejar de hacer mientras esté en este planeta. Uno tiene los derechos y uno paga impuestos, entonces uno debe ser retribuido. Bueno, recién escuchábamos a Silvina Garré, Eusei, Qui Voce Amar, y Aire, La Luna. Vamos a decir que el grupo Aire se presenta en Córdoba, en el Quality Espacio, el día 10 de octubre. Así que los que les guste esa música, esas voces increíbles, las melodías, bueno, todo esas cosas, divina la música. A mí y a Daniel nos gusta. Bueno, vamos ahora a escuchar a... ¿Qué tenemos? Emanuel Rodríguez, nuestro peroncho, que siempre viene con una especie de noticiero muy gracioso. Escuchen, porque es para tirar balcones, alquilar balcones, perdón. Y tiene una forma de contar lo que pasa en este país muy graciosa. Prestar atención, algo tragicómico.
1: Pero dice verdades muy ciertas y que nos ayudan a reflexionar.
0: Muy bien, vamos entonces con Emanuel.

0: Esto es Peroncho Delivery, la entrega de noticias contra la entrega de la patria. Javier Milei es el presidente, pero Karina Milei es el poder ejecutivo. Las decisiones llegan de afuera, Javier las grita como loro que toma merca y Karina las ejecuta. El Estado libertario funciona como una franquicia de McDonald's. Las instrucciones vienen de la casa matriz. Karina administra el local y Javier es el payaso que hace la publicidad. Digamos que hace de presidente en actos escolares.
1: A ver, la conversación con Macri, que es está en el plano político.
2: Sí.
1: Ok, ¿quién maneja la política en este gobierno?
2: Karina, su hermana.
1: ¿Con quién tendría que hablar?
2: Con Karina.
1: ¿Con quién está hablando?
2: Con Karina.
1: Listo, bueno, listo, próximo tema.
2: Perfecto, bueno.
0: Hay que destacar la evolución de Karina Milei. Llegó al gobierno con una sola experiencia comprobable en gestión pública. Haber conseguido que Javier llegara vestido a lugares. 3 años después, decide si tu pyme quiebra o no. Ahora es la adulta a cargo del presidente. Habla como si la parte encargada del habla en su cerebro fuera un módem 3G hundido en el mar argentino, pero eso le termina dando una ventaja inesperada porque dice menos boludeces que el hermano.
3: Y a todos los que trabajan para que nosotros habramos llegado a este momento de tener nuestro partido, pudiéramos tener la ley base y para que pudiéramos poder seguir progresando con la libertad avanza. Así que muchas gracias, Lisandro.
0: La incompetencia gramatical le juega a favor. La dificultad de Karina Milei para articular oraciones bimembres la salva de decir que Marx era satanista. Porque es una oración con sujeto y predicado. No es que Karina haya mejorado. Milei degradó tanto el parámetro de comparación que Karina ascendió intelectualmente sin moverse. Javier Milei está a 2 brotes más de convertir a Karina en la intelectual de toda la familia. El que todavía no está muy al tanto de esto es el vocero presidencial Adrián Rabier, que cometió un error imperdonable para cualquier funcionario libertario. Creyó que su jefe era el presidente de la nación. Rabier dijo que a los temas los habla con Caputo y no con Karina. Todavía seguía por el organigrama oficial. Un extremista de la Constitución. Rabier, además, viene metiendo 3 bloopers por conferencia. Karina quiere reemplazarlo y ya decidió reducirle las conferencias de prensa. Un tipo que necesita relojes con numeritos para informar la hora y la dice mal, no puede exponerse tanto.
4: Una conferencia por semana es demasiado para alguien que cada vez que abre la boca obliga al gobierno a emitir un comunicado sobre lo que quiso decir.
0: Karina quiere aplicar con Rabier su propia estrategia de comunicación. Hablar poco para que la gente complete los silencios con capacidades que no tenés.
4: El silencio como simulador de inteligencia.
0: Rabier había dicho que Santiago Oría había reemplazado a Santiago Caputo en la comunicación digital de la presidencia. Es decir, que Karina le había ganado la interna a Santiago Caputo. Luego tuvo que salir, por orden de Karina, a decir que no era tan así. Lo cual demuestra que era así. Porque por orden de Karina salió a decir que no es Karina quien da las órdenes. Está claro que el gabinete presidencial es un grupo de WhatsApp donde Karina Milei es la única administradora. De hecho, si le caes bien a Karina, ni siquiera necesitas ser libertario para formar parte del gobierno libertario. Por ejemplo, todos los Menem achicaron tanto el Estado que terminó entrando entero en el círculo íntimo de Karina Milei. La pregunta es, ¿qué antecedentes tiene Karina para concentrar tanto poder en la Argentina? En el caso Libra, habilitó reuniones entre Milei y Novelli. En Andis aparece mencionada en los audios del famoso 3%. Tiene un prontuario que en cualquier otro gobierno la alejaría del poder, pero en este gobierno la convierte en el recurso humano más eficiente. Nadie puede dudar del talento enorme que tiene Karina para estar siempre cerca de donde después va a trabajar un fiscal. Karina no fue elegida por nadie, llegó al poder sin ningún mérito y se va a ir llena de antecedentes penales. Y como evidencia del control total del gobierno que tiene Karina, ahora la hermanovia presidencial quiere que una amiga suya, wedding planner, organice toda la visita del Papa a la Argentina. Es más, tiene intenciones de reemplazar al Papa. Una wedding planner organizando la visita del Papa. ¿Qué podría salir mal? Serán apenas 10 millones de argentinos movilizados. Nada que una experta en centros de mesa no pueda controlar.
4: Dicen que Luis Juez se ofreció para la logística. No será wedding planner, pero es experto en acomodar parientes. Como en las bodas. La mesa de los tíos, la mesa de las tías.
0: Ojo que estamos ante la oportunidad histórica de tener la primera visita papal de la historia con mesa dulce. Imagínate, llega el Papa y Milei lo invita a bailar el Danubio Azul. Karina en llamas porque Javier se puso algo nuevo, algo viejo y algo prestado, pero se olvidó algo azul.
5: El Papa va a tirar el ramo. Si lo agarro, me convierto en presidenta.
0: Me muero por ver a Karina tratando de convencer al Papa para que hagan el ritual de las ligas. Javier Milei quería un Estado administrado como una empresa, pero nunca aclaró que era una empresa familiar. Ahora el idiota pasa 14 horas por día en Twitter. Total, gobierna la hermana. Karina ejerce la presidencia para que Javier pueda disfrutarla y para que 47 millones de argentinos podamos sufrirla. La morosidad de las familias volvió a subir en julio y alcanzó un nuevo récord. Casi 6 millones de personas no pueden pagar sus deudas y yo les debo a los 6 millones. Un gobierno que toma deuda a lo loco genera ciudadanos que se endeudan a lo loco. Al parecer, para terminar con la cultura del déficit, había que imponer la cultura de la deuda. Caputo refinancia vencimientos y vos refinanciás la tarjeta. La diferencia es que a Caputo lo llaman ministro y a vos te llaman moroso. Esta es la famosa teoría del derrame real. Esta es en realidad la famosa teoría del derrame. La descomunal deuda que tomó Caputo derramó a las familias argentinas. Nadie sabe cómo mierda va a pagar lo que debe. Y en eso hay que reconocer cierto parecido entre gobierno y gobernados. 6 millones de personas en Argentina ya no piden plata para comprar cosas, piden plata para pagar la plata que pidieron para comprar cosas. Si esos 6 millones hicieran que otras 47 millones de argentinos pagaran por sus deudas, estaríamos hablando de 6 millones de caputos. La morosidad está a un paso de convertirse en un rasgo identitario argentino. 6 millones de morosos. Es el equivalente a la población total de Tierra del Fuego, Santa Cruz, La Pampa, La Rioja, Catamarca, San Luis, Chubut, Formosa, Neuquén, Río Negro y Jujuy. Esas 11 provincias juntas acumulan 5.741.000 habitantes. Está un poco grande el problema entre privados, ¿no? Según el gobierno, la deuda familiar es culpa de una irresponsabilidad. Y sí, haber votado a este gobierno. Si juntás a todos los morosos, podés fundar casi 2 Uruguay. Además, la mora familiar se duplicó en un solo año. La deuda crece a tasas chinas. Ya sabemos cuál era el superpoder del capitán ANCAP. Duplicar deudas. A este ritmo, el gobierno podrá unificar el RENAPER con el VERAS. Va a ser lo mismo. Ahora, para pedir un certificado de libre deuda, tenés que ir a la iglesia, porque clasifica como milagro. El ministro de Economía de la Argentina, Luis Caputo, mantiene el 97% de su dinero afuera del país cuya economía maneja. Ni Caputo confía en Caputo. Les pide a los argentinos que saquen los dólares del colchón y él tiene un suavegón en cada paraíso fiscal. El ministro de Economía argentino administra la economía argentina como un producto financiero que él, personalmente, jamás compraría.
5: Argentina es una oportunidad extraordinaria. Aprovechenla ustedes. Yo después me sumo.
0: Caputo es un piloto de Flybondi. Ni él se anima a volar su propio avión. Digamos que tiene más confianza en Argentina cuando habla que cuando transfiere. Tiene el corazón en la Argentina y la plata en un lugar más seguro. Pero lo importante es el corazón. Caputo no deja de reconocer la autoridad de Karina Milei, porque el 3% queda acá. La plata de Caputo conoce a Argentina por fotos. Tenemos un ministro de Economía que trabaja en Argentina, pero su patrimonio decidió hacer home office. Cerimedo cayó preso en Bolivia y se desplomaron las interacciones de Milei en Twitter y en Instagram. Milei está descubriendo una de las experiencias más dolorosas de la vida. Enterarte de que tus amigos imaginarios eran imaginarios. Desde que Cerimedo cayó preso, cientos de miles de libertarios dejaron de ejercer espontáneamente su libertad al mismo tiempo. Muy curioso. Los millones y millones de seguidores de Milei en las redes están haciendo un duelo rarísimo.
4: Hay que decir que el gobierno logró finalmente terminar con la emisión. Dejaron de emitir likes.
0: No hay ningún libro de la escuela austríaca que explique qué hacer cuando se te cae el servidor en Bolivia. Ahora los seguidores de Milei son como el estado de Milei, ausentes. En Mendiolaza, provincia de Córdoba, denunciaron a la intendenta libertaria Adela Arning porque usó un camión municipal, una Bobcat y 5 empleados municipales para retirar la poda de su casa. Es el concepto motosierra aplicado a la ligustrina de su jardín. Mendiolaza estaría inaugurando una nueva teoría económica, anarcojardinerismo.
6: Las maquinarias están todas ploteadas con los logos del municipio. Bien. Máquinas que se han utilizado en el cronograma de recolección de poda aquí de la ciudad desde el mes de mayo, tengo que decirlo, por supuesto, porque han salido algunos funcionarios a contestar algunas de las publicaciones en redes, diciendo que era una recolección habitual que se hace dentro de la ciudad, cuando en las páginas oficiales del municipio, en su cronograma de recolección de poda por barrios, la recolección que le correspondería al barrio donde vive la intendenta ha sido en mayo de este año. Y cuando, por ejemplo, hay vecinos y vecinas que sacan la poda, a veces por desconocimiento de este cronograma, en este momento, en algunos barrios, les multan con 80.000, 100.000 pesos esa sacada de poda.
0: Para los libertarios, el Estado es un pedófilo en un jardín de infantes. Y si es el jardín de la casa de la intendenta, bueno, será pedófilo, pero corta bien el pasto, che.
5: Che, ¿no conoces a un pedófilo que me corte las ramas? Por supuesto, mi propio gobierno.
0: Los libertarios prometen eliminar el Estado, pero en realidad reorientan las capacidades del Estado hacia sus intereses particulares, en todas las escalas posibles. Karina convirtió al Estado Nacional en su propia caja de ahorro y Adela convirtió al Estado Municipal en su jardinero.
5: ¿Sabes qué le dijo un trabajador municipal de Mendiolaza a otro trabajador municipal de Mendiolaza mientras trabajaban en el jardín de la intendenta? Sí, disfrutemos mientras podamos.
0: Ahora, un camión, 5 municipales y una retroexcavadora Bobcat. ¿Qué tenía en el patio? ¡Un Amazonas! La intendenta montó una operación tormenta del desierto para sacar los yuyos.
5: Estaba grande el ficu, che.
0: Ahora Adelia va a llamar al ejército cuando le aparezca una cucaracha. Lo que pasa es que los libertarios son un poco dispersos. Mirá al intendente de Mendiolaza. Empezó a gobernar y se fue por las ramas. Ojo, es coherente, porque como libertaria está en contra de la obra pública. La obra doméstica es otra cosa, ¿eh?
5: Yo siempre dije que los impuestos son un robo, como dice el presidente. La retroexcavadora en mi casa es un reintegro por todo lo que pagué antes.
0: Pero Ancho Delivery es un noticiero a la gorra y se sostiene con el aporte de sus espectadores. Sin espectadores, no hay Peroncho Delivery. Sin aporte de los espectadores, mucho menos. ¡Mucho menos! 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Estoy hecho bosta porque se fue Messi de la selección. Pero bueno, es un noticiero político.

Bueno, y ahora vamos con dos canciones, el español Alejandro Sanz, Cuando Nadie Me Ve, y Abel Pintos, y la española India Martínez, Corazón Hambriento, y Volvemos a Mi Asomo.

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0: Seguimos aquí en Me Asomo y hoy es martes de tango y vamos a ver qué nos dice en este audio Gabo Merlino, Historia del Tango.
1: Tu ciudad es el lugar del mundo donde tu historia puede atacarte en cada esquina. Soy Gabo Merlino, esto es Cambalache, la historia del otro lado de la historia. Suscríbete, dale me gusta y todo eso. Para 1912, el tango está empezando a mostrar que puede ser una cultura sin techo. En el mundo de los discos, orquestas como la de Vicente Greco y la de Pacho Maglio, formadas por verdaderos músicos de tango, baten récords de ventas. La Casa Tallini contrata a su vez a un dúo de cantores veinteañeros para grabar. Uno se llama José Razzano. Y el otro, Carlos Gardel.
2: ¡Ay, me muero! ¡Es talento puro!
1: Todavía no graban tangos, sino canciones folclóricas. Entre los temas grabados, musicalizan poemas de Andrés Cepeda, un artista asesinado en 1910 de una puñalada en el Paseo Colón. Cepeda, que era anarquista y homosexual, y pasó gran parte de su vida en la cárcel por esas dos cuestiones, era muy respetado en el bajo mundo, aún después de su muerte, ya que se negó a denunciar a su asesino en su agonía, como dictaban los códigos de la época. Tanto él como Evaristo Carriego, también muerto en 1910, pero por tuberculosis, serán de gran influencia en un oficio que todavía no existe, el de escritor de letras de tango. Los bailes, por su lado, son cada vez más populares e integran a todas las clases sociales, incluidos los ricos, como las veladas del Palais de Glace o los concursos del Palace Theatre, las primeras competencias de música y baile. O los bailes del internado, que reúnen a los estudiantes universitarios y son tierra firme para el estreno de nuevas composiciones. Aparece, escrito por Nicanor Luna, el primer método que enseña a bailar tango y explica los beneficios del mismo para la salud. Pero además de eso, el tango en esos años empieza a salir de aquella monótona rítmica de acompañamiento para sumar nuevas rítmicas. Esto sucede en Buenos Aires, pero también en Montevideo, en Rosario y ciudades de Europa y Estados Unidos, donde músicos, cantantes y bailarines del Río de la Plata viajan a mostrar esta cultura, como Enrique Saborido, El Cachafaz o Casimiro Aín, junto a Celestino Ferrer y Vicente Loduca, que viajan a París financiados por un joven argentino de familia millonaria como Alberto López Buchardo, que desea mostrar esta música y esta danza en el viejo continente, lugar donde estaban de moda frases como estas.
3: Esa persona es rica como un argentino.
2: Ahí vienen los argentinos, los que tienen manteca al techo.
1: Es que los jóvenes millonarios argentos dilapidan en Europa las fortunas que ganan sus padres, en especial con la ganadería, mientras el pueblo la sigue pasando mal.
2: Eso es lo que decís vos, zurdito.
3: Sí, tenés razón, Rodolfo. Siempre contra los pobres poderosos está este tipo.
1: En 1912 también es que el presidente Luis Sáenz Peña decide impulsar una ley para introducir el voto secreto y obligatorio de los hombres. Sáenz Peña pertenece a una nueva generación de conservadores, de los cuales una parte piensa que en Argentina debe regir una democracia plena, sin fraudes. Es un riesgo para ellos,

0: porque el hecho de que más gente pueda votar le puede dar más chances a los partidos populares que nunca han gobernado. Pero como el país está económicamente más estabilizado que en años anteriores, están seguros que aún así no van a perder. Hasta que pasa lo inimaginable. La guerra es un gran golpe para todas las economías occidentales, y la Argentina no es la excepción. Dos discográficas nacionales importantes, como la Casa Tallini y Discos Atlanta, se terminan fundiendo durante la guerra. Se producen menos discos, caen las exportaciones de todo tipo de productos y se entra en recesión.
1: Estamos complicados, muñeco.
2: ¿No se puede volver atrás con la ley del voto?
0: Ya es tarde para eso. En 1916, un candidato del Partido Radical, Hipólito Yrigoyen, es el más votado y se convierte en el primer presidente proveniente de un partido popular de masas. Es el fin de la era conservadora que había comenzado en 1880. Mientras tanto, en la industria del espectáculo hay un hombre que parece resistir todas las adversidades económicas. Se llama Max Glucksmann. Glucksmann era un inmigrante ucraniano que había llegado en 1890 a Buenos Aires y que trabajó de fotógrafo y que luego entró al negocio de otra nueva industria, la del cine. Pero además de eso se convirtió desde 1904 en importador de la discográfica alemana Odeon para tener su propia subsidiaria local, Discos Glucksmann. Don Max salió a competir fuerte, contrató a Roberto Firpo, el primer gran pianista del tango, en exclusividad, algo nuevo para la época. También a Francisco Canaro, otro violinista tanguero de gran futuro. Y por si fuera poco, contrató a los que son considerados los dos primeros cantores de tango puros, con influencia de los payadores y de la lírica europea, pero distintos a todo lo conocido: Ignacio Corsini y Carlos Gardel. Para que gente como Corsini y Gardel pudieran destacarse como cantantes de tangos, se necesitaba a letristas que pudieran escribirle poemas interesantes, historias de vida. Y ahí aparece Pascual Contursi, a quien se le ocurre escribir historias sobre músicas tangueras ya existentes. Una de ellas es Matasano, un tango presentado por Canaro en el baile del internado de 1914, a la que Contursi le incluye posteriormente un texto. En Matasano, el personaje deja de lado su frivolidad y aparece, por primera vez en el tango, el dolor. Y por eso es que en la cara llevo eterna la alegría, pero dentro de mi pecho llevo escondido un dolor. Y en Mi noche triste, ya Contursi cuenta una historia completa. Carlos Gardel lo graba y se convierte en éxito.

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1: Empiezan a aparecer los tangos canción y la pata que faltaba para esta forma cultural se va a completar. Estos tangos de dos partes y no de tres, como los tangos más antiguos, se estrenarán muchas veces en obras de teatro, se grabarán en discos y empresarios inteligentes como Glucksmann, propietario de cientos de salas de cine, harán que sus artistas ejecuten sus músicas en las salas, en los intervalos o musicalizando las películas mudas. Es más, Glucksmann es también el productor de la película muda Amalia, el primer largometraje de ficción de la historia en Argentina.
2: ¿En qué tiempo hacía todo eso?
3: Es un adicto al trabajo como yo, que me pasé 16 horas tratando de pasar el nivel 3 en la PlayStation.
1: La competencia discográfica de Glucksmann Odeon va a ser la Victor, que para 1917 tiene como estrellas a dos tangueros, los bandoneonistas Osvaldo Fresedo y Eduardo Arolas con sus grupos. Pero Glucksmann es por ahora el rey. Sus cantores actúan en películas mudas con gran éxito y él decide, antes que exista ley alguna al respecto, pagarles a sus artistas regalías por sus grabaciones, algo revolucionario para la época.
2: Lo que faltaba, felicita a un tipo por pagar. Aparte debe ser mentira, ¿dónde se vio un empresario exitoso que pague?
4: Déjalo, Rodolfo, este tipo es un envidioso de los ricos.
1: Y la música pega saltos de calidad constantes. En solo 5 años, entre 1913 y 1918, sucede de todo. Además de la revolución del tango canción, Firpo incorpora solos de violín y dúos de violines en sus ensambles. Arolas mete un violonchelo. El compositor Agustín Bardi suma nuevas rítmicas a sus partituras. Vicente Loduca y Osvaldo Fresedo se convierten en el primer dúo de bandoneones de la historia en un disco. Los pianistas Enrique Delfino y Juan Carlos Cobian inventan los tangos romanza, mucho más líricos y elaborados musicalmente. Gardel comienza a ser acompañado desde 1915 por el guitarrista afroamericano José Ricardo, un virtuoso que reelabora la manera de ejecutar la guitarra tanguera. Se estrena el tango La Comparsita y la compositora Rosita Melo escribe la música del vals más famoso de todos los tiempos, Desde el alma. Para el censo de 1914, Buenos Aires ya posee 1,5 millones de habitantes. Es una megalópolis que genera sus propias historias. Los niños que llegaron 20 años atrás como inmigrantes hoy ya son hombres y son argentinos. Y lo que es más importante, ya tienen una identidad cultural. Hoy la conocemos como tango. Soy Gabo Merlino, esto es Cambalache, la historia del otro lado de la historia.
5: Bueno, y ahora vamos a escuchar dos canciones de dos españoles, Amaya, No le dimos tiempo, y David Bisbal, Vivir así es morir de amor, y volvemos para cerrar el programa de hoy.

0: Bueno, y vamos a recordar que el fin de semana pasada estuvimos en San Esteban, mejor dicho, en Dolores, en la inauguración de la posta del padre Angelelli, que se hace ahí al costado de la ruta. Una organización increíble. Conocimos al padre Paco, estuvimos hablando con él, increíble, muy emocionante. Estuvimos escuchando el coro y la orquesta de La Rioja, Angelelli, y la verdad que nos llamó la atención lo bien organizado que estaba todo. Hicieron 400 porciones de locro, un locro riquísimo, muy buena onda como siempre, la que hay en San Esteban y esta vez en Dolores. Y la verdad que felicitaciones a las autoridades municipales. Bueno, vamos a ir agendando. El 22 de septiembre próximo, que es el martes 22 de septiembre, toca Imagán en el Cine Teatro Enrique Muño, 19:30. Próximo 22 de septiembre, Imagán cierre con en el Cine Teatro Enrique Muño, 19:30. El viernes 2 de octubre festejaremos los 1000 programas de Me Asomo en el bar Oishi, ahí enfrente a la Plaza San Martín, al lado de la galería. 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Lo recomendamos ahí en Aristóbulo del Valle 178, próximo sábado. Viernes 2, Me Asomo, festejamos. 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Bueno, algo que quería decir, bueno, hay un problema con la morosidad y no se puede creer lo cara dura que son los de este gobierno libertario, que son un asco, que están diciendo que el problema lo tiene la gente y como es un problema entre privados, ellos no van a actuar. Pero el gran problema acá son estos que están en el gobierno nacional, que por las políticas basuras, asquerosas, inmundas, hace que la gente no pueda comprar comida porque no tiene plata y por eso se endeuda. Y después parece que hay 8 de cada 9 de las familias en Argentina están endeudadas, es una vergüenza, es un desastre. El peor gobierno que hemos tenido en la Argentina, y la verdad que cuando vengan las nuevas elecciones no vuelvan a votar esta basura, por favor, porque la verdad que estamos en el fondo de la olla. Bueno, Daniel, nos vamos yendo, llegamos al final en este programa 992, faltan 8 para...
1: Sí, en la cuenta regresiva.
0: En la cuenta regresiva.
1: Así que bueno, Diego, buenas noches.
0: Nos vemos.
1: Buenas noches a todos y a todas.
0: Y nos vemos en el próximo...
1: Este jueves de poesía.
0: Sí, y vamos a tenerlo Andrés Álvarez con el proyecto de ordenanza contra incendios, comité de investigaciones, y nuestro amigo Leo Cosmos desde Rosario.
1: Buenas noches.
0: Buenas noches.
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0: Bueno, Daniel, todas las cosas buenas se terminan, como dicen. Colorín colorado, este Me Asomo de hoy se ha acabado.
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